0: La estación. Entonces, restos de los del castillo, del salón principal del castillo templario, en el salón original de los templarios, en el Palacio Laredo de Alcalá de Henares. Y parece ser que uno de los lugares que ellos participaron fue en dentro de la fortaleza del Palacio Arzobispal. Hoy en día es un palacio episcopal, pero fue fortaleza y los templarios estuvieron ayudando en la reconstrucción.
1: Yo no sabía nada de que los templarios habían estado ahí, sí. Vamos a lugares encantados, ¿te parece?
0: Sí.
1: ¿Cuál es el lugar más encantado que tú crees que hay en Alcalá de Henares?
0: Bueno, pues...
1: Para no perdérselo.
0: Te voy a decir uno principal que está, que es exterior, no hace falta entrar ni pedir permisos, que se llama Callejón del Hospital. El Callejón del Hospital es incluso tenebroso a las 12 de la mañana del mes de dentro de un día, el mes de agosto, soleado.
1: Es a
0: un
1: las callejón 12 de la mañana es tenebroso.
0: Tremendo, porque tiene cerca casas de brujas. Un convento, antiguo convento de frailes franciscanos, donde en ese callejón tenían el cementerio, luego pasó a ser hospital militar, lo que pasa en los hospitales, como nos contaba al principio Álvaro. Ese callejón del hospital tiene es potente energéticamente, sí. Un lugar de fenómenos paranormales, un lugar energético, y luego te diré otro, que es el Corral de la Sinagoga. El Corral de la Sinagoga que hablábamos antes, donde vivió Isaac Rabanel, el que practicaba la magia, la nigromancia, que también está abierto 24 horas. Se accede desde la calle Mayor, es un corral que ahora está lleno, bueno, de restauración, y precisamente uno de los sitios de restauración es la antigua sinagoga, y también es un sitio bastante mágico con fenómenos paranormales.
1: ¿Tú has visto cosas ahí cuando has ido?
0: En el Callejón del Hospital, sí.
1: ¿Qué has visto?
0: El Callejón del Hospital, siempre hay sombras, y de hecho yo me fui con un aparato de lectura electromagnética y leí varias lecturas electromagnéticas, y también he ido con gente que tiene más disposición, más sensibilidad para, y ven todavía caras de muertos en ese callejón del hospital, sí, y huele todavía a muerto.
1: Hay una niña en un parking, creo, ¿no?
0: Hay una niña en un parking, sí.
1: ¿Se perdió o que se quedó por ahí?
0: En el parking de Alcampo.
1: ¿Se lo olvidaron los padres o...?
0: Bueno, curioso, porque cuando estaban construyendo el Alcampo de la dehesa, toda esa estructura, fueron los arqueólogos porque había un antiguo castro celta ahí. Tuvieron que paralizarlo, documentarlo, y luego se destruyó. Y en ese mismo lugar, donde está el actual parking del centro comercial, la dehesa en Alcampo, también en el exterior, se puede acceder, y ha habido vistas de una niña, sí.
1: ¿Cómo es la niñita?
0: Una niña pequeña con un simple vestido. Con un simple vestido. Sí, una niña que corretea con un simple vestido y que llora además, y que, bueno, hay gente incluso se preocupa o que llama a un vigilante diciendo que hay una persona, hay una niña que está sola, y bueno, los vigilantes han tenido muchas veces algunos sustos, sí.
1: Sí.
0: Sí.
1: Pero es una niña que está.
0: Una niña que luego desaparece.
1: Fallecida.
0: Fallecida, sí, sí. Esto pasa incluso, por ejemplo, el convento de las Bernardas, que ya no están, pero es una iglesia que está abierta, que tiene la mayor cúpula ovalada de España. Bueno, pues hay todavía una monja, que se aparece, y que la gente cuando la ve piensa que es una monja de verdad, e incluso la habla, o que la monja quiere usted un vaso de agua, y absolutamente nada, las monjas se fueron en el año 2000. Sí, sí.
1: Hay un Cristo, el Cristo de la Luz, que creo que este también da la guerra, ¿no?
0: El Cristo de la Luz, que se llama así precisamente porque delante del Cristo de la Luz, y llegaron a hacer una foto, cuando se colocó, es un Cristo resucitado, es curioso, porque es un Cristo resucitado pintado en una cruz. Es decir, está saliendo de la cruz, ¿no? Pero está pintado en la madera, una gran madera. Bueno, pues cuando se estaba instalando, esto está en el Zulema, en la parroquia del Zulema. Cuando se estaba instalando esta gran cruz con el Cristo pintado saliendo de la cruz resucitando, apareció un orbe enorme, gigantesco, una luz potente, que llegaron incluso a hacer una foto, insisto, y desde entonces se llama el Cristo de la Luz, porque era el Cristo de la Resurrección y el Cristo de la Luz se quedó por ese orbe, esa gran bola energética.
1: ¿Lo vio mucha gente?
0: Sí, lo vio gente y testimoniaron. Probablemente una bola de plasma.
1: ¿De plasma?
0: Probablemente.
1: Vale. Sé que hicieron allí alguien que ha estado en nuestro programa, un exorcismo que fue tremendo.
0: Sí.
1: En la parroquia del Zulema.
0: En la parroquia del Zulema, sí. La parroquia del Zulema. Ha habido exorcismos, ha habido varios. en varios lugares de Alcalá de Henares, incluso en el hospital, y el famoso exorcista, y también en la parroquia del Zulema, en Los Bajos, la parroquia del Zulema.
1: ¿Duró mucho tiempo ese...?
0: ¿Ese demonio?
1: Ese exorcismo y ese demonio, hasta que...
0: Varios meses. Sí. Ese fue complicado, sí. El del Zulema fue complicado, de varios meses. Parece ser que la parte histórica de Alcalá de Henares todavía se conserva el como un genio del lugar, ¿no? Creo que se dice el genius loci en latín, es decir, el genio del lugar que protege el lugar. Entonces, cuando uno entra en el centro histórico de Alcalá de Henares, dentro del antiguo recinto murallado, dentro de las murallas, se nota una energía especial, ¿no? Eso es en el resto de las ciudades que no tienen ese centro histórico. Y ese genio del lugar protege también, en cierto modo, con esa lucha que hay, como en Egipto, ¿no? La lucha del orden y el caos, fundamental también, pero protege de que no se vaya de madre los demonios.
1: Vale. Hay una cárcel también, la cárcel La Galera, que creo que es otro de los lugares.
0: Es terrible, ¿no? La cárcel de La Galera, que está justo detrás del Parador, que fue cárcel de mujeres. El Parador fue cárcel de hombres, el cárcel de mujeres, La Garena, y tiene unos fenómenos paranormales terribles. Hoy en día yo creo que es el lugar que más se te ponen los pelos de punta, ¿no?
1: ¿Se puede entrar fácilmente?
0: No se puede entrar fácilmente, pero sí, desde fuera sí se puede ver. Y la iglesia, en la iglesia, que es lo que se conserva, el antiguo convento de Carmelitas, porque luego el convento se tiró y se hizo una gran estructura de cárcel, pero la iglesia de los Carmelitas, capilla de la cárcel, es teatro universitario. Entonces, cuando se hacen obras de teatro universitario, se puede acceder. Ahí, a mí me han contado actores que es imposible concentrarse. Técnicos de sonido que, cuando se quedan desmontando, escuchan ruidos y gritos de dentro de las celdas, y no hay nadie, porque está totalmente cerrado. Chirríos de puertas, gritos que no se pueden controlar. La gente, empleados de limpieza de la Universidad de Alcalá, me han contado que no quieren ir allí a limpiar, ¿no? Porque es un lugar bastante tétrico, en la cárcel de La Galera. Hoy teatro universitario.
1: ¿Tú has hecho guías por Alcalá para...?
0: Sí, yo cuando empecé, ahora es porque estoy en Egipto, yo cuando empecé hacía guías, visitas de Alcalá Mágica, sí.
1: ¿Nos harías algún día alguna?
0: Sí, claro.
1: Vale, casi terminando. Daniel Landa está ya con nosotros. Dos cositas. No solamente estás en Alcalá de Henares, eres un especialista en Egipto. El fenómeno que te haya llamado más la atención en cualquier parte del mundo, y dos retazos sobre geometría sagrada para que nos diga lo que estáis haciendo ahora.
0: El fenómeno que más me llama la atención es la facilidad que tenemos todos para conectar con el más allá y con la divinidad. Y los antiguos nos lo han dejado a huevo.
1: ¿Te quedas tan tranquilo?
0: Sí, sí, claro. Lo tenemos a huevo.
1: Sin embargo, yo creo que es muy difícil, ¿no? Yo un partido... Gana no sé quién y salen todos a la calle. ¿Cómo, va a decir, cómo conectamos en medio de un partido de que ha ganado el Atleti o el Real Madrid o el Barcelona o vete a saber tú el PSG con la divinidad?
0: Es muy fácil, es abstraerse de toda la gran información que tenemos a nuestro alrededor.
1: Eso sí que es difícil.
0: Eso es lo complicado. Y la otra parte, la geometría sagrada que me preguntabas. Bueno, la geometría sagrada es muy importante. Claro, la geometría sagrada la conocemos en teoría, pero nosotros trabajamos, que se puede conocer en el Templo de la Historia, en la página web o en Instagram, el Templo de la Historia, trabajamos la geometría sagrada como a través del conocimiento y luego del canto. Es decir, nosotros trabajamos, Magda Hoyos y yo trabajamos en ese proyecto en el que ayudamos a vivir la geometría sagrada. No es que te la cuenten y qué bonito y no sé qué, me voy a mi casa y me compro un libro de geometría sagrada. No, vívela, porque los edificios estaban hechos para vivirlos. Primero con conocimiento y luego con la elevación de ese conocimiento a través del canto, porque el canto hace que el edificio hable. Entonces la geometría sagrada te habla y te transforma. En el Templo de la Historia.
1: Forma de contacto ahora me lo dices de nuevo. ¿Forma de contacto?
0: En el templo de la Historia.
1: Pido un aplauso para González Gómez García. Yo me apunto a ir a una de esas cosas. ¿Cuándo?
0: Muchas gracias. Tenemos un evento de geometría sagrada en Santa María de Huerta. Vivimos 4 días dentro del monasterio. Es un monasterio espectacular para vivirlo desde dentro, del 18 al 21 de junio. 4 días.
1: 28 al 21
0: de junio.
1: Vale, y luego el Lierganes.
0: En Lierganes.
1: Ese me apunto yo, y a ver si puedo ir a Santa María.
0: ¿De Cantabria?
1: Tengo muchas ganas de ir a conventos. El otro día tuvimos a un padre prior en Teruel y me ha apuntado a ese convento. Tengo que ir al convento porque estoy siendo un poco atrás últimamente, a ver si conecto con la divinidad. Gracias.
0: Gracias.
1: Gonzalo, un placer tenerte con nosotros. Gracias. Gracias.

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0: Y seguimos con más invitados que llegan al programa. Como os decía antes, cuando estábamos en el intermedio, yo creo que es uno de los directores de documentales que mejores documentales hace, no solamente en España, en Europa, sino en el mundo. Es Daniel Landa, para el que os pido un aplauso.
1: Muchas gracias.
0: ¿Cuántos documentales? Pero deja que ponga una introducción.
2: Claro,
0: ¿vale?
2: Que sí.
0: Y me cuentas cosas.
2: Venga, va.
0: Y luego os adelanto, hay una... Hemos extractado, gracias a él, algo que a mí en su día me llamó mucho la atención, un audio de cuatro... Queríamos haber puesto el vídeo, pero no, un serie de cuestiones de cuatro minutos y pico,
2: sí,
0: que creo que tenemos que acordarnos de eso que ha pasado. Pero entramos en esa introducción.
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4: Sin embargo, en estas orillas es posible tener encuentros diferentes.
5: Es una mamá cocodrilo. Hay que extremar las precauciones porque en estos momentos está desovando, pero ver de cerca estos reptiles es una experiencia única.
6: Se veía venir. Pero hay gente que sabe escarmentar y otros que no. Va a ser mejor que sigamos camino.
3: Un retazo de la serie Un Mundo Aparte. Y su creador no escarmienta. Quiere seguir viajando por el planeta para enseñarnos otras formas de vida, de ser y de sentir. Hoy nos visita de nuevo para abrirnos los ojos hacia esos otros mundos aparte.
0: Fíjate lo que tengo aquí escrito, lo he escrito hace un ratito, ¿no? Es uno de los directores de documentales con más sensibilidad y destreza para mostrarnos el mundo. Autor del Atlántico, Pacífico, Un Mundo Aparte. ¿Cuántos países has visitado ya?
2: Bueno, no llevo la lista, pero no sé, entre 130, 130 y...
0: Ya me ganas.
2: Sí.
0: Ya me ganas.
2: Sí.
0: Casi, casi me ganas, sí.
2: No creo, ¿eh? No creo. Tú eres un viajero nato, además.
0: Bueno, tenemos unos cuantos retazos de cosas que te han pasado. Vamos a escuchar, creo que la primera, que es una ceremonia, la ceremonia... Vamos a escucharlo y sobre eso hablamos, ¿vale?
2: Venga.
0: Esto forma parte de los documentales que hace Daniel Landa. Lo están poniendo ahora en Telemadrid, lo han puesto,
2: sí,
0: en Televisión Española, la nuestra, en la 2, en montones de canales.
2: Bueno, la 2, esta casa ha sido el principal refugio de mis documentales durante muchos años y ahora está en Telemadrid, en la otra, sí.
0: Déjame que diga a los directivos de las cadenas, tanto de la nuestra como de las de demás, no sé qué hacéis que no tenéis a este señor haciendo documentales por la calidad que tiene.
2: Bueno, te lo
0: deben estar un poco...
2: Te lo agradezco mucho. Es que vivimos en un tiempo acelerado donde la verdad es que no paramos a salir fuera, a mirar, a hacer este tipo de productos a fuego lento, ¿no? Que llevan mucho tiempo hacerse. Parece que hay como una especie de condena para los que queremos hacer algo a largo plazo, algo de forma un poco artesana, ¿no? Y llegar a los confines del mundo. Parece que no interesa. Estamos mirándonos demasiado en el
0: ombligo. Sin embargo, interesan cuatro tonterías de...
2: Bueno, no quiero entrar yo a juzgar eso, vale. Pero es verdad que hay cierta frivolidad un poco en
0: eso. Demasiado. Si el alma te pide aire, ábrele la puerta. Es una de las frases de ese señor. Vamos a escuchar alguno de sus extractos de documentales.
7: Aquí está el Cancurán alrededor de la gente espantando a los niños, pero los que realmente están pasando por un trance son los iniciados. Y en este momento se está procediendo a la circuncisión. Yo no quiero hablar con este hombre que a mí me da cosa. ¿Todo bien?
8: Quien lleva el atuendo del Cancurán es un protector, un ser de origen mitológico que ahuyentará a cuantos estén alrededor para preservar el espíritu de los iniciados. Se les suponen cualidades sobrenaturales y van ocultos tras una máscara y un traje tejido con la corteza del árbol Fará.
0: ¿Qué es esto del Cancurán y dónde sucede? Un tipo fíjate que es curioso, esto es bonito verlo en documentales, sí. Pero cuando lo escuchas también te estás imaginando lo que puede ser eso. Yo creo que es más evocador todavía, pero ¿qué es? ¿Cómo va? Bueno, este canguro
2: es una figura espiritual que está en todo el Golfo de Guinea, en África, en varios países. Nosotros lo vimos en Gambia. Esta secuencia que hemos escuchado tuvo lugar en el norte de Guinea-Bissau, donde tuvimos la oportunidad de acudir a una ceremonia donde iban a iniciar a unos niños muy pequeños. Estamos hablando de 8 o 9 años, ¿no? Los circuncidan allí. Y estos cancuranes, de alguna manera, son los protectores del pueblo.
0: ¿Que van envueltos en qué?
2: Van, a ver, en realidad lo que dicen es que no hay nadie dentro, ¿no? Que no hay un hombre, que simplemente ellos llevan un vestuario que les cubre por completo esos seres. Con una corteza de árbol sagrado en la que se mueven, y además, bueno, son seres con una capacidad atlética impresionante, ¿no? Contaban cosas realmente misteriosas, ¿no? De saltos, de prácticamente les aducen poderes sobrenaturales, y nadie se quiere acercar porque, igual que es un ser protector de la tribu y de los iniciados, también es una persona que puede condenarte, ¿no? Entonces, de alguna manera, asustaba mucho a los niños y era divertido verlos, porque estos seres, que había tres o cuatro, se acercaban a los niños, salían todos despavoridos. En una primera lectura hay un folclore, ¿no? Pero cuando profundizas un poco más, ves que realmente todo el mundo se lo toma en serio, ¿no? África es un lugar muy serio, mucho más serio de lo que nos creemos, y todo tiene, digamos, un sentido más profundo del que a veces parece, y realmente tiene que ver con la espiritualidad, ¿no? Son de alguna manera absorben, son absorbentes de energías, y por lo tanto conviene estar lejos, y más si eres una persona perversa, porque entonces te detectará, irá por ti, ¿no? Y realmente hay miedo en eso, y lo notas algo real, no es algo impostado.
0: ¿Estáis a gusto? Le pregunto al público. Un poquito de calor, ¿no?
2: Bueno,
0: son como los zambetos estos de Benín, que son cosas que dan vueltas y dentro dicen que no. Correcto. Hay nada. Yo tuve la posibilidad, lo estuvimos viendo en Benín, había esa típica danza, sí. Tenía muchas precauciones para que nadie se acercara, pero me permitieron, levantaron y no había nada dentro. ¿Cómo?
2: Es que hay cosas realmente inexplicables.
0: Hay trucos, tienen poderes como estos señores que vienen, como Pablo,
2: pues
0: como
2: mira,
0: Jorge.
2: No lo sé, yo he visto cosas raras que te estremecen, ¿no? Por ejemplo, en una ceremonia en Benín, una ceremonia vudú, esta se llamaba la gambada, ¿no? Entonces, donde los participantes lo que hacen es dejarse poseer por unos espíritus, ¿vale? Es que les confieren unos poderes sobrenaturales. Entonces tú empiezas a ver a un montón de gente bailar, dar saltos, volteretas, a una velocidad durante un tiempo que parece realmente inhumano, y eso sí que fuimos testigos de eso, ¿no? Y en un momento dado, una persona detecta algo en mi cámara, en Vincent, pobre Vincent, le agarra, Vincent es un tipo grande y formido, sí. Bueno, le agarra un chaval, bueno, más o menos de estatura media, bajito, le tira para dentro de aquel recinto donde estaban celebrando ese ritual y se pone a dar vueltas descontroladamente alrededor de él, para librarle de algún mal espíritu que habían detectado, ¿no? Por eso te digo que aunque todo parezca una cosa folclórica, un poco extravagante, detrás de eso hay siempre una explicación, algo espiritual que nosotros como observadores no alcanzamos de entender, pero puedes llegar a intuir que hay algo más que un mero espectáculo.
0: Muy curioso, porque la gente en África, quizá en América también, en algunos, América del Sur me refiero, están mucho más cercanos a todas esas realidades que nosotros nos hemos alejado ya de todas ellas, ¿verdad?
2: Mira, yo el otro día estuve en Valencia, tuve la oportunidad de, en una charla, hablar precisamente de, ya no solamente las tribus, ¿no? El mundo indígena, la parte rural del mundo, que tienen un concepto del tiempo, sobre todo es el tiempo lo que nos diferencia, ¿no? Donde no viven con esa aceleración que nosotros tenemos, enganchados a la tecnología, ¿no? Y eso de alguna manera les da una capacidad de contemplación, de espiritualidad, bueno, extraordinariamente por encima de lo que nosotros podemos creer, porque ellos saben ver cosas que nosotros no vemos. Y para mí el contacto con todas estas tribus me ha hecho, desde luego, primero quitarme todos los prejuicios que pueda tener, entender que la magia, aunque tú no la puedas ver o no la entiendas, la puedes intuir, la puedes sentir de alguna manera, ¿no? Y yo tengo un gran respeto por los credos y las creencias de todas estas personas, ¿no? Que viven de alguna manera las antípodas culturales, pero que desde luego nos sacan muchísima ventaja a la hora de entender cuál es nuestro contexto con la naturaleza y cuál es el sentido del tiempo que nosotros hemos empezado a perder.
0: Hay expertos súper inteligentes de las universidades de todo el mundo que dicen que el único camino que nos va a poder salvar en este follón en el que estamos metidos es volver a la espiritualidad.
2: Pues, y tanto.
0: Contigo hablábamos y parece que tú no estabas muy metido en el mundo de tanto del misterio, pero te pasó una cosa que quiero que escuchemos. Te hemos traído
9: al lado. Ha sido convocado al templo sagrado, pero nadie puede revelarle lo que va a suceder aquí. Desde que entré en ese templo, no sé cómo explicarlo. La iniciación del buitre es una forma de ver a su Dios, de conocerte a ti mismo, la verdad pura, de alcanzar el paraíso, el nirvana, el cielo. Pero lo que nadie nos había dicho es que en el camino hacia el cielo hay que atravesar el mismísimo infierno.
0: Eso es un retazo de un ritual que tuviste que vivir. ¿Puedo contarlo?
2: Sí, claro.
0: Lo vas a contar tú, pero digo, la impresión que yo tenía cuando nos conocimos, hablamos la primera vez, yo te contaba aventuras, no sé cuándo, no sé qué, y tú lo veías un poco como... Y sin embargo, fuiste a África. ¿Qué pasó en este ritual? ¿Viste el infierno antes de llegar al cielo?
2: Mira, yo nunca lo he visto con escepticismo, es decir, lo que sí que es verdad que no lo había visto, no lo había sentido, ¿no? No me había metido dentro en ese mundo de la espiritualidad, aunque tenía una grandísima curiosidad. Y esa curiosidad es precisamente la que me lleva a experimentar posiblemente uno de los pasajes más brutales y salvajes que yo he vivido en mi vida. Posiblemente una temeridad también, ¿eh? Esto es el buiti, es un ritual que tiene lugar en algunos países del África ecuatorial.
0: ¿En qué país?
2: Esto fue en Gabón. Gabón es un lugar muy salvaje, ¿no? Con el 80% del país es selva densa, selva virgen. Y yo creo que ese ambiente, esa atmósfera, también contagia los rituales y a las personas que viven en ese país, ¿no? El buiti consiste en la ingesta de una planta que se llama la iboga, la raíz de una planta africana que se llama la iboga, que tiene unas propiedades, bueno, pues enteógenas, que consiguen llevarte a un estado de conciencia extraordinario, ¿no? Y entonces yo quería grabarlo, quería retratarlo, y no me dejaban grabarlo, a no ser que yo mismo me iniciara. Y entonces yo tuve una doble curiosidad, grabarlo y experimentarlo, ¿no?
0: ¿Nunca habías tomado nada, ninguna planta de poder?
2: No,
0: ni...
2: no, jamás, jamás, jamás. Y de hecho, creo que hice mal en empezar con la iboga.
0: Es muy fuerte, ¿no?
2: Es como, no sé, hablan de otras plantas que yo no he tomado, ¿eh? La ayahuasca, pero hay una serie de hongo, el peyote, pero...
0: Pedro...
2: Una cosa es primero la planta y otra cosa es dónde, el contexto donde tú tomas la planta, con quién, ¿no? Tomar iboga en una aldea africana en Gabón, sin cobertura telefónica, sin coche, porque nuestro conductor se había ido, a más de 3 horas de carretera de cualquier lugar, es decir, civilizado, pues era una gran temeridad.
0: ¿Te podía pasar cualquier cosa y quedarte allí?
2: Y además no te explican qué es lo que van a hacer. Es decir, parte del ritual consiste en que tú no sepas. Tú no sabes cuánto tiempo vas a estar, tú no sabes cuántas dosis vas a tomar y tú no sabes los efectos de aquello.
0: ¿Y qué pasó rápidamente, si nos puedes contar?
2: Pues pasé por una tormenta mental brutal donde yo parecía escuchar al propio África decir: ¿quieres jugar a esto? ¿Quieres entender lo que es esto? ¿No? En un estado realmente... una conmoción, ¿no? En la cabeza, en la cual te acercas a la puerta de lo que es África, de lo que sienten todos ellos que pasan ese ritual, pero después de 14 horas tomando el iboga.
0: ¿14 horas?
2: 14 horas consecutivas sin comer, sin beber, sin nada, tomando iboga, realmente no conseguí entrar en el trance y me quedé a las puertas, ¿no? Digamos que vi la antesala de lo que significa esto, pero no puedo decir.

0: Cuéntame, ¿es el final cuando estábamos en el en la pandemia?
1: Es un final que nosotros, estando en Benín, precisamente donde te contaba lo de los rituales vudús, en marzo del 2020, nos tocó, como a todo el mundo, parar motores, volver a casa y de estar celebrando lo que te hablaba antes de las loas, de estos bailes, y al día siguiente tener que desandar el camino hasta el primer aeropuerto, coger el último avión que había para volver a una España que estaba absolutamente confinada como el resto del mundo, ¿no? Y nosotros tuvimos la oportunidad de salir a ese Madrid vaciado para contar el final de esta historia, que eran los viajeros varados en mitad de una pandemia, bueno, nosotros los viajeros y todo el mundo, y fue realmente conmovedor ver ese Madrid que ahora vemos aquí en la Feria del Libro lleno de gente, ¿no? Y ¿sabes qué pasa? Que nos olvidamos de lo mucho que nos necesitamos, ¿no? Que una ciudad, que decía yo, sin la gente no es nada, ¿no?
0: Déjame que lo escuchemos, ¿te parece?
1: Venga.
0: Yo nunca he visto a nadie definir de una manera tan sensible, tan clara, tan bonita, ese momento. Lo escuchamos ahora. Es un poquito largo, pero veréis el mensaje que tiene.
2: Vamos a parar un momento. Vamos a hacer memoria. Volvamos a aquellos días para que no se nos olviden, porque no sabemos cuándo van a volver. Recordemos que aquí, como en tantas ciudades, la muerte se ahuyentaba con mangueras y se levantaban hospitales donde antes había ferias y congresos. Y desde entonces nos han robado un poco la sonrisa. Durante un día salimos para mostrar una ciudad que dejó de serlo. Y ahí afuera descubrimos que no había nada. Sin nosotros, las ciudades solo son cristal y ladrillo. Y el mundo, visto así, da miedo. Preciados solía ser una de las calles más transitadas de Europa. Pero aquella mañana estábamos nosotros solos.
3: En este momento, más de 2.000 millones de personas están confinadas en sus casas por todo el mundo. La vida se ha detenido de golpe y por primera vez en la historia reciente, todos dependemos de todos los demás. Y yo no sé cómo vamos a contar esta historia dentro de unos años, pero espero que nadie olvide que en estos días, cuando nos faltó un paseo, una reunión con amigos, un abrazo o una carretera donde perdernos, cuando echamos de menos todo eso, nos dimos cuenta de que el mundo ahí fuera no estaba tan mal.
2: No, no estaba tan mal. Y sin embargo, ahora nos toca vivir una época extraña. El mundo se ha echado a temblar, porque todos intuimos que ya nada será lo mismo. Dicen que la aventura consiste en salir de la zona de confort, pero es que nos hemos quedado sin esa zona de confort. Así que más vale irse despojando del miedo. Cuesta creer que hasta hace muy poco las puertas estaban siempre abiertas. Y bailábamos sin complejos, sin distancia de seguridad. Y viajábamos a la deriva, sin horarios ni mascarillas. Pues bien, después de esta pandemia, de esta locura, tal vez el mejor homenaje que podemos hacernos es volver a vivir la vida. Son tiempos difíciles, pero alégrate de estar aquí. Sigue luchando por tus sueños. Ama cuanto puedas y viaja si te dejan.

0: Viajar no es lo más importante, lo sé. Pero es lo que nos da perspectiva. Hace que nos entendamos un poco mejor. Nos convierte en hombres libres. Y aunque ahora estemos varados aquí, volveremos a salir, antes o después, a terminar nuestro viaje. Recorreremos el mundo sin miedo y buscaremos su magia. Porque créeme, aún hoy, pese a todo, la magia está por todas partes.
1: Ya decía, no sé si os habrá gustado, que cómo se puede resumir en pocas palabras tanto sentido. Porque nos metieron en una pandemia, pero la que... Y parece que no hemos aprendido nada, ¿verdad?
2: Mira, yo de hecho escribí aquel guión en un tiempo de incertidumbre total, diciendo, yo no sé cómo recordaremos estos días dentro de unos años. Bueno, pues ya han pasado unos años, ¿no? Y creo, como quizá intuíamos muchos, ¿no?, que al final nos íbamos a olvidar, ¿no? Nos olvidábamos de lo que podemos perder, ¿no? Ahí fuera, ¿no? Lo que es la vida, lo que es el mundo cuando puedes viajar, ¿no? Y cuando te lo quitan, y no nos acordamos de lo que es no poder movernos, no poder dar un abrazo, no poder. Aquellos días fueron brutales. Lo que pasa es que, mira, yo no había escuchado de forma radiofónica esta secuencia, y la verdad es que lo he vivido con emoción, escuchando la voz de Óscar Barberán, que es un fenómeno, y el piano maravilloso de Iván Palomares, ¿no?, que sale además ahí. Y la verdad es que emociona después de unos años ver aquello que nos pasó.
1: Vivir sin miedo, volver a luchar por tus sueños y descubrir la magia de la vida. Lo hemos querido poner porque hablábamos, porque igual nos viene otra antes de lo que pensamos. Y deberíamos de recordar y volver a poner lo que aprendimos en aquella, que lo hemos olvidado absolutamente. Correcto. Te tengo que despedir. Claro. Quiéreme contigo a Namibia. ¿Te vas a Namibia?
2: Nos vamos a Namibia este año.
1: Yo quiero ir a Namibia contigo.
2: Con Javier Brandoni.
1: Quiero ir a cualquier parte del mundo, pero Namibia...
2: Nah, Namibia es un sitio para desconectar, es un sitio maravilloso, yo siempre lo recomiendo. Es un África que concentra todas las bondades de África, que son muchas. Paisajes, gente increíble, tribus, animales, naturaleza y soledades que a veces conviene abrazar de vez en cuando.
1: ¿Forma de contacto para saber algo más?
2: Pues mira, en viajesalpasado.com, que tenemos ahí nuestra web, que donde hay viajes, cursos, de todo. Estamos ahí a tope con Viajes al Pasado.
1: Qué bonito que haya gente como tú en este país. Señores directores de cadenas de televisión, no dejen que se escape un señor como este. Un aplauso, gracias.
2: Gracias por estar ahí.

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0: seguimos con más invitados. Ha llegado alguien que no esperábamos. Primero saludo a Jorge Astiaro. Buenas tardes, Jorge.
1: ¿Qué tal,
0: Miguel? Este libro transformará tu mente. ¿Tú crees?
1: Todo libro...
0: Acabas de escribir un...
1: Claro, claro, pero esta afirmación... Todo libro, cualquier cosa que tú lees, transforma tu mente. Porque crea nuevas conexiones en tus neuronas, te enseña algo. Por muy malo que sea el libro, vas a aprender por lo menos cómo no escribir un libro. ¿Estás de acuerdo?
0: Fíjate que yo se lo digo mucho. Se sabe que la... Bueno, espera, que pongo una introducción. Saludo a otro señor que acaba de venir de verte también. Aldo Linares, os pido un aplauso para ellos dos. Aldo Linares, uno de los sensitivos. No, una de las personas más increíbles que hay en ese planeta nuestro. Has venido de firmar libros.
2: Sí, sí.
0: Y también tienes otro, Yo Medio. Sí. La sensibilidad como puente. Hoy no vamos a hablar de ello, pero te emplazo en el programa, ¿te parece?
2: Fantástico.
0: ¿Qué tal ha estado lo que ha hecho el maestro?
2: Absolutamente bonito, emocionante. Nos hemos reído mucho con Laura y ha sido brillante ver a Jorge y a Maite haciendo de las suyas con todo el mundo, que es hipnotizable.
0: Qué bonito. Laura, no me has traído dulces. No has traído dulces. Vamos con la introducción. Preparados, vamos a intentar con Jorge Estrada. Aparte de... Quiero tres o cuatro frases o que, tres o cuatro impulsos que me los puedan transformar la mente, a ver si ocurre aquí algo. Vamos con esa introducción.
3: 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Vayamos a descubrirlo.
0: Jorge, tenemos muy poco tiempo. Quiero que me des cuatro o cinco impulsos. El otro día en Teruel hice una conferencia en la que con una serie de dibujos, láminas, demostrabas que el cerebro no es capaz de ver la realidad, o por lo menos nos...
1: Bueno, lo primero que hay que entender es que nuestro cerebro está construyendo constantemente nuestra percepción de la realidad. Nosotros no vemos la realidad como es, sino como nuestro cerebro pretende o cree que es útil para nosotros. Entonces, un poco de esas demostraciones, a través de unas imágenes, esta famosa del vestido, en que unas personas lo ven de un color y otras de otra, o esas ilusiones ópticas, nos damos cuenta de cómo el cerebro está prediciendo. Tenemos una sensación de permanencia en la realidad, pero realmente nuestros sentidos son limitados. Escuchamos ciertas frecuencias, vemos ciertos colores, no los vemos todos, entonces nuestra, digamos, interpretación que hace el cerebro, a final de cuentas es con esa información limitada. Entonces lo más importante y una de las cosas que yo aprendí a lo largo de todo mi viaje personal sobre la hipnosis, porque yo empecé siendo pues con la magia, con el ilusionismo, empecé también con el mentalismo, yo me gusta mucho el mentalismo, pero descubrí el poder de la sugestión, que para mí era una de las cosas más mágicas, porque la magia realmente estaba sucediendo en la mente, en la imaginación de las personas que se dejaban guiar por estas técnicas.
0: Eso que dices puede ser muy bueno o puede ser muy malo. Puede haber gente que, conociendo esos, que supongo que los hay, cómo funcionan esos mecanismos, nos pueden estar induciendo para hacernos vivir en una realidad que no es real.
1: Pues es que las redes sociales están creando eso, están creando realidades alternativas constantemente. Una persona con autoridad sobre ti te puede sugestionar y te puede dirigir e inclusive influenciar para que hagas cosas que tú, pues, no son buenas para ti, o comprar cosas que no quieres, ¿no? Los publicistas, por ejemplo, ajá, o los políticos que nos hacen votar cosas y creer que nos van a sacar de un problemón, ¿no? Entonces, en el mundo, el ser humano es sugestionable, nos guste o no, y el que crea que no es susceptible a ser sugestionado, yo le digo que se cuide, porque esos son las personas que más vulnerables son al poder de la sugestión. Todos, absoluta. ¿Hay alguien aquí que no crea en la sugestión? En la sugestión. Pues entonces, ¿no crees en la sugestión? Tú no eres sugestionable. Bien, pues nada, pues es el primero que va a caer en una estafa. Por ejemplo, ¿por qué? Porque si tú no entiendes cómo funciona el cerebro, cómo funciona la sugestión y cómo el cerebro, porque uno cree que el no ser sugestionable es como una fortaleza. No, así funciona nuestro cerebro. Todos nos sugestionamos en las condiciones correctas, las creencias, lo que vivimos, lo que sentimos, lo que hemos experimentado. Y entonces este libro, yo lo que cuento es cómo yo fui descubriendo cómo funciona nuestra mente y cómo podemos empezar a trabajar desde nuestra realidad interna para cambiar la percepción de nuestra realidad externa.
0: 30 segundos, ¿cómo puede sugerir para quitarnos la angustia?
1: Por ejemplo, todos sufrimos de ansiedad, preocupaciones. ¿Tienen alguna preocupación en este momento? Seguramente.
0: Para la hipoteca.
1: Bueno, me imagino, pero esas preocupaciones son anticipatorias, son de cosas que a lo mejor pueden suceder en el futuro. Pero la mayoría de las veces esas preocupaciones, el 99% no suceden como nos las imaginamos. ¿Estás de acuerdo?
0: Sí.
1: ¿Ok? Pero sin embargo ya nos estamos preocupando y nos está generando ansiedad. Entonces, una manera muy rápida y muy efectiva para eliminar la ansiedad es este ejercicio. Quiero que cierren los ojos. Estén donde estén, obviamente, si están conduciendo, por favor, no lo hagan. Pero cierren los ojos. Vamos a poner un poco de música relajante. Y centra tu atención en tu respiración. Observa internamente cómo es tu respiración. ¿Es muy rápida? ¿Es lenta? ¿Es agitada? Porque el observar lo que pasa fisiológicamente en nuestro cuerpo nos centra en el presente, y eso ya nos empieza a ayudar a eliminar la anticipación. Ahora quiero que tomen aire profundamente hasta llenar sus pulmones y aguantar la respiración. Ahora quiero que aguantes la respiración. Intenta ver cuánto eres capaz de aguantar la respiración antes de que el cuerpo te obligue a soltar el aire. Pero mantén los ojos cerrados, porque en el momento que yo diga la palabra suelta, en ese momento vas a soltar el aire, y con los ojos cerrados quiero que disfrutes del alivio de volver a respirar. 3, aguanta un poco más, cada vez se vuelve más y más difícil. 2, cada vez te cuesta más y más trabajo, pero estás deseando que diga esa palabra. 1, suelta el aire. Eso es, y ahora respira normal, respira naturalmente, pero disfrutando de esa sensación de alivio, de poder volver a respirar sin aguantar, sin luchar contra ti misma, contra ti mismo. Y nota que ese alivio te relaja, ese alivio te hace sentirte bien. El alivio activa todos esos químicos, todos esos neurotransmisores que nos hacen sentir como que todo ya está bien. Porque el alivio es una experiencia que experimentamos cuando las cosas se solucionan, cuando ya no estamos en peligro. Y en este momento tú has aprendido a activar ese alivio de una forma extraordinariamente fácil, y que puedes hacer en cualquier lugar, en cualquier momento. Incluso es normal que ahora sientas los párpados muy pesados, como si estuvieran hechos de plomo, y te vas a dar cuenta de que no los puedes abrir. De hecho, que cuanto más tratas de abrirlos, más pegados los sientes. Hay una persona por ahí que lo está sintiendo, levante la mano, porque veo a 2 o 3 que no pueden abrir los ojos de lo pesados que están, porque ese alivio le permite a tus párpados relajarse y disfrutar de esta sugestión. Porque no necesitas el ojo para ver, puedes ver a través del ojo de tu mente, de tu imaginación. Eso es. Ahora, cuando yo cuente hasta 3 y diga abre los ojos, en ese momento vas a abrir los ojos y te vas a sentir genial. Y te vas a dar cuenta de que esa preocupación, ese miedo, esa angustia, simplemente ya no te afecta de la misma manera. La ves desde otra perspectiva, desde lejos, como si estuvieras sentada en la butaca de tu propio multicinema cuántico, de un multicinema que te permite ver tu realidad desde otra perspectiva. 3, 2, 1, abre los ojos. Ahora.
0: ¿Parece tan fácil, Jorge?
1: Es que es...
0: No nos lo han enseñado, porque es fácil cuando
1: a ver, estás metido en ello. El problema es que hay que entender cómo funciona la mente y que nuestra mente es una máquina de imaginar. Y cuanto más importancia le damos a pensamientos, a la imaginación negativa, más angustia nos va a generar, porque para la mente inconsciente no existe una diferencia entre lo real y lo imaginario. Por eso, cuando soñamos, vivimos los sueños intensamente. Nos dan miedo las pesadillas, los sueños agradables los disfrutamos y queremos volver a ellos, por ejemplo. Pero en ese momento nuestra mente racional no te limita, y la hipnosis pasa algo parecido. Nos permite disociarnos de la realidad por unos instantes, guiados por una persona o por nosotros mismos. Pero lo importante es tener confianza, y sobre todo para mí es muy importante que las personas que se someten a estas experiencias hipnóticas pues sepan que yo los voy a tratar con el mayor respeto posible, para que puedan disfrutar, la puedan pasar bien, puedan convertirse en artistas, puedan hablar con una persona que admiran, ¿no? Entonces es muy interesante.
0: Incluso alguien me dijo que había dejado de fumar a través de la hipnosis.
1: Claro, porque la hipnosis tiene muchísimas aplicaciones prácticas. Además, se parece mucho a la meditación. Tú, a través de la hipnosis, puedes quitar y cambiar esa creencia limitante de no puedo dejar de fumar, no soy capaz, estoy enganchado, y de pronto tu mente empieza a rechazar o alejarse del tabaco, igual que cambiar hábitos de alimentación, comer más sanamente, tener más seguridad, más confianza, más tranquilidad, por ejemplo, al enfrentarte a un examen, a una oposición, inclusive a eliminar el dolor. El dolor es una de las experiencias que más investigación ha desarrollado a través de la hipnosis, de cómo anular el poder del dolor con la sugestión.
0: Te dejo 2 minutos si querías hacer una práctica. No tenemos más tiempo.
1: Pues no lo sé, porque tenemos... Hola, ¿qué tal? ¿Cómo te llamas? ¿Sentiste lo de los párpados?
0: Espera, ¿qué?
1: Sí, lo porque te veía, lo notaste. Que...
4: Sí, lo noté.
1: Sí,
4: lo noté.
1: ¿Y qué te pasaba? Cuéntame un poco, porque te veía intentando abrir los ojos y no podía.
0: Tenemos poco tiempo, damos un poquito de prisa.
4: Bueno,
0: ¿vale?
4: Pues nada, un poco de pesadez, y sí que es verdad que sentía como... No podía abrirlos.
1: Claro, pero eso no es porque yo tengo un poder sobre ti. Lo único es que tú me has dejado, a través de mi voz, guiarte, generar esa sugestión, y de pronto tu cuerpo empieza a reaccionar. No va a haber tiempo de hacer una demostración, porque primero pues me estás metiendo mucha prisa, Miguel.
0: Lo siento.
1: Pero otro día, con más calma, hipnotizamos a toda la gente que quiera vivir la experiencia.
0: ¿Sabes qué me dicen? Cuando acabe el programa lo hacemos, ¿sí? ¿10
1: pues
0: minutos?
1: Sí,
0: vale,
1: claro.
0: Porque...
1: ¿A qué hora sería, más o menos?
0: Ya, podemos terminar en nada.
1: Pues les apetece probar, pero tienen que tener interés, porque si no, esto es imposible. Yo no puedo hipnotizar a nadie que no quiera ser hipnotizado.
0: Los siguientes se van a enfadar mucho conmigo.
1: Muy bien.
0: ¿Y si todo lo que querías saber sobre tu realidad fuera tan solo una ilusión?
1: Pues así se va a llamar mi espectáculo nuevo.
0: ¿Sí?
1: La realidad es tan solo una ilusión.
0: Sí,
1: sí, sí.
0: Y la podemos cambiar. Si es una ilusión, yo puedo creerme que soy alto, guapo, rubio,
1: bueno,
0: que estoy sano, que tengo dinero, o hace falta...
1: No, pero si tú te sientes sano, guapo, y te sientes exitoso, lo vas a hacer. ¿Por qué? Porque primero empezamos cambiando lo que sentimos y lo que creemos que somos nosotros. Y en ese momento lo vamos a proyectar. Si tú consideras que no eres válido, que eres una persona que no tienes capacidades ni nada, tu mente va a tratar de hacer realidad esa creencia. Son todo creencias. Obviamente no te vas a transformar en Robert Redford, ¿no?
0: Okay,
1: pero eso vamos a poner ciertos límites. Pero todo está en la percepción que tenemos de nuestra imaginación, de nuestra capacidad de percibirnos a nosotros mismos. Y eso está cada vez más y más comprobado, ¿no? A nivel científico, ¿no?
0: Yo, Jorge, cada vez que hablamos de estos temas, puesto que de alguna manera he sentido o participado o lo he sentido, ¿por qué no nos lo enseñan en las escuelas a los niños?
1: Pues yo lo... Es
0: de meternos
1: una muy
0: tanta
1: buena
0: leña,
1: pregunta.
0: Tanta caña, tanta mentira.
1: A ver, yo creo que es más fácil a veces, pues, recetar una pastilla para quitarnos la ansiedad que...
0: Con todo
1: hablar
0: lo bueno que tienen
1: persona.
0: Los médicos.
1: Sí, sí, sí. A ver, una pastilla, un ansiolítico, se tiene que dar en momentos de grandes crisis. El problema es cuando se receta como si fuera una aspirina.
0: Ya.
1: Porque entonces la gente se vuelve adicta, tanto a nivel fisiológico como a nivel psicológico, porque el efecto placebo... Todos creen en el efecto placebo, ¿no? En que si tú te tomas algo creyendo que te va a ayudar, a un porcentaje muy alto de personas les ayuda, pues eso pasa.
0: Le tengo que meter prisa. Déjame que ponga una musiquita de despedida y nos dice forma de contacto. Gessier, un placer estar contigo. Forma de contacto contigo.
1: Y bien, redes, todas las redes, Astiaro con Y, mi nombre, me encuentran. Tengo un canal de YouTube donde subo todas las semanas un audio nuevo de autohipnosis para dejar de fumar, para dormir mejor, para eliminar ansiedad, para mejorar el estudio, y ahí pueden acceder a todos esos audios. Además, son audios inmersivos que te sumergen en la experiencia.
0: Este libro transformará tu vida.
1: Me lo voy a... Tu mente.
0: Ah, perdón, tu mente.
1: Sí, sí.
0: Vale con eso.
1: Sí, sí.
0: Como
1: sí.
0: Siempre, un aplauso. Gracias para él. Gracias a él y un aplauso. Y los que estáis escuchando el programa, lo vais a perder la sesión de hipnosis que nos va a hacer Jorge Astiaro. Pero nosotros...
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0: Y antes de comenzar, saludar a uno de los artífices de este congreso que estamos haciendo, Luis Débora. Buenas noches, Luis.
6: Buenas noches, Miguel. Buenas noches, Córdoba. Buenas noches a todos los que estéis aquí. Agradeceros un montón que hayáis compartido con nosotros este conocimiento que nos dejó esta ciudad legendaria.
0: ¿Qué es eso de las ciudades patrimonio de la humanidad? ¿Y qué es eso de Córdoba legendaria? Porque tú... Te conocemos porque haces un congreso increíble en Toledo y ahora aquí en Córdoba.
6: Pues sí, a través de la Sociedad Española para la Conservación del Patrimonio Cultural queremos recuperar pues ciudades que han sido especiales en el conocimiento.
0: ¿Estás nervioso?
6: No. Ah. No, para nada. Ya llevamos tiempo aquí, Miguel, haciendo 3 años en Toledo. Vamos por el cuarto. Este año es la primera vez que lo hacemos en Córdoba.
0: No, decía de estar en la radio, me parece que te siento así la voz un poco...
6: No, emocionado.
0: Vale.
6: Estoy emocionado porque ya termina este primer congreso y me emociono pues por haber compartido con amigos, con gente a la que quiero, pues esto. El conocimiento que yo quiero transmitir con todo esto.
0: Cuéntame, ¿qué es eso de la Sociedad de Patrimonio?
6: Pues la Sociedad Española para la Conservación del Patrimonio Cultural es una asociación sin ánimo de lucro que queremos proteger nuestro patrimonio, tanto material como inmaterial. Y sobre todo, estamos realizando actividades de todo tipo. Hemos hecho actividades científicas, literarias, presentaciones de libros. Y uno de los objetivos también son un ciclo de ciudades patrimonio de la humanidad. Uh-huh. Empezamos con Toledo, que vamos por el cuarto, y teníamos que recuperar otra ciudad mágica, legendaria, como es Córdoba. Es decir, la cuna de conocimiento en nuestro país, tanto Toledo como Córdoba.
0: Qué bonito que haya personas como tú que se dedican a hacer este tipo de trabajos. Porque tú no vives de ello, ¿no? ¿Tienes otra profesión?
6: Yo no vivo de ello.
0: ¿Ni eres político?
6: Nada.
0: ¿No tienes subvenciones? ¿Sobres esos que dan de vez en cuando?
6: Nada. La cultura, una asociación como nosotros, la Sociedad Española para la Conservación del Patrimonio Cultural, el objetivo es simplemente tener, nos alimentamos de la curiosidad y de intentar transmitir al resto esa ilusión que tenemos por recuperar nuestro patrimonio.
0: Yo te doy las gracias por divulgar la cultura. ¿Forma de contacto con vosotros? ¿Dónde se puede saber algo más de lo que estáis haciendo?
6: Pues en nuestra página web, que nos pueden encontrar como sociedpatrimoniocultural.com, nos pueden encontrar en redes sociales, nos pueden encontrar en muchos eventos que realizamos y sobre todo nos van a encontrar en los lugares donde la historia, las leyendas, el folclore, el conocimiento haya sido esencia de este país y nosotros ahí estaremos.
0: Pido un aplauso para él, gracias por lo que estás haciendo, gracias. Y temas exclusivos y mágicos nos esperan esta noche, ahí os dejamos un avance.
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7: Córdoba fue durante siglos el robusto y único puente de unión entre las dos mitades de Andalucía. Y puerto de mar situado junto al Guadalquivir, capital del califato Omeya desde la corte de Medina Zahara. Sede de la mezquita más extraordinaria que ha visto Europa. Centro emocional y devocional de los judíos. Y además, el lugar que mantiene viva la convivencia gracias a los patios de vecinos. No hay ciudad capaz de condensar tanto en un cofre tan bien conservado. Pocas urbes pueden afirmar ser patria de intelectuales que marcan historia, como Séneca, Averroes, Maimónides o Góngora. Córdoba, la capital de la Bética y del Califato, cuenta con cuatro elementos designados como Patrimonio de la Humanidad. En su extenso casco antiguo se disfruta de tres de ellos: el centro histórico, la mezquita y la fiesta de los patios. Forman un todo armonioso, algo que se alcanza solo tras siglos de culturas.
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0: con esta música solo nos queda saludar a nuestro primer invitado, toda una leyenda, uno de los primeros en hablar de todos estos temas. Te tengo que presentar como Jones Enrique, ¿o cómo era? Don Enrique de Vicente, os pido un aplauso para él. Enrique, ¿cuánto tiempo hace que no nos veíamos?
1: Mucho, y es una pena por todo lo que hemos compartido juntos.
0: Sí, señor, empezamos haciendo radio juntos. Eres, bueno, de las personas que quedan que iniciaron todo este fenómeno del misterio, de la cultura, de la parapsicología, de todo ese tipo de cosas, ¿verdad? ¿Cuánto tiempo hace de ello?
1: Bueno, yo empecé a interesarme siendo un niño.
0: Sí, yo me acuerdo que me contabas, trabajabas. ¿Puedo decir dónde trabajabas?
1: No, que va.
0: Yo empecé antes,
1: año 63, empecé teniendo 12 años. Fíjate, lo primero que pedí que me regalaran, por una cosa muy especial, un librito pequeño que vi en un kiosco, que se llamaba El año 2000 según las profecías. ¿Sabes quién era el autor? El autor era el director de mis revistas favoritas.
0: ¿Quién?
1: Las revistas eran las revistas del grupo Bruguera, Zipizap, estas. Joaquín Grau.
0: ¡Ay! Sí.
1: ¿Quién era Joaquín Grau?
0: Increíble.
1: Que se convirtió. Luego, fíjate, yo que decía, ese libro que me abrió otro mundo, no sabía que me iba a convertir en un gran amigo suyo.
0: Sí, sí.
1: Porque Joaquín Grau fue demasiado. Tú le tuviste, le entrevistaste. Mm. Así que ahí empecé con eso, con los ovnis, y luego a la parapsicología me abrió un programa que hubo en Televisión Española en blanco y negro en los años 60 a finales, que era El Hombre Ese Desconocido, donde hablaban de las profundidades del hombre, de la parapsicología, un largo etcétera. Luego se fundó la Sociedad Española de Parapsicología. Antes, como tú sabes, yo me fui juntando con los grupitos que había de ufólogos y con dos, alguien que se ha pasado al terreno de la antropología, como el gran historiador del León Oculto, David Gustavo López, y Félix Ares de Blas, fundamos un pequeño grupo. Luego ellos se fueron por otro lado, muy escéptico. Como sabes, Félix Ares creó todo el movimiento escéptico en España, después estar en el americano, del mundo escéptico, y ahora está en otras posiciones con la madurez del tiempo.
0: Te corto porque podías estar contando historias increíbles.
1: Bueno, esas son menores, sabes que hay otras
0: muchas
1: mayores.
0: Sí. Luego llegó Fernando Jiménez del Oso y fuiste de los primeros. Tuve el honor de trabajar contigo en Radio Cadena Española, hicimos un montón de programas y ahora te has convertido en una leyenda en el programa Corte Milenio con Iker. Este es nuestro invitado, con él vamos a hablar de algunas cosas interesantes. Comentaba antes, os he contado algunos, ¿no? Cuando estábamos en la radio, como Enrique tiene esa facilidad de hablar, yo le decía, hacía señales, ¿no? Y él seguía, nos quedan 2 minutos, y yo le seguía, así, y le daba patadas debajo de la mesa, pero patadas que eran increíbles, yo no sé cómo me las aguantaba. En el Teide, de que seguramente hablaremos después, 2 grados hacía el día que hicimos esa concentración.
1: Yo estaba... ¿Con cuánta gente colapsamos 40, todas las carreteras?
0: 40.000 personas.
1: O sea, eran hileras de coches que tenían que dejar el coche y caminar hasta 20 kilómetros para llegar al sitio.
0: Era increíble. Yo estaba con una manta que me prestaron del hotel y él estaba así, el tío, a 2 grados, con esa energía. Yo no sé qué...
1: Calor humano tenía.
0: Debe ser un extraterrestre. Vamos con la introducción, o un terrestre extra. Vamos con esa introducción que tenemos preparada.
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0: Pues 20 años o 25, no sé cuántos, después nos reencontramos de nuevo ante un micrófono, Enrique. Te vuelvo a pedir que seas breve, muy breve, porque empiezas a contar historias, te vas de un sitio y a otro. Como has conocido a todos, el origen de la civilización.
1: De árbol en árbol.
0: Sí. ¿Dónde nos vamos? ¿A Göbekli Tepe o a dónde nos
1: vamos? Vamos a ver, es que es una revolución. Göbekli Tepe significa en Turquía, en la Anatolia turca, es decir, en el antiguo país kurdo, armenio, el sur de Armenia, de repente, a partir del año, ¿cuánto? 1993, Klaus Schmidt, un arqueólogo alemán que está allí, de repente él indaga en un antiguo relato de arqueólogos que dicen haber visto algo que creían que era un cementerio romano, y se hace eco de las leyendas que dicen que esa colina panzuda, que eso significa, es un lugar sagrado desde antiguo, donde hay un árbol, tú has estado allí, se conserva el árbol, y de repente empiezan a datar eso, si quieres luego te explico por qué lo datan con esa precisión, y descubren que hay un templo, el primer templo de la humanidad, así lo describe National Geographic en una portada, que tiene 11.500 años. O sea, ¿cuándo? Nos estaban diciendo que la civilización comenzó en Sumer, pero al sur. ¿Por qué? Porque Göbekli Tepe está donde el paraíso. No ya entre el Éufrates y el Tigris, que es la Mesopotamia, donde al comienzo, junto al mar, estaba Sumer. Pero nos decían que aproximadamente hace 5.500 años había empezado la civilización. Pues no. Más arriba, había comenzado 11.500 años. En una tierra que, según el propio Klaus Schmidt y otros investigadores, era el paraíso descrito en el Génesis, haciéndose eco de todas las tablillas babilónicas, digamos, de Sumer y otros sitios que se han ido encontrando, donde nos hablaban, ¿quién ha construido eso? Tú sabes.
0: Y qué increíble que es, ¿eh?
1: Tú sabes que Göbekli Tepe no es solo un templo.
0: Lo sé.
1: Hay un montón de templos que están explotando, pero a su vez eso forma parte de otro proyecto del gobierno turco, el proyecto Taş Tepeler, digamos el proyecto de las colinas, que son muchas. Han descubierto como casi medio centenar de lugares antiguos, de los cuales han empezado a explorar 7. Yo ya estaba en varios de ellos y ahora este verano voy a visitar otros donde se están datando 11.500 años, pero vas más al norte, saltas la frontera al país rival de Turquía, que es Armenia, por todo el conflicto de Nagorno-Karabaj y otras. Y ahí encuentras el Stonehenge armenio, Karaunge. Karaunge se ha datado también, y hay varias capas, y la capa más antigua tiene 11.500 años.

0: Enrique, que no pasaba frío en el Teide, aquí...
1: No, es que está con el aire acondicionado a tope, porque afuera hay 40 grados, no, hoy no, había 40 grados.
0: Ese pañuelo es mágico, ¿eh?
1: Sí, hombre, es un pañuelo saharaui tuyo, ¿no?
0: Correcto. Vale, seguimos. Yo también voy a ir este verano a Göbeklitepe a ver todo aquello. Oh. ¿Qué significa eso? Que la civilización es mucho más antigua de lo que creíamos, ¿verdad?
1: Sí, sí. Hombre, no mucho más antigua.
0: Mucho más antigua.
1: Vamos a ver, Miguel, calcula. Es que hace falta, cuando hablamos de...
0: Sí, hablando que yo te voy a tocar, 1500
1: años,
0: español.
1: Sí, sí, gracias. No sabemos lo que significa. Significa que 2000 años es lo que nos separa de la vida de Jesús, el Cristo. Y de la vida de Jesús, el Cristo, apenas sabemos nada desde el punto de vista histórico. Los evangelios son muy posteriores. Apenas hay documentos. No hay documentos de 2000 años, solo de cosas muy concretas. Vamos a ver, es que no hay documentos históricos de la supuesta conquista árabe de España. En nada. En un año atraviesan los árabes aquí. Los españoles ya eran unos calzonazos. O sea, ya entonces, ¿qué? Se dejaron tranquilamente conquistar en un año. O sea, todo se basa en historiadores árabes. No hay nada. Y ellos cuentan a su manera la historia, cuando realmente lo que se trató de una guerra religiosa y una guerra, digamos, entre dos corrientes cristianas, que vinieron los árabes a apoyar a una de ellas, la derrotada. Entonces, pongo ese ejemplo, pero imagínate. Multiplica eso por 6. 6 por 2, 12.000. O sea, es 6 veces más antiguo que Jesús. No tenemos ni puñetera idea de lo que ocurrió entonces y de lo que ocurrió desde entonces. ¿Qué es lo importante? Que la fecha, 11.500 años, coincide con infinidad de cosas, entre otras, el relato de Platón, procedente de Egipto, según el cual en aquella época fue cuando se hundió la Atlántida. ¿Por qué? Porque hubo simultáneamente, fue el gran diluvio universal, simultáneamente las aguas subieron de repente y lo tragaron todo, y simultáneamente llovió de forma permanente. Y eso, cuando nos vamos a los registros geológicos, encontramos infinidad de datos que demuestran claramente que esa época del Dryas reciente significa que algo ocurrió, algo, probablemente algo cayó del cielo y de repente empezó. Vino un gran tsunami y empezó a llover durante 40 días y sus noches, y se arrasó todo lo antiguo. Y en Göbekli Tepe, si es que lo hicieron antes de eso, no lo sabemos, o después, no lo sabemos. Algo sabían, porque sabemos qué antiguo es eso, porque una vez construido con un enorme esfuerzo, ese y otros templos, los cubrieron de arena. ¿Para qué? Para dejar un mensaje, una cápsula del tiempo, una botella de náufragos para nuestro momento.
0: ¿Quiere eso decir que ese diluvio, que está en todas las tradiciones de diferentes países y culturas, borró todo lo que había antes, y que antes quizá hubiera gigantes, hubiera dioses que venían aquí, etcétera, etcétera?
1: Hombre, de la era de los dioses nos hablan todas las tradiciones, o algo que tú conoces también como yo, que es la tradición egipcia, hablan del Septepi, ese tiempo primordial en el cual los dioses convivían con los humanos, los dioses y los seguidores de los dioses, los héroes semidivinos, los Ensujor, o en el caso, vamos a ver, de Grecia, los olímpicos, los dioses del Olimpo, los olímpicos, han derrotado a su vez a los titanes, que han derrotado a los gigantes. Es decir, hay una tradición. Lo de los gigantes no suena una fantasía, pero es que tan solo en la Biblia tenemos más de 200 menciones a gigantes. No es solo Goliat. Y como he demostrado en la conferencia que he dado, hay en un montón de libros, Amós, entre otros, se ve, hablan de gigantes de 15 metros de altura, y a medida que va pasando el tiempo, en Canaán van disminuyendo de tamaño hasta llegar a la altura de Goliat, al que derrota a David. Es que eso existe, tú lo sabes bien, en todo el planeta. ¿Qué dice el Génesis? Y que amplían libros del mar, digamos, el mar muerto, los documentos del mar muerto de Qumran. Lo que dicen, por ejemplo, el libro de los gigantes y otros muchos, los libros de Enoch, que amplían lo que dice la Biblia, y es que los hijos de Dios se unieron a las hijas de los hombres y les hicieron gigantes, gigantes que eran, devoraban todo, violaban todo, y para acabar con los gigantes, lanza, Dios no, los dioses, un diluvio, arrasan. Un diluvio que, según descripciones, hay razones para pensar que es algo que viene del cielo, no agua, algo. ¿Cómo lo describen, por ejemplo, la tradición egipcia? Apophis, tú sabes, la serpiente Apophis. Y lo mismo en otros lugares. ¿Qué forma habría de describir un cometa que cae del cielo, sino como una serpiente que viene, que desciende y que arrasa la tierra? La serpiente que trae la destrucción y el comienzo de otra humanidad.
0: ¿Eso quiere decir, Enrique, que antes de que nosotros, evidentemente, existía otra gente? ¿De dónde venían?
1: ¿Eso?
0: ¿Eran extraterrestres? ¿Los dioses quiénes eran?
1: Miguel, tú conoces también como yo las tradiciones mesoamericanas. Uh-huh. Están sintetizadas en el Popol Vuh, que el Popol Vuh es la Biblia de una pequeña etnia maya, dentro de las 20 etnias mayas que hay, más o menos, quiché, los mayas quichés. En el Popol Vuh se nos habla de varios soles. Cada sol es una época que corresponde, en la que hay un tipo de pueblo distinto, gigantes, enanos, etc. Eso está representado en un sitio que tú has visto, que es lo que llaman falsamente el calendario azteca, que hay en el Museo de Antropología de México Capital, y que no es un calendario, es la profecía azteca. Y ahí tenemos representados los cinco soles. ¿A qué corresponderían los cinco soles?
0: Breve, si puedes.
1: Al año platónico, lo llaman así porque es un año de 12.000 y pico años, digamos, el año platónico más 24.000, pero tú divides eso en diferentes, o 25.000, lo divides en cinco partes y da 5.000 y pico años. Y tú te vas desde nuestro año al comienzo de la civilización y son 5.000 y pico. Es decir, el quinto sol comienza con Sumer, comienza con la civilización egipcia estudiada por los egiptólogos. No pueden estudiar más atrás, pero hay más atrás, hay un vacío. Pero lo mismo te vas en América y en todas partes. Es decir, hubo una devastación, había antes otras civilizaciones y emerge de nuevo nuestra civilización.
0: Hoy no tengo mucho tiempo para estar contigo, Enrique. Te emplazo para que vengas más veces al Espacio en Blanco y toquemos todo esto con más profundidad. Pero si pasó en el futuro, si son ciclos, estamos viviendo un ciclo de esos. Venimos a la actualidad ahora. Estamos en el fin del mundo.
1: Vamos a ver. Remontémonos a dos tradiciones. Una bien precisa y la otra más especulativa. La más especulativa es la tradición, no especulativa en cuanto a que no hay datación precisa, la védica, que hablan del Kali Yuga, que es nuestra era, y cuándo termina el Kali Yuga. Como tú recordarás, yo encargué que estudiara ese tema a un gran erudito, Antonio Mederano, era un erudito la monta, y me escribió un texto para Año Cero, que eran como para 80 páginas de revista. Y yo tuve que sintetizarlo, como con sus textos, muy difícil, porque era a 20 páginas de revista. Y el cálculo que él hacía de, según los cálculos del Kali Yuga, era que acababan aproximadamente en el año 2013, decía él. O sea, por ahí. ¿Qué ocurre? Que el cálculo bien preciso es el calendario Zolkin. Tú sabes que el calendario Zolkin es uno de los 20 calendarios que usaban los mayas, el calendario sagrado. Y ahí se habla de la cuenta larga, que la cuenta larga ¿Cuándo se inicia? Se inicia en el año 3500 antes de Cristo, es decir, cuando emerge de nuevo la civilización de la nada. Cuando nos dicen las tablillas de Sumer, la monarquía bajó del cielo nuevamente en Eridu. Empieza de nuevo.
0: ¿Pero abajo del cielo son extraterrestres?
1: Eso es lo que dicen las tablillas mayas.
0: Vale, vale.
1: La monarquía, porque ¿cuál es el origen? No, pero maya no, de Sumer. ¿Cuál es el origen? El origen son los hijos de Anu. De Anu y de la diosa Namu, que son los Anunnaki o Anunnaki, 52 personajes, que hay toda una historia. Detallan en Enuma Elis, el poema de la creación, es fascinante lo que cuentan, de que crean al hombre, crean una humanidad, luego crean otra. En fin, el resumen es que eso, la cuenta larga, tiene un fin preciso.
0: ¿Cuándo?
1: El 21 de diciembre del 2012. ¿Tú recuerdas, Miguel, que en aquel entonces había gente que decía que acababa el mundo? Yo decía, para nada, acaba nuestro mundo, le llega al fin, pero hay un periodo ignorado de cuánto tiempo, y yo ahora diría, al menos sabía entonces que había un periodo de 7 años, ¿por qué? Porque me paso ya en una ciclología judía, digamos, de las que hay, sabática, mini sabática. Entonces, un ciclo sabático, es decir, 6 años más 1, 7. Desde diciembre del 2012 me iba a diciembre del 2019. ¿Entiendes ahora por qué, Miguel, yo repetí tantas veces hasta la saciedad que en diciembre del 2019 todo iba a cambiar? El mundo iba a cambiar, lo iban a resetear de alguna manera. Lo conté en muchas partes. Claro, vino, digamos, el descubrimiento oficial de la COVID, de la enfermedad por coronavirus, el SARS-CoV-2, y en enero del año siguiente empezó la pandemia. ¿Por qué digo pandemia? Hombre, porque si hay un virus mortal que está provocando no se sabe qué, hay un plan, porque los chinos no son tontos, para permitir que en la ciudad de Wuhan se junten 20.000 personas en las vísperas del año de la rata. Chino, no olvides, la rata es la que trae peste, y coman todos juntos y a continuación los dispersan por el resto del planeta, y ahí empieza el reseteo. Pero cuidado, 7 años después, yo lo vengo diciendo, habrá otra cosa, es decir, diciembre del 2016, y afectará 2017. ¿Qué puede ser? Lo ignoro.
0: ¿2016 o 2026?
1: No, 26, perdona, 26, 27, perdone.
0: ¿El año que viene?
1: A finales del año que viene. Ahora, ¿qué ocurrirá? Algo habrá, un signo. O sea, lo importante es que son signos. Ahora, será solo ese segundo, habrá, yo creo que al menos habrá un tercer. Es complicado el tema de los ciclos. Otro tercer ciclo, no lo sabemos. O sea, no sabemos qué ocurre a partir de ahí. Ahora, Miguel, revisa un poquito la historia. No hablaré de otros ciclos, de los ciclos voy a hablar con mucha precisión, demostrando con una precisión total en un encuentro que tengo a finales de diciembre con Emilio Carrillo, organizado por Ecocentro en Madrid.
0: Ahora vamos a ver.
1: Vale, pero hay, ¿por qué? Porque voy a hablar cómo los ciclos trazan con total precisión. Es que los cambios que hemos vivido son brutales. Estamos en el Vaticano, está el último Papa, según la profecía de San Malaquías, que tú sabes, yo he estudiado y sostengo desde hace mucho su autenticidad, hemos hablado de ella al principio de Espacio en Blanco. Cuando empezamos Espacio en Blanco, que tú me tenías ahí, me diste el honor de ser el subdirector del programa durante un tiempo, un breve tiempo, que cuando la revista Año Cero ya me superaba, tenía Año Cero, un programa de televisión en Telemadrid, ya estaba muy pero yo seguía fiel a mi líder Miguel Blanco, entonces estaba en esa época bien aún unido al programa. Pero ¿recuerdas que yo dirigí un curso sobre profecías en los cursos de verano de la Universidad de La Laguna?
0: Sí.
1: Yo tenía muy clara toda la situación. Entonces,
0: vale, 26-27, déjame que ponga una musiquita, porque casi te tengo que despedir. Te emplazo para seguir hablando del tema, pero quiero que me des conclusiones. estamos en ese ciclo de cambio. Hay poderes por aquí y por allá que están tratando de desestabilizarnos. Y hoy has hecho una cosa muy increíble, que este es el tiempo, lo decía también Jesús Callejo en una mesa redonda que hemos tenido, quizá el tiempo más apasionante de la historia para vivir.
1: Es apasionante a todos los niveles.
0: No hay que, o sea, no hay que tener miedo, ¿no?
1: Es un proceso evolutivo. No, ellos quieren el miedo. Ellos nos impusieron el miedo con la pandemia. Insisto, cuidado, hubo un virus, hubo un arma biológica. O sea, era un virus que se le había hecho la ganancia de función. Significa, esa ganancia de función no se podía hacer.
0: No entremos en ello.
1: Vale. Y era un arma.
0: Nos están metiendo miedo.
1: Era un arma. Nos metieron miedo.
0: Sí.
1: Nos engañaron, nos mintieron. Ganaron todos. Cada uno se repartió. Siguen metiéndonos miedo.
0: Vale.
1: Van a querer manipularnos. Depende de que queramos ser un rebaño de ovejas o de leones.
0: Vale.
1: Depende de cada uno.
0: Estamos en una ola.
1: ¿Te sometes o saltas por encima?
0: Vale, estamos en una ola y lo que decís o dices, surfear la ola.
1: Viene un diluvio. Vamos a ver, el diluvio es un diluvio de enajenación. Están utilizando y utilizarán todo tipo de tecnología para, digamos, pero cuando hablamos de muchos en juego, ¿eh? Hay muchos. O sea, no hay una conspiración de unos. Hay unos, hay otros. Con la pandemia, yo digo, cada uno sacó lo suyo. El uno sacó las mascarillas, se forró con la mentira de que un trapito azul y los otros otro, pero lo fundamental es cómo ganaron. Divide y vencerás.
0: Vale.
1: A negacionistas contra negacionistas. Es lo que van a hacer siempre.
0: Vale.
1: Y solo si superamos eso, vamos a poder seguir de pie. Merece más la pena morir de pie que vivir arrodillado.
0: Vale. Quiero dejar claro que no es que no quiera hablar de la pandemia, porque es un tema muy mucho más. Hay que explicar muchas cosas, que lo haremos si tú quieres.
1: Bueno, hay otros algas a entrevistar sobre el tema.
0: Hay que surfear esa ola, tener esperanza y adaptarnos a este tiempo nuevo que viene, que podemos convertirnos en hombres divinos o espirituales.
1: Vamos a ver. No, quien ha explicado eso muy bien basándose en el Veda, los Vedas, es Sri Aurobindo. Es un proceso evolutivo el que él ve, pero hay que ver por qué lo ve, él, madre, porque estaba formada desde muy niña en ocultismo por Max Theon.
0: Hemos hablado de ella algunas veces.
1: Vale, entonces, ¿qué ocurre? Que él es un proceso, en algún momento se iniciará de salto evolutivo, de paso en paso, hacia lo suprahumano, ultrahumano, hacia, en un futuro indeterminado, el establecimiento del quinto reino, del reino divino sobre la tierra.
0: Enrique, no tengo mucho más tiempo hoy. Hay muchas cosas que explicar de todo esto. Te agradezco de nuevo que haya estado en el programa, te agradezco el encuentro de nuevo después de tantos años, y vuelve a dar fecha de ese encuentro que no me voy a perder con Emilio Carrillo, otro de los miembros de la familia del Espacio en Blanco.
1: Sí, sí, que sería muy bueno que hablaras también de ese tema con Emilio Carrillo. Pues mira, es exactamente, porque lo tengo que mirar para no decírtelo porque estoy tratando de verlo. Bueno, es el penúltimo fin de semana de el mes de noviembre. Con que la gente vaya a la página de Ecocentro será suficiente. Y es Ordo ab Caos, o sea, orden a partir del caos, el momento excepcional que vivimos, el desarrollo del nuevo orden mundial y el orden evolutivo a partir del caos.
0: Como hay mucho tiempo todavía hasta entonces, espero que vengas al programa y nos lo sigas contando. Os pido un aplauso para él. Te doy las gracias, Enrique, de corazón.

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1: Qué increíble, dice Enrique.
2: Qué increíble, increíble.
1: Ahí se va del programa. Saludar a una nueva invitada, Israel J. Espino. Yo no sé qué es eso de J. J. ¿De dónde viene?
2: Te lo podría decir, pero tendría que matarte.
1: Vale, no me mates. Apasionada por los mitos, las leyendas y las creencias. Es especialista universitaria en mitología y simbología. Máster en antropología, derecho religioso. Máster en comunicación. Licenciada en ciencias de la información. Periodista, conferenciante y escritora. Pido un aplauso para ella, que está aquí con nosotros hoy en el Espacio en Blanco. Un placer tenerte de nuevo, ¿verdad?
2: El placer es mío siempre, Miguel, lo sabes.
1: Déjame que ponga una introducción para que hablemos de algunas cositas de este lugar donde estamos.
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4: Las leyendas sobre carreteras embrujadas son más antiguas que las propias carreteras. Ya incluso antes de que los caminos asfaltados y los vehículos a motor surcaran la tierra transportando personas y mercancías, existían historias y cuentos populares de seres paranormales.

0: esas voces de la gente antigua que te contaban, ¿son reales o forman parte de...? Y había que preguntar a Aldo, que anda también por ahí, que creo que en este lugar donde estamos, luego te paso el micrófono, Aldo, porque decían que estamos en la Fundación Antonio Gala, que era un antiguo convento, andaba una monja por ahí, pero bueno, a ver si nos lo cuenta luego Aldo. Qué apasionante. Pero son leyendas, simplemente son habladurías, ¿o hay algo más detrás de todo eso?
1: Es maravilloso. A ver, la leyenda por sí, su definición, es el camino que está ahí entre la realidad y la fantasía. No es del todo verdad, porque si no sería historia, pero tampoco es del todo mentira, porque si no sería un cuento, Miguel. Entonces, lo bonito, lo divertido, es estar buscando ese punto exacto en el que lo real aparece. A veces hay mucho de real, a veces hay poquito, pero siempre es una maravilla. Y sobre todo preguntar a la gente, como todavía queda gente que pueda contarte.
0: Habéis visto que tenemos tres velas aquí, ¿no? No sé si lo digo a la gente del público. No se ha pedido un aplauso para ella, para Israel. Se lo damos ahora. Y nos empiezas a contar. Yo he visto cosas tuyas de la televisión en la Extremadura.
1: Sí, tengo un programa que se llama Tras el Mito, en el que precisamente me dedicaba a ir por toda Extremadura, viendo qué hay de realidad detrás de estas leyendas, de estas creencias, que es apasionante, porque luego te das cuenta que las que encuentras en Extremadura son las mismas que encuentras en Córdoba, pero las mismas que encuentras en un pueblecito bávaro.
0: ¿Sí?
1: Sí, porque los arquetipos y los mitos viajan con los hombres en la mochila, no pesan, además. Entonces vienen con nosotros. Me ha pasado investigando las leyendas de Córdoba. Somos conocidas aquí, grandes profesionales que investigan las leyendas de Córdoba. Pero de pronto me he encontrado con algunas que no me esperaba. La Santa Compaña, que todos lo asociamos a Galicia,
0: ¿no?
1: Claro, Galicia. Pues hay una Santa Compaña en Córdoba. Hay damas blancas, hay misas de difuntos con muertos dando y oficiando la misa.
0: Espera, que nos vas a contar. Aldo, si quieres subir, súbete, te pones por aquí y nos vas a contar si has visto algo en este lugar donde estamos. Aldo Linares, alguien de la familia que siempre nos acompaña. Te voy a dar la espalda si no te importa, pero como eres de la familia, puedo hacerlo, ¿vale? Cuéntame alguna leyenda. Tenemos 8 minutitos, luego sigues después de las noticias un rato más, ¿vale?
1: Venga, pues por ejemplo, ya que hemos hablado de la Santa Compaña, vamos a hablar de una que tiene, además, como le gusta a nuestro amigo Jesús Callejo, son leyendas que tienen huella, que se pueden tocar. La calle de la Pierna, número 4, ¿por qué se llama así?
0: Perdona, aquí
1: en Córdoba.
0: En Córdoba. ¿Calle de la Pierna?
1: Era la antigua calle de la Pierna, número 4. Allí cuenta la leyenda que vivía una señora que era bastante cotilla, y una noche escucha un rumor en la calle, se asoma y se encuentra un entierro. Curiosa, baja hasta la calle para ver quién era el muerto, no reconoce a los que van con el ataúd, van encapuchados, y de pronto uno de ellos se acerca a ella y le ofrece una vela. En ese momento ella consigue mirar dentro del ataúd, y su sorpresa es que se encuentra ella misma dentro. Con el susto se desmaya, pierde el conocimiento, y cuando se recupera, se da cuenta que la vela que sigue teniendo en la mano es un fémur humano. Desde entonces, cuenta que para conmemorar esta leyenda, en esa casa había enclastrada en el muro una pierna, de verdad, una pierna de mármol, realmente una pierna del dios Apolo, que a día de hoy se puede ver en el Museo Arqueológico de Córdoba. Y curiosamente, para que tú veas la vida como es, ahora mismo en el número 4 de esa calle hay un hotel. Córdoba, ya sabes que es una ciudad preciosa y con muchos turistas. Estas narraciones de Santa Compaña lo que invitan es a pensar en la muerte, pero no solamente el memento mori que decían los romanos, sino también al carpe diem, a disfrutar de la vida en lo que te queda. Bueno, pues así se llama el hotel que ocupa ahora ese lugar, el carpe diem.
0: Wow. Aldo.
2: Sí.
0: ¿Has visto algo aquí en la Fundación Antonio Gala, que es un lugar increíble?
2: Sí, lo es.
0: Era un antiguo convento, ¿no?
2: Sí, sí. Y
0: ahora sigo contigo, ¿eh?
2: Tuvimos ayer un paseo muy bonito con gente de la organización y un grupo de personas, y fue fascinante porque sí que hay una pequeña impregnación de algo del pasado, una mujer, en unos puntos que curiosamente luego... Pues una chica que
0: verificaste.
2: Sí, es una chica que estudió aquí, pues nos contó sus historias.

0: Y era fascinante, fascinante, vamos, fascinante.
1: ¿Era una monja o podía ser otra?
0: Sí, sí, una monja, sí.
1: Vuelvo contigo y luego retomo. Más leyendas irreales.
2: Pues curiosamente, Aldo y una mujer, y curiosamente la mayor parte de las leyendas que ha recopilado tienen como protagonistas a mujeres, no solamente la de la calle de la Pierna, pero todo el centro de Córdoba está lleno de mujeres espectrales a las que los hombres tenéis que tener bastante miedo. Por ejemplo, estoy pensando en la dama que se aparecía en la puerta de Baeza. Cuentan que se apareció un grupo de juerguistas que ya querían desayunar como a las 6:30 de la mañana, apareció una señora encapuchada. Ellos pensaron que bueno, que ya tenían el amanecer hecho, que habían ligado. Le acompañaron a la mansión de esta señora, a la casa, y bueno, ya le dijo que se pusiese unas copas, que enseguida volvía. No volvía. Decidieron salir a buscarla y encontraron en el salón contiguo un ataúd con una dama muerta dentro, que era la dama que se habían encontrado. No es la única, Miguel. En la calle de la Magdalena cuentan que también otro chico callejero se encontró con una señora a la que invitó, esta vez a su casa. Allí le dijo a los criados que le pusiesen pues algo de fruta, y cuando ella alargó el brazo para coger unas uvas, el muchacho se dio cuenta, asustado, que el brazo era hueso completamente, era una mano esquelética, y que la uva se convertía en una pasa solamente al tocarla. Él decidió hacerse un poco el tonto, le dijo que bueno, que ya se tenía que dormir, que lo acompañaba a casa, y ella se dejó acompañar en un punto concreto de la calle de la Magdalena. Él le dijo que iba a volver. Ella le dijo, no te irás tan pronto. Él echó a correr, notaba cómo ella corría detrás de él con esa mano cadavérica, hasta que vio un altar en la calle, se arrodilló, empezó a rezar, y dicen que en ese momento ella se convirtió en cenizas que llenaron a un muchacho de arriba abajo, muchacho que luego, por supuesto, no volvió a callejear por aquí.
1: Es curioso que se den todas esa serie de leyendas en las diferentes partes del mundo, ¿verdad? Dices que pueden ser arquetipos.
2: Sí, bueno, he encontrado aquí uno que me parece maravilloso, que en un primer momento no le di, y es muy corto, tampoco cuentan mucho. Cuentan que en la cuesta del Bailío hay una fuente, y que allí se aparece una dama blanca, que verás cómo te va a sonar. Cuentan que era una chica que tiene una relación, una chica de familia humilde que tiene una relación con un señorito de Córdoba. Ella se queda embarazada y en ese momento él la abandona para casarse con alguien de su posición. Ella, totalmente desquiciada, hace un pacto, dicen que diabólico, con el diablo, otros dicen que con algún hechicero, alguna hechicera, y pide que muera su amante. Le dicen que vale, pero a condición de que ella sacrifique a ese hijo. Ella lo hace, el amante muere y ella sacrifica al hijo ahogándolo en esta fuente, y desde entonces se le escucha llorar por las calles, por la zona. E incluso hay testigos, José Manuel Morales ha recogido testigos de los años 60 que afirman que una mujer de blanco les metió la cabeza en esa fuente, y al final es el arquetipo de la Llorona. De la Llorona, de todos los países hispanohablantes, efectivamente.
1: Luego vendrá José Manuel a contaros algunas cosas. No te vayas, ¿eh? Que, Aldo, significa que cuando vivimos y hay cosas extrañas en nuestra vida, se quedan ahí.
0: Parece ser que sí, parece que la impregnación, si somos energía de una forma u otra, esa energía que desprendemos, del mismo modo que desprendemos nuestro aroma, puede quedar marcando escenas, momentos. Y, ¿sabes? Es curioso, porque cuando Israel estaba contando lo de los arquetipos, ¿y si esa otra realidad utiliza esos arquetipos para manifestarse?
2: Es muy posible.
0: Porque a lo mejor los arquetipos es algo que es universal. ¿Qué mejor vía, a lo mejor, para justamente manifestarse de una forma mucho más directa?
2: Claro, yo tengo que decir que yo empecé en este mundo como investigadora antropología de las leyendas, hasta que conocí a Aldo y me di cuenta que esas leyendas tienen mucho de realidad, y que sí, que hay algo más que una simple funcionalidad de la leyenda, que un simple no salgas por la noche, que te va a pasar algo, ¿no? Hay algo más, que bueno, que gente como Aldo ve y gente como yo, pues no ve.
0: Pero hemos vivido cosas juntos, ¿eh?
2: Sí, pero
0: muchas.
1: ¿Qué habéis vivido? Contarlo, ya que un minutito nos
2: cuéntalo
1: quedó.
2: Tú, venga.
0: Tú que eres la que estabas ahí de
2: en la Asamblea de Extremadura, por ejemplo.
0: Por ejemplo.
2: Bueno, en la Asamblea de Extremadura hicimos una investigación porque, bueno, había muchos, teníamos muchos testigos, políticos, funcionarios, policías que habían visto cosas raras, habían notado presencias, habían visto sombras, cosas que se movían, y bueno, conseguimos hacer una investigación para el programa, para Cuarto Milenio, y me dejaron a mí haciendo un aislamiento en la biblioteca, que es donde se suponía que estaba el fantasma de una señora que Aldo había descrito perfectamente, había visto. Yo, como soy un trozo de carne sin bautizar, no me entero absolutamente de nada. A mí me dejaron allí a oscuras y creo yo sí notaba un poco el pelo.
1: Déjalo ahí. Más historias que hayas. No solamente, si quieres, seguimos con Córdoba y luego nos vamos a otros lugares. Y Aldo nos va a contar algunas cositas también, que lo tenemos aquí. Cuéntame.
2: Perfecto, pues nos habíamos quedado en que yo estaba en esa biblioteca de la Asamblea de Extremadura, que es el antiguo Hospital San Juan de Dios, un hospital de pobres, con mucha historia y con muchos testimonios.
1: Que se habría quedado muchas cosas impregnadas allí, ¿no?
2: Sí, y a mí me habían dejado sola, a oscuras, y me estaban grabando con las cámaras nocturnas, y yo normalmente no siento nada, no tengo ningún tipo de sensibilidad. Sí noté en un momento dado que en la parte de la derecha del pelo notaba cómo me iba bajando. Yo pensé, porque suelo ser bastante racional, que claro, cuando tú estás en un momento en el que no hay ningún estímulo, estás a oscuras, todo lo sientes, todo lo notas, todo lo escuchas, puedes escuchar un ratón, pues yo pensé lo mismo, un rizo se me está cayendo y lo estoy notando especialmente. Y yo notaba continuamente ese pelito de aquí, cuando no le di tampoco mucha importancia, cuando terminé el aislamiento y pude reunirme con los compañeros. Aldo en todo momento me había estado monitorizando desde fuera de ese hospital San Juan de Dios, de esa Asamblea de Extremadura, y me vino enseguida y me dijo: ¿la has notado, verdad? Digo, he notado. Dice: has tenido todo el tiempo a la señora detrás de ti, en tu parte derecha, y estaba notando cómo ella te tocaba y cómo tú te apartabas el pelo de donde ella te estaba tocando. Es lo más cerca que he estado de sentir algo, pero cada vez que me junto con Aldo, es verdad que aunque yo no sienta, sí que lo veo. Lo veo trabajar, lo veo sentir, veo cómo conecta con esa otra realidad, y eso a mí ya me hace muy feliz. Tampoco necesito más.
1: Nos lo contará él, pero ¿cómo explicas lo que le pasa a Aldo cuando lo lleváis a esos lugares con Cuarto Milenio, que no sabe nada del sitio, como ha pasado aquí, no sabe a dónde le llevan lo que hay, y de repente, wow?
2: Miguel, no tengo ni idea, es que me encantaría saberlo, porque yo lo vivo con él, y sé que no sabe nada, sé que no tiene ni idea. Yo, ha habido momentos en que he pensado incluso que él podía leer la mente de los demás, que a lo mejor podía, puede estar notando mi pensamiento, pero es que ha habido cosas, ha averiguado cosas que ni yo sabía, que yo me he enterado después, cosas de un lugar que ni yo misma sabía, y por supuesto la gente que venía, ni el cámara que venía, ni nadie. ¿Cómo lo explicas? No tengo explicación ninguna, ojalá.
1: Aldo, ¿hay explicación?
0: No lo sé. Yo lo único que sé es que ocurre, pero no sé por qué ni cómo, no lo sé.
1: Bueno, siguen contando alguna leyenda de esas, si quieres, de Córdoba o de tu tierra.
2: Ya que estamos aquí, de Córdoba, que tiene para ir regalado. Pero, por ejemplo, yo me he dado cuenta además que casi todas, o no sé si las que he recopilado, porque la cabra tira al monte, son de mujeres, si os dais cuenta. Hay muchas leyendas, porque al final también es un arquetipo, el arquetipo de la muerte que hablábamos. También está la calle Abrazamozas, que se llama así por otro Don Juan. Esto está lleno, Córdoba está lleno de ligones, ¿qué le vamos a hacer? Entonces salía también por la noche a intentar meter mano a las mujeres que pasaban por ahí, hasta que una de ellas le dice que la deje, él insiste, y al final ella le dice: bueno, pues allá tú. Y cuando él la abraza, se da cuenta que pincha demasiado, está rellena, y efectivamente era un esqueleto, era la muerte. Y desde entonces esa calle se llama la calle Abrazamozas. Pero, por ejemplo, hay otra que me gustó mucho, que es otro arquetipo diferente, también de dama blanca, y que esa sucedió en un convento, el convento de Santa María de Cuteclara, que ya ha desaparecido, no se sabe exactamente dónde estaba. Hay gente que dice que donde estaba el convento de la Victoria, otros dicen que en las afueras. El caso es que en este convento había un pozo que estuvo hasta hace relativamente poco, que se llama el pozo de las vírgenes. Eran realmente las vírgenes suicidas. Cuentan que eran unas jóvenes que se habían dedicado, habían entregado su virginidad a dioses, no querían estar con nadie, no eran religiosas tampoco todavía, y ante la amenaza árabe, ellas deciden coger una vela y, entonando cánticos religiosos, se acercan al pozo de este convento y se van arrojando una a una al pozo. Lo curioso es que este suicidio colectivo no ha terminado todavía, porque hay testimonios de los mismos frailes tiempo después. Por ejemplo, el padre Andrés de Santa María, en 1553, cuenta que vio una procesión de jóvenes vestidas de blanco con una vela que iban atravesando paredes. Pero no me interesa lo que me dice el fraile, que también. Me interesa más lo que sigue diciendo o lo que decía hasta hace poco la gente de Córdoba. Y curiosamente ellos lo que hablan, que en ese pozo, cuando todavía existía, a veces por la noche podían ver un grupo de jóvenes, de chicas vestidas de blanco, que iban de la mano danzando alrededor del pozo y con velas alrededor. Que si tú lo ves, es la misma imagen de las ninfas de la mitología grecorromana, y siempre esas mujeres relacionadas con el agua, siempre con la noche y con lo blanco, que al final es el arquetipo de la muerte, del más allá y de esa magia que une al hombre con lo que hay más allá de la noche.
1: ¿Nunca te has encontrado, Israel, alguien que haya sido testigo, aunque seguramente José Manuel Morales nos va a contar testigos de estas leyendas, que haya vivido eso? Te lo digo porque me estoy recordando en Canarias, donde vamos a ir dentro de poco. Me contaban esa historia de alguien que liga a una discoteca, sí, que le encanta a la niña, que le deja su chaqueta porque tenía frío, y le dice a la chica dónde vivía, o la acompaña hasta la casa o allí, y se despiden. Y al día siguiente, el tipo todo enamorado va a la casa, pregunta por la niña, le sale una señora que no sabía quién era, y por la descripción que da, la mujer dice, es mi hija, pero mi hija está muerta. Al cementerio y encuentra su chaqueta encima de la tumba. A mí me lo contaba alguien que lo había vivido. ¿No te ha pasado alguna vez? ¿O se lo estaba inventando el colega?
2: No, yo muchísimo. Bueno, de hecho, también lo que me estás contando, que a mí también me lo habían contado. Y bueno, y la chica de la curva es otra leyenda urbana, pero que viene de, como decías al principio, de tiempo atrás. Es una ropa diferente para el mismo arquetipo. Y yo, precisamente por mi rama de periodista, hago mucho periodismo o antropología de investigación. Yo voy a los pueblos y, por ejemplo, hay zonas de España, zonas bastante perdidas, que por eso se conservan mejor, en la que la leyenda está viva completamente, en la que no es que te esté contando, es que mi abuelo me contaba que el demonio se aparecía, es que te dicen, es que el demonio se me apareció en este sitio. Y te están hablando señoras mayores, ancianas, que no tienen por qué mentirte, que no tienen por qué contarte.
1: Ni quieren salir en la prensa, ni ser famosos.
2: No. Y yo las creo, obviamente. Sigo sin saber, cómo me pasa con Aldo, qué es lo que han visto. No lo sé, no sé qué han visto, pero sé que la leyenda tiene un porqué, y que la leyenda también está viva, y evoluciona. Y se va, lo que pasa es que se va vistiendo conforme a la sociedad en la que está viviendo, porque tiene que adaptarse para no morir. Pero si no muere, es porque hay algo mucho más profundo, y porque al final necesitamos esa leyenda.
1: Aldo, ¿cuál es la situación más especial con la que te has encontrado de las investigaciones que haces o en tu vida?
0: Pues
1: Te recuerdo que tenemos que ir a ese castillo.
0: Lo haremos, sí.
1: ¿Dónde está?
0: En Ladrada.
1: En Ladrada, vale. Sí.
0: Pues la más especial, te diría, es que ha habido varias. Una que me marcó, estando aquí Israel, es una que me gustó mucho porque me quedé pensando, ¿pero qué es todo esto? Ir a un sitio que era campo, todo rodeado de árboles, y soltarme como si fuese un perrito, ¿sabes? El sabueso ahí. Y empezar a notar que todo eso era circular, y que cada vez los círculos iban haciendo más pequeños, más pequeños, más pequeños, y acabaron en un punto en el cual hundí un palo, sintiéndome que había como gente que estaba cerca, con cosas pequeñas en las manos, que había enterramientos, y al hundir el palo, pues dije, aquí. Y resulta que luego, cuando me dijeron todo, porque luego pensé, claro, estoy contando una cosa que es una tontería, en medio de la nada, y resulta que se hicieron, había imágenes, ¿verdad?, desde el aire.
2: Imágenes satelitales, sí. Efectivamente, en la que se veía perfectamente un círculo, donde en el justo centro es donde había marcado Aldo, que estaba lo importante.
1: ¿Y hicieron una excavación o algo?
0: Es que se encontraron cosas allí, ¿verdad?
2: Sí, eso era, realmente es una construcción calcolítica, está muy cerca del yacimiento de la Pijotilla, aparecen un montón de ídolos calcolíticos, ídolos oculados, es un centro funerario cerca, ha aparecido también algunas necrópolis, y es un sitio, pero sin embargo el círculo donde lo llevamos no está todavía ni excavado, ni nada, se puede ver solamente desde el aire, pero no se ha hecho ningún tipo de excavación ni de prospección por ahora, y él no solamente lo marcó, es verdad que también un compañero nuestro, arqueólogo, estuvo midiendo, efectivamente había un cruce ahí también de energías, y es un sitio que se ha marcado por de varias maneras como un sitio bastante importante, y Aldo es que no tenía ni idea de dónde íbamos, y marcó perfectamente el centro del círculo, dijo que era un lugar de poder, sí, vio las puertas, por dónde entraban para hacer la ceremonia, por dónde salían. Es que es maravilloso estar con él.
0: Pero sabes lo bonito de todo esto es que a mí me permite esto, es el hecho de vivir algo histórico con culturas antiguas, con lo que a mí me ocurre. Pero es como rozar un poquito eso, y eso es no tiene precio, ¿sabes? Cuando lo vives no tiene precio, no lo tiene.
1: Eso fue una cosa. ¿Otra cosa que te llamó la atención?
0: Otra cosa, ver lo que lo vi en Navalmoral Mural de la Mata y en Baquio, una cosa negra que no sé qué era, lo único que sé es que era antigua, inteligente, con profundidad, que me dijo cosas que no entendí prácticamente nada, pero que ambas cosas estaban conectadas con tumbas o con lugares de poder. Lugares sagrados, ambas. Realidad daimónica, mundo férico, no sé qué es lo que será, pero la gente de la antigüedad sabía muy bien por qué hacían las cosas, muy bien.
1: ¿Lo has tenido miedo alguna vez cuando te enfrentas a ese tipo de cosas?
0: Cuando era pequeño, sí.
1: Me lo ha contado algunas veces, sí. ¿No? ¿Ahora ya no?
0: Ahora no, ahora tengo respeto, y el diálogo que planteo con esto es respeto, ¿sabes? O sea, soy un curioso, soy buscador, pero no soy mártir, y no, planteo unos límites, porque creo que es necesario justamente para poder aportar la mayor información posible.
1: ¿Y qué es lo que hay en ese castillo de Ladrada? Ya casi te despido.
0: Pues en ese castillo de Ladrada hay una persona que sigue haciendo de las suyas por allí en el mejor sentido de la palabra.
1: ¿Una persona o un ente?
0: Una persona.
1: Vale.
0: Porque decimos fantasma, espíritu, persona.
1: Sí. Vale.
0: ¿Sabes? Pero que si te dijese cómo, a quién se parece, es a la época de oro de Charo López, de la actriz.
1: Charo López, sí.
0: Y
1: morena, sí, racial, sí, potente.
0: Sí. Y que ella sigue viviendo su tiempo, y con una cosa tan poética que tiene el misterio, que por mucho que te lo escriba con palabras no voy a poder convencerte o reflejarte lo que es.
1: Ya. Eso significa que alguna gente, algunas personas se quedan enganchadas, aunque ya hayan fallecido, sí, al lugar, y con Sol y con Paloma hacéis trabajos para que los muertitos, como lo llamáis vosotros, se fueran de aquí, ¿no?
0: Sí, lo que hacemos es muy sencillo, es justamente darles el lugar de dignidad y de honor de persona, no de fantasma. Es decir, tú estás ahí, te ha pasado esto, pero tú eres una persona, no eres un fantasma, no eres un raro, no eres una rara. Y cuando les das ese diálogo de tú a tú, ya empiezan a cambiar las cosas.
1: ¿Y se van?
0: A veces sí.
1: Israel, ya casi terminando, que está Jesús por ahí preparado para contarnos cosas de voladores y demás. La leyenda que más te haya llamado la atención, y pregunto, si es un arquetipo, ya lo has más o menos definido o adelantado, debajo hay una realidad que quizá nosotros estamos matando con la tecnología, olvidándonos de ella.
2: A ver, no te puedo decir la leyenda que más... hay muchas, a mí me gustan mucho las leyendas femeninas que tienen un componente, porque veo que hay algo mucho más profundo y dual de dar vida y de dar muerte. Nos estamos cargando, nos podemos cargar alguna leyenda, eso lo habló también Jesús Callejo muchas veces, como nos podemos cargar cuentos. Tú no puedes cambiar porque los tiempos te lo estén diciendo una leyenda, porque te parezca muy mal que un marido mate a su mujer, como aquí en la Torre de la Malmuerta, por ejemplo, que se llama así en principio, cuenta la leyenda, que porque un señor mató a su mujer mal matada. y tuvo que construir esta. Tú no puedes decir, está feísimo,
1: ahora
2: está feísimo,
1: no es políticamente
2: correcto. No puedes hacer eso porque te cargas el sentido de la leyenda, te cargas el sentido profundo, el simbolismo que encierra. Entonces ya no tiene sentido, la gente no va a conectar con ese arquetipo profundo que tiene la leyenda. No hay que cambiarlo, no se puede adaptar todo al momento, porque más los momentos pasan muy rápido. Nosotros pensamos que no, que somos importantísimos y no somos importantes.
1: ¿El arquetipo es algo que te hace así un respingo dentro cuando lo estás sintiendo o te lo están contando?
2: No, yo creo que es algo que hace que todo el mundo conecte, que tú cuentes una historia y de pronto tengas a todo el mundo conectado. Ay, has tocado algo y todo el mundo lo siente y todo el mundo lo nota. No hace falta que pegues un respingo, simplemente la gente lo va a hacer suyo. Es algo nuestro, algo muy nuestro.
1: Es un lujo tener invitados como vosotros, Aldo. Gracias, te las doy siempre. Forma de contacto contigo y tenemos que ir a ese castillo, ¿ya?
0: Pues sí, pues en aldolinares.com, que están todas las cosas que hago, en las redes y en los seis sentidos, que son las rutas que hacemos con Laura Serrano, que estamos ahí también.
1: Gracias por ser como eres.
0: Gracias a ti.
1: Israel, ¿forma de contacto contigo para saber lo que haces?
2: Israel J. Espino, en la página web y en Twitter, en Instagram y en Facebook.
1: Te digo lo mismo, un lujo tenerte, gracias.
2: El lujo es mío, muchas gracias.
1: Un aplauso para ellos y seguimos.

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0: saludar a un nuevo invitado que llega a este programa especial que estamos haciendo desde aquí, desde Córdoba. Un sabio es la persona que mejor cuenta la historia. Te puedes hablar de cualquier cosa. Una nueva aventura juntos. Jesús Callejo, ¿cómo estás?
1: ¿Qué tal, querido Miguel? Pues un placer. Ya sabes que los congresos son puntos de encuentro y en este caso, pues una vez más, no por casualidad, hemos coincidido para compartir momentos muy mágicos.
0: De director de la Escóbula de la Brújula, y estás haciendo un programa en Telemadrid, no sé cómo se llama.
1: Sí, Cuarto de Maravillas.
0: Cuarto de Maravillas. Cuarto de Maravillas, sí. Ya saca un libro que no me ha llegado todavía, te vuelvo a decir, que se llama...
1: Volveré a insistir. Gabinete de Maravillas, 101 objetos asombrosos de la España insólita. Esta vez en lugar de lugares, objetos que tienen mucho que contar y sobre todo muchos misterios.
0: Te lo pregunto siempre, ¿cómo sabes tanto? ¿Estás todavía leyendo? ¿Has estudiado mucho de pequeñito? ¿Eras abogado, no?
1: Era. Ahora ya me he dedicado a otro tipo de menesteres, pero durante muchísimos años estuve de letrado dentro del Ministerio de Trabajo, pues resolviendo recursos administrativos.
0: ¿Pero ibas a juicios eso y te ponías la toma?
1: No. Yo era el que hacía las resoluciones, pero dentro del Ministerio. No tenía que ir a juicios, iban otros compañeros míos.
0: ¿Y esa de la historia? ¿De cuándo te viene? ¿Cómo sabes tanto? Estás todo el día leyendo, te lo tengo que preguntar, ya sé a quién se lo tengo que preguntar, pero bueno.
1: No, ayer por la noche estábamos en la feria de Córdoba tomando unos rebujitos, yo vale. Creo que no estaba leyendo.
0: También haces cosas.
1: Hay que dedicarse a lo sagrado, a lo profano, hay tiempo para todo, Miguel, es cuestión de organizarse. Nada, yo creo que mi pasión llega desde siempre, es verdad que dentro de las asignaturas que había en Derecho y hay en Derecho, está el Derecho Romano, yo creo que también es fundamental, porque son unos pilares fundamentales, no solo para entender qué han hecho por nosotros los romanos, sino sentir la evolución, ¿no?, que ha tenido la historia en cuanto, ¿no?, a la legislación y en cuanto a la judicatura. Pero me ha interesado porque yo creo que todos los que estamos aquí, todos los que nos interesan, todos los que escuchan tu programa, todos los que escuchan el mío, tienen curiosidad por saber algo más. Cuando más te dedicas a ello, ya sabes que un poco mi forma de investigar son dos. Una es la bibliográfica, es decir, leer todo aquello que me interesa y que cae en mis manos, pero también viajar, ir a los lugares donde se producen estos acontecimientos, donde están estas leyendas que contaba Israel Espino, por ejemplo. Es decir, hablar con la gente, conocer el paisaje, conocer el paisanaje, que son al final los protagonistas de este tipo de historias, que a veces forman parte de nuestro pasado, a veces rellenan las lagunas que no tenemos en la historia, y por lo tanto las leyendas son tan importantes que cuando las mamas, cuando viajas, se quedan ya en tu memoria, se quedan en tu recuerdo. O sea que tampoco es un esfuerzo especial el que tú las recuerdes con mayor o menos fruición, sencillamente es vivirlo, apasionarte, y todo eso queda en ese cerebro reptiliano que todos tenemos y que hace que lo vivas y a veces que lo contagies con una mayor pasión, que yo creo que es un poco lo que nos mueve a todos.
0: No sé si te lo he preguntado tantas veces que nos hemos encontrado. ¿Te ha pasado alguna cosa misteriosa de esas que, wow, antes de que te ponga la introducción y nos cuentes de voladores por aquí en Córdoba? Sí. Que te haya dicho... ¿Hay algo más?
1: No, yo estoy convencido que hay algo más, ¿no? No es porque haya tenido ningún tipo de experiencia trascendente de esto que te da un vuelco a la vida como un calcetín, pero sí he tenido sensaciones de que evidentemente todo no se acaba con esta vida material, con este cuerpo que tenemos, que hay algo más. Por sensaciones muy particulares, muy... Bueno, llámalo si quieres subjetivas, pero estoy convencido. Y aparte por la cantidad de gente que he entrevistado, donde yo sé que no mienten y que sí que han tenido esa especie de epifanía de contacto con el otro lado, con el más allá, con lo sobrenatural, llámalo como quieras, o con el mundo espiritual, ¿no?, que es el que más me gusta. Entonces yo no he tenido nada, ya te digo, espectacular, no me he visto con ningún duende, ni con ningún demonio, ni con ningún ángel, y por supuesto no he entrado en las puertas dimensionales para conocer el otro lado. Pero sí sé, ya te digo, por mis lecturas, por mi cultura, por mi experiencia, que esto no termina aquí, que hay mucha más vida después de la vida.
0: No os he pedido un aplauso para él, creo. Y vamos con esa introducción que nos va a dar datos de lo que quiero que nos cuentes hoy aquí en el programa. Escuchémosla.
2: Nuestro experto en contar sucesos de la historia poco conocida regresa con nosotros. Y de nuevo junto a él vamos a sorprendernos. En esta ocasión, descubriendo al primer hombre de la historia en volar. Nos ayuda el canal Caronte con la siguiente información.
3: Hubo un científico e inventor nacido en Ronda, Málaga, que lo consiguió un milenio antes. Nada menos que en el año 852, poco después de la invasión musulmana de la península ibérica, jugándose la vida al saltar hasta dos veces desde una torre de 100 metros de altura en Córdoba, con unas alas de madera y tela. En el segundo intento, lejos de matarse, logró mantenerse en el aire entre 1 y 10 minutos, dependiendo de la fuente que se consulte. Su nombre, Abbas Ibn Firnas, antecesor de Leonardo da Vinci. La hazaña de este científico y químico andalusí fue ignorada por los historiadores durante los siglos siguientes, quizá porque desde su exitoso salto mortal a mediados del siglo IX nadie lo volvió a intentar hasta la época de Napoleón y el episodio cayó en el olvido.
2: Un episodio olvidado que hoy queremos rememorar de la mano de nuestro especial invitado.
0: ¿Qué dice este colega? Fue el primero en volar.
1: A ver, cuando decimos volar, tendríamos que hablar de planear, ¿de acuerdo? No era volar como tal. Yo creo que es bueno precisar determinados términos. Antes de que llegara este personaje, que era un científico de primera línea, porque prácticamente tocó todos los palos, era poeta, era filósofo, era astrónomo, era geógrafo, era muchísimas cosas, y de hecho desarrolló y perfeccionó muchos de los instrumentos astronómicos de la época, ¿no? Por supuesto el astrolabio, también mejoró lo que era la brújula, pero también hizo un reloj anafórico, en fin, que se basaba sobre todo para el movimiento con el agua, que señala las clepsidras, tenía un planisferio, un planetario, mejor dicho, dentro de su casa, donde reprodujo un poco todo lo que era el universo conocido en aquella época, por supuesto el Sol, la Luna y los cinco planetas conocidos, y también tenían un movimiento para saber perfectamente cuándo se producían los distintos eclipses. Pero que estamos hablando de una persona que no era un loco de estos que se tiraba por la torre a ver qué pasaba, ¿no? Entonces lo que ocurre es que muchos antes que él era lo que se llamaban saltadores de torres. Claro, entonces cuando hablamos un poco de esta situación, por supuesto no tenía nada que ver con los aviones, todavía los motores queda mucho por inventarlos, pero sí había gente que observaba a los pájaros y decía, bueno, ¿por qué un pájaro que es un ser irracional vuela y yo, que soy un ser listo, inteligente, no puedo hacer lo mismo? Bueno, pues mucha gente pues empezó a hacer sus divagaciones, a hacer sus proporciones entre el peso del pájaro y el número de plumas que debes tener, y había gente que utilizó pues el mecanismo más absurdo y más tonto del mundo, que es su capa para planear, ¿no? Esos son los saltadores de torres, que se dejaban los dientes y los riñones y la vida en ello. Saltadores de torres ha habido.
0: ¿Ha habido muchos?
1: Ha habido muchos, sí. Incluso en la época de Nerón, Jenofonte nos cuenta que ha habido uno que se tiró, pues eso, pensando que iba a planear. En el fondo estamos hablando de los primeros paracaídas, totalmente infructuosos y que no servían para nada. Entonces, ¿por qué decimos que Abbas Ibn Firnas es el primer científico que intenta hacer algo con los vuelos sin motor, pero de manera que tenga un fundamento? Es decir, no es vamos a lanzarnos por ahí a ver lo que planeamos o vamos a ver cómo me puedo sustentar en el aire rezando a mis santos favoritos. No, él hace un artilugio de madera con un armazón donde él se tumba de forma horizontal. Y este armazón, que estaba recubierto de una tela, algunos dicen que de seda, pero también recubierto de plumas, porque lo que intenta es hacer una especie de ornitóptero, que es una palabra, que es un armatoste aéreo con forma de pájaro, ¿no? Porque dice, bueno, vamos a comparar y vamos a ver las proporciones de la longitud que tiene que tener las alas en función también del peso del personaje. En este caso lo hizo él. En este audio que hemos escuchado, hay veces que dicen que es la misma persona y yo creo que no. Hubo dos personas dentro de ese siglo IX, estamos hablando del emirato que estaba en Córdoba y por supuesto de la época de Abdarrahman II, y el primero lo que hace es lanzarse sin ningún tipo de prototipo científico, es decir, que intentó planear y casi se mata. Eso sí que lo observó Abbas Ibn Firnas, que entonces dice, a ver, yo no quiero ser tan loco como este tipo de personas que se lanzan a ver qué ocurre. Él es el que construye de una manera, ya te digo, científica, ordenada y con una técnica de ingeniería para ver cómo puede planear. Y efectivamente lo consigue. Es verdad que no va muy, muy lejos, pero sí planea lo suficiente como para partirse solo las dos piernas. Lo cual es un mérito, no te creas. A ver, por entonces tenía más de 60 años.
0: Espera, ¿tenían plumas también?
1: Sí, él también ponía la armazón son un poco con plumas, porque lo que quiere es dar la apariencia de que es una especie de pájaro, ¿no? De algo que puede sobrevolar intentando, pues eso, romper lo que es una de las leyes inmutables, que es la ley de la gravedad. Y por eso no es volar. Pero sí es verdad que estamos hablando de un andalusí en el siglo IX, que aunque era de Ronda, realmente él viene a trabajar con Aterramán II, y todos sus conocimientos científicos los pone para el buen uso de los conocimientos que había en aquella época, que eran bastantes, porque ya sabes que aquí, antes de llegar la Córdoba califal, que todavía tenemos que esperar al Aterramán III, ya aquí había gente muy importante a nivel de letras y de ciencias, ¿no? Este hombre tocaba los dos palos, de hecho era un gran poeta. Entonces lo que él intenta hacer es eso: no me voy a lanzar a ver qué pasa, a ver si planeo como si fuera un paracaídas primitivo, que luego también ha habido otros tipos de antecedentes, sino con ese armazón. Por esto se considera que es el primero que intenta hacer un vuelo científico sobrevolando ni más ni menos que lo que era la Ruzafa, en fin, que era un poco la torre de la mezquita. Ten en cuenta que la mezquita ya se había construido un siglo antes. Entonces, desde la parte más alta, que por entonces tendría unos 50 metros, lo consigue. Es verdad que hay discrepancias si realmente está 5 o 10 minutos sobrevolando, pero sí llega un momento en que él aterriza. Dicen que se rompe las dos piernas, otros dicen que las costillas. El hecho es que sobrevive y sobrevive para contarlo. Fíjate si es tan importante la hazaña que un sello de Libia lleva su efigie.
0: ¿De Libia?
1: De Libia, ni más ni menos. Uno de los aeropuertos de Bagdad lleva su nombre, además tiene una estatua también. Uno de los cráteres de la Luna lleva su nombre. Y uno de los puentes que se ha hecho en Córdoba, precisamente para sobrepasar el río Guadalquivir, lleva su nombre porque en el fondo es un puente que representa dos alas entrelazadas. Y también en homenaje a Abad y Firnas, donde la gran proeza la hizo precisamente en Córdoba.
0: No lo volvió a intentar. ¿Solamente lo hizo una vez?
1: Solo lo hizo una vez y bueno, y bastante que sobrevivió. Ya te digo que él por entonces calcula que se tendría unos 63 o 65 años, o sea que tenía incluso una longevidad mayor de la media que había en aquella época. Lo interesante de todo esto es que cuando miras un poco el por qué lo hacía aquí, precisamente en Córdoba, que era posiblemente el lugar más apropiado para hacerlo, por todos los conocimientos que se atesoraban. De hecho, él, por ejemplo, otra de las hazañas que él tenía, él tallaba también cristal de roca, es decir, hacía lentes, y esas lentes eran muy importantes porque luego servían para ver tanto de cerca como para ver de lejos, es decir, que los distintos instrumentos, como puede ser lo que llamamos microscopios o lo que llamamos telescopios, como tal, evidentemente, no existían, pero sí existían aparatos para ver de cerca y para ver de lejos, que eran los catalejos. Bueno, pues él también hacía ese tipo de cosas. Lo interesante es que fuera en Córdoba, no olvidemos, ya sabes que nada es casual, que el santo custodio que tiene Córdoba también es un ser alado.
0: ¿Qué es eso del santo custodio?
1: Sí,
0: los que no lo saben.
1: Hay pocas ciudades que tengan un ángel protector. Y sin embargo, Córdoba sí lo tiene, que es San Rafael. No sé si te has fijado, cuando has hecho algún paseo por las calles de Córdoba, que hay distintos triunfos que se llaman. Son como unos obeliscos y están coronados por un arcángel, uno de los cuatro arcángeles principales, que es San Rafael. Es muy llamativo porque, claro, estamos hablando de un ser celestial, un ser aéreo, un ser protector, aunque el patrón es San Acisclo, pero realmente el patrón oficioso sería San Rafael, y además tiene que ver también con una de esas leyendas también apasionantes, porque justo en una época de peste, que era en el siglo XIII, en fin, asolaba la peste por muchísimos lugares, también en Córdoba, bueno, pues se le aparece a un monje de la orden mercedaria, que era Simón de Sousa, y le dice claramente que siempre y cuando él es como una especie de emisario de Dios, dice San Rafael, que mientras se le construya alguna efigie, alguna estatua, estará libre Córdoba de cualquier epidemia. En fin, no se le hace demasiado caso, tenemos que esperar hasta el siglo XVI para que se le vuelva a aparecer Andrés de las Ruelas. Además le dice dónde están los mártires, en fin, más importantes de la ciudad de Córdoba. Y aparte le dice que tiene que construir eso, lugares donde él tenga su efigie, y mientras esa efigie esté, es interesante esto, nunca va a ocurrir nada gordo a Córdoba, es decir, no va a haber epidemias de peste, como efectivamente no ha habido, y que cuando llegue una epidemia, llegue cualquier otra catástrofe, siempre los daños serán menores. Esto ocurrió, por ejemplo, cuando ocurrió el famoso terremoto del 1 de noviembre de 1755, el que ocurrió en Lisboa, pero pasó todo. Aquí en Córdoba prácticamente no hubo daños, y cuando ha habido alguna epidemia, incluida la última que hemos tenido, en Córdoba siempre los daños son menores. Siempre se atribuyen precisamente a la intercesión del ángel custodio, que es San Rafael, único, genuino, porque en otros lugares no lo tienen, pero los cordobeses saben perfectamente que tienen una protección material, no solo por la cantidad de edificios y por los lugares tan emblemáticos, sino también tienen una protección espiritual, un ser alado, y no por casualidad, justo Abbas y Firnas hace su prototipo de vuelo en Córdoba.
0: Te quedas un ratito más con el siguiente invitado. Sí. Te iba a preguntar que ¿por qué ese? Bueno, te lo voy a preguntar ahora. Déjame que hagamos una pausita. Viene nuestro siguiente invitado y hacemos una especie de Córdoba misteriosa contando algunas de las cosas que ocurren.
4: Hola, Miguel. Buenas noches a todo el equipo de Espacio en Blanco. Rafael Martínez, desde el desierto de Sonora, disfrutando de la música nativa americana. Saludos y felicidades por el programa, como siempre. Os sigo allá donde voy. Felicidades.
0: Era uno de nuestros muchos oyentes que escuchan el Espacio en Blanco en diferentes partes del mundo. Ya sabéis, podéis mandarnos una nota de voz si queréis al 633-50-50-11 y saludar a un nuevo invitado que llega, José Manuel Morales. Muy buenas.
5: Muy buenas, Miguel.
0: ¿Lo he dicho bien tu nombre? Porque a veces confundo los nombres.
5: Lo ha dicho perfecto.
0: Vale. ¿Estamos en tu tierra?
5: Sí, muy feliz de que estéis por aquí.
0: Yo te había prometido que iba a venir y que quería que me hicieras una visita guiada por la mezquita. Tardé tiempo, pero fue increíble esa visita.
5: La verdad que sí, es un lugar que, bueno, es que la mezquita hizo la mitad del trabajo. Bueno, la mitad no, casi todo el trabajo. Yo solamente te dije unas cuantas pinceladas y es que todo lo que entra en ese edificio tan mágico, tan inigualable, sale encantado.
0: Es increíble. Os pido un aplauso para él y entramos enseguida casi en la última parte del programa. Hay una introducción que quiero que escuchéis. Se une Jesús Callejo para hablar un poco de esta Córdoba tan importante que quizás estemos olvidando. Lo que ha hecho durante todo, durante tantos siglos.
2: Demos un paseo ahora por esta ciudad legendaria que visitamos. El canal Historia nos ofrece algunos datos.
6: Córdoba, una ciudad universal con 4 declaraciones de Patrimonio de la Humanidad de la UNESCO. Más de 1 millón de visitantes llegan cada año para contemplar las maravillas de la Córdoba califal. Pero bajo estos monumentos extraordinarios, otra Córdoba, más antigua y desconocida, esconde su historia.
7: La Córdoba islámica jamás habría tenido la importancia que tuvo si no hubiera bebido de la ciudad romana.
6: Un lugar clave en la historia de la civilización occidental.
2: Visitemos más lugares mágicos de este enclave fundamental en la historia occidental.
0: Porque a Córdoba se la conoce por todo el resto árabe, pero antes que ellos tuvieron los romanos. Estamos muy cerca del... ¿Cómo se llama el templo? ¿El templo romano?
5: El templo, sí, el templo romano.
0: El templo romano. Nos vas a contar leyendas, pero me gustaría que adelantaras algunos lugares que a ti te gusten de esta ciudad que no sean tan conocidos.
5: Sí, claro, yo creo que aquí todo el mundo conoce la Mezquita Catedral, conoce Medina Zahara, pero a mí me gusta hablar de otros lugares quizás no tan conocidos, quizás que no atraen a tanto público, pero que a los que nos gustan estos temas... Para mí son lugares de auténtica peregrinación, como sería, por ejemplo, la Facultad de Derecho de Córdoba. Luego, si quieres, te contaré los motivos. Podemos hablar también de la facultad, de otra facultad, la de Filosofía y Letras, que está aquí en la Judería. Podemos hablar del Cristo de los Faroles. He tenido la ocasión de estar contigo en el Cristo de los Faroles, contarte la leyenda. Si quieres, ahora lo podemos hacer. Palacio de Oribe, la calle Gutiérrez de los Ríos. Tenemos un montón de lugares. Ya he dicho antes en la mesa redonda Enrique de Vicente que Córdoba es una de las ciudades que tiene mayor número de fenómenos extraños, ¿no?, por metro cuadrado. Bueno, pues quizás son datos que podríamos
0: aportar,
5: sí, pero sí que es cierto que tenemos una gran concentración y, bueno, yo te cuento lo que tú quieras.
0: Muchos de ellos no son tan conocidos. Cuéntame alguno, el primero, y luego dejamos que Jesús nos diga, no sé, algo de historia de esta ciudad.
5: Pues yo creo que uno de los lugares más llamativos de Córdoba son la Facultad de Derecho. Es un lugar donde es donde se concentra el mayor número de testimonios de personas. Tú vas por allí preguntando a la equipo de limpieza, a vigilantes de seguridad, casi todos tienen alguna anécdota que contarte, alumnos, profesores, incluso guías de las rutas. Tú sabes, ¿no?, que Enrique te contó en la Facultad de Derecho cómo le habían agarrado una especie de mano invisible. Bueno, es un lugar, pero hay una aparición especialmente recurrente, que es el de una mujer con un camisón blanco que se aparece en la segunda planta del edificio antiguo. Y para tratar de averiguar su origen tendríamos que remontarnos un poco a la historia. Ese lugar ha sido un convento carmelita, sufrió los peores horrores de la Guerra de la Independencia en el siglo XIX, ha sido un hospital para luchar contra la tuberculosis. Entre 1950 y 1975 ha sido un hospital materno, infantil y una casa cuna, y quizá en la casa cuna es donde se encuentre el origen de esa aparición espectral, de esa mujer que aparece con un camisón blanco. Porque dice la leyenda que en esa casa cuna una mujer, en ese hospital materno-infantil, una señora dio a luz a un bebé, le dijeron que el bebé había muerto, ella estaba segura de que le estaban engañando, se lo estaban robando. No sabemos muy bien lo que pasó, porque eso se pierde en la bruma del tiempo, pero lo que sí es cierto es que la mujer, desesperada porque no le daban a su pequeño bebé, se lanzó desde el campanario del edificio, del antiguo campanario del convento, se lanzó de cabeza, falleció en el acto, y desde entonces dicen que se aparece por los pasillos del edificio buscando todavía a ese bebé que le habían robado. ¿Quién sabe si puede tener relación con esa aparición espectral?
0: ¿Quieres contarnos otra?
5: Sí, por supuesto. Mira, una cortita. El Cristo de los Faroles es un lugar totalmente mágico, un lugar con un ambiente.
0: Y además tiene una fuerza ese lugar, ¿eh?
5: Entras allí y es que todo el mundo sale impresionado. Bueno, pues esto lo colocan a finales del siglo XVIII, y justo desde el momento en el que lo colocan empieza a correrse el rumor por Córdoba de que hay una especie de hombre encapuchado que se planta delante del Cristo todas las noches, justo a las 12 de la noche, a rezar, hace unos rezos y luego se marcha por la calle aledaña. Esto tiene una explicación. Pronto se investiga y se descubre que hay un hombre que se llama Francisco Carvajal, es un soldado que, estando de permiso, bueno, él está en Córdoba, lo habían mandado a luchar a otra parte, y cuando estaba de permiso en Córdoba, pues al igual que la historia que ha contado antes Israel, ¿no?, salió con sus amigos, aquí en Córdoba siempre ha sido muy, muy pendenciero, y cuando estaba volviendo a su casa él solo, pues le atracaron, intentaron robarle, y justo a los pies del Cristo le clavaron una navaja. Él perdió el sentido, él pensaba que iba a morir, y unos instantes después recobra el conocimiento, pero ya no hay ni rastro de sus atacantes, no hay ni rastro, la plaza de Capuchino está completamente vacía, y se echa la mano al vientre, al costado, y se da cuenta de que ha desaparecido. Ha curado milagrosamente el Cristo, él piensa que ha sido el Cristo quien ha curado milagrosamente esa herida que le habían hecho. Así que él jura al Cristo que todas las noches, a la misma hora en la que ha sucedido ese suceso milagroso, a las 12 de la noche, él va a ir a rezarle. Eso no tiene nada de extraño, de no ser porque esto ocurre a finales del siglo XVIII, hacia 1790.
0: Y no me digas que sigue apareciendo todavía.
5: Y a día de hoy no son uno ni dos los turistas que nos han dicho que, entrando a esa plaza, han encontrado a una persona encapuchada, que a la que no le han podido ver la cara, que lo han visto allí rezando, hayan pensado que era alguien que tenía una promesa, que tenía algo, pero es que luego lo han visto marcharse y no tocaba el suelo.
0: ¿Qué iba a decir? Como estamos grabando este programa, ¿nos da tiempo de ir esta noche a verlo? Casi nos da tiempo.
5: Yo creo que sí.
0: Vale. Jesús, ¿por qué ha sido tan importante Córdoba? Decíamos ahí algunas en esa introducción. ¿Y por qué dejó de serlo?
1: A ver, fue importante primero porque fue una de las poblaciones importantísimas de Roma, ¿no? Cuando se asientan aquí en el siglo.
0: ¿De Roma?
1: De Roma. Cuando se asienta ya había castros íberos, en fin, ya había toda una población muy anterior y prerromana, pero cuando ya empieza a tener una identidad y empieza a tener un nombre, ¿no?, como Córdoba, y cuando ya empieza a ser, pues eso, lo que luego empezó a ser, floreciendo en todo a todos los niveles, ¿no?, no solo los arquitectónicos, sino también todos los culturales, y eso en el siglo II antes de Cristo. Es decir, a partir de ahí se convierte ya en un lugar importante, como además capital de la Bética, y sobre todo cuando ya entra lo que es, bueno, lo que llamamos el Emirato y luego el Califato, ¿no? Córdoba se convierte en esa capital fundamental de Al-Ándalus, porque Al-Ándalus era mucho más que Andalucía, llegaba muy por encima del Tajo, casi hasta el Duero. Entonces, su esplendor e influencia fue tremenda. Claro, el epicentro, y eso es muy importante tenerlo en cuenta, además José Manuel, que es un crack, que lo sabe todo prácticamente de las leyendas, sabe perfectamente que en cualquier ciudad hay un lugar donde emana toda esa espiritualidad y también toda esa parte histórica. Y en este caso sería lo que antiguamente era una basílica visigoda, encima se construye la mezquita, qué curioso.
0: ¿Encima?
1: Encima, igual que pasó también en Toledo, porque lo importante es el lugar, porque saben que perfectamente ese es el epicentro donde se aúna todo tipo de energías, de misterios y, por supuesto, de confluencia tanto terrenal como espiritual. Es una especie de Asis Mundi, ¿no? De escalera al cielo. Eso es muy llamativo. Entonces, durante todo ese tiempo tiene ese esplendor. ¿Qué ocurre? Que bueno, estamos luego en la plena era de la Reconquista y Fernando III el Santo es el que reconquista Córdoba y esa mezquita se convierte también en catedral, por eso se llama Mezquita Catedral de Córdoba. Y lo que me interesa destacar, porque claro, hay muchísimos aspectos de por qué pierde un poco todo ese esplendor, evidentemente ya con el cristianismo Córdoba deja de ser el epicentro cultural y logístico y estratégico que lo era antes, porque ya va pasando esa influencia sobre todo a Toledo, que interesa mucho más, y también, bueno, ya no te digo cuando se convierte en Madrid en capital. Pero lo importante es que sabiendo que la mezquita catedral es tan importante para todas las culturas y todos los que han querido construir allí, sí me interesa siempre esas pequeñas historias. Las grandes historias más o menos las conocemos, las puedes encontrar en Wikipedia, en cualquier enciclopedia, pero las pequeñas historias. Y solo hago un par de apuntes y que luego, José Manuel, si quieres que los desarrolle.
0: Nos quedan tres minutitos, tenéis que daros un poquito
1: de tres apuntes muy rápido. Dentro de la mezquita catedral hay cosas muy significativas para ver, no solo nos quedemos con la espectacularidad de estos arcos árabes, sino que hay un lugar muy específico, y además me lo enseñó José Manuel también, que es la cruz del cautivo. Alguien que hizo una cruz con la uña durante un tiempo determinado, y hay toda una historia apasionante. Lo dejo solo como titulares periodísticos. Luego, fuera de la catedral, hay un sitio que tiene una superstición muy concreta y que mucha gente hace, y es pedir un deseo. Se llama la estrella de los deseos. Es algo totalmente anómalo, algo ajeno, en fin, a todo lo que es las piedras sillares que tiene la mezquita catedral, y la gente toca y pide un deseo. Eso es un fósil, no es una piedra tal cual. Y esa estrella, como así la llaman, de los deseos, forma parte también de esas supersticiones que tienen los grandes lugares, y en este caso, esta catedral. Y por último, sabes que Maimonides fue uno de los principales personajes. Ahí tiene una estatua, y esa estatua también tiene su superstición, su creencia popular, que a mí me llama mucho la atención, y es que tienes que tocar sus pies para que toda la sabiduría que él atesoró en su momento también pase hacia ti. Esas supersticiones de tocar, de frotar algo, porque de alguna forma es como que traspasa ese conocimiento, te traspasa a ti, también está en Córdoba. Y cómo no, en uno de sus personajes más emblemáticos, todo un filósofo, un teólogo, un médico, como fue ni más ni menos que Maimónides.
0: Una pena que no tengamos más tiempo para seguir hablando de todo ello. José Manuel, ¿forma de contacto contigo?
5: Bueno, casi todo lo que hago está relacionado con Rutas Misteriosas, así que la web rutasmisteriosas.es.
0: Como siempre, un placer. Me debes un montón de rutas aquí a ver todos esos lugares que ha dicho Jesús, ¿vale?
5: Bueno, yo sé que siempre cumple, así que te espero cuando tú quieras.
0: Ya verás que sí. Jesús, como siempre, un placer. ¿Forma de contacto contigo para esa escóbula de la brújula, ese libro nuevo que se llama?
1: Se llama Gabinete de las Maravillas y de los Misterios.
0: ¿Y forma de contacto?
1: Bueno, pues aparte de la escóbula de la brújula, evidentemente, y también con el contacto que tiene la escóbula, pues en mi página web, que es jesuscallejo.com, ahí estoy, presto y dispuesto.
0: Como siempre, un placer. Os pido un aplauso para ellos mientras preparamos la última sorpresa.

0: Pues tenemos que despedirnos. Ha sido un placer estar aquí en Córdoba en este programa especial. Esperemos que hayáis disfrutado los que habéis estado aquí. Nos vemos dentro de 7 días en la Feria del Libro con un programa especial y después en Canarias. Pero antes de marcharnos, saludar a los personajes: Pau García Trigueros y Antonio García Espinos. ¿Lo he dicho bien? Coger un micrófono que tenéis por ahí, por favor.
1: Arturo,
0: ay, perdona, me habían puesto mal. De repente dicen que eran oyentes, que eran músicos, y ya sabéis que según español le dices a que no hay, se han ido a casa, han cogido las trompetas y están aquí para poner la música del final. Que sigáis siendo oyentes fieles, que sigáis llenando, como digo, la música es una magia y yo sé que hacéis magia. Gracias, gracias, gracias. Terminamos con vosotros, un aplauso, y esa música del final la hacen hoy un padre y un hijo que tocan la trompeta. Gracias.
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0: Ahí están nuestras intenciones esta noche y vamos a comenzar a saludar a nuestros invitados. Diego Cortijo, nuestro primer invitado, ¿cómo estás?
1: ¿Qué tal? Buenas noches, Miguel.
0: Un placer que estés con nosotros.
1: Igualmente, encantado de estar aquí,
0: hombre. ¿De la Sociedad Geográfica Española?
1: Así es.
0: ¿Te pegas unos viajes del copón para arriba?
1: Bueno, sí, intentamos, hombre, seguir ahí en la brecha.
0: Este año has estado dos veces en ese lugar que nos adelantaste hace tiempo, del Amazonas, de la Amazonía.
1: Sí, dos veces he tenido que volver para allá en trámites, viajes, entradas y salidas a la selva que me trae de cabeza las comunidades, las investigaciones y el bosque.
0: Sí. Y hemos estado hablando, ha viajado varias veces a un lugar que yo lo tengo ahí, falta por poner la X, la Isla de Pascua. Tendríamos que hacer algo, organizar
1: sí,
0: algún viaje.
1: Hay que organizar algo, hombre, sí. Hombre.
0: Vale, déjame que salude a otro invitado que tenemos aquí, porque hemos cometido una pequeña equivocación. Eduardo Lurueña, ¿cómo estás?
2: Hola, muy bien. La verdad es que es una alegría para mí, después de tantos años escuchándote, estar aquí contigo en Espacio en Blanco.
0: Para mí es un placer que estés. Vas a estar ahí un ratito calladito. He de matizar que decíamos que era el primer español que vas a viajar al espacio, pero no eres el primero, eres el segundo.

0: alguno le sonará a Yonaguni, a esa isla, la isla más occidental de Japón, donde hay unas ruinas fantásticas a 25 metros de profundidad que espero poder filmar en muy poco tiempo.
1: Vale, ahora mientras ponen nuestros compañeros el primer módulo, te voy a insultar, ¿vale? Porque lo que te quiero decir no se puede decir en antena. Saludar a nuevos compañeros que tenemos aquí, que dentro de poco estarán en el espacio en blanco, Sadi y Pedro. Tras esa introducción nos vamos de viaje. Esta noche queremos no solamente descubrir o pasear por el planeta, sino irnos fuera del planeta con Eduardo, que está aquí a nuestro lado.

0: 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Partimos de viaje en su compañía.
1: Ya me quería adelantar yo, partimos de viaje. Cuando sales de viaje, ¿qué buscas? En tu página web decías algo de que... Algo que también yo de alguna manera he sentido, ¿no? Vas buscando el sentido de muchas cosas, buscando el origen de muchas cosas.
2: Bueno, yo digo que quizás el viaje en sí es solamente un medio, ¿no? Un medio para, pues quizás satisfacer mi curiosidad, ¿no? Para quizás buscar respuestas que a lo mejor crees que yéndote muy lejos las encuentras, ¿no? Quizás el viaje lo que te hace es que te hace enfrentarte a situaciones diferentes, a contextos diferentes, a gente diferente, idiomas, olores, sabores, cualquier cosa, ¿no? Eso de alguna forma pues te pone en esa perspectiva y a mí de alguna manera me predispone en una actitud en la que no estoy en mi día a día, ¿no? Que para mí es muy bonita, ¿no? Esa actitud que uno toma cuando está en el viaje y mucho más cuando se adentra en una expedición un poco más compleja, donde realmente está pues más aislado, con una gente totalmente más aislada, en una situación más precaria o quizás pues más simple o más primitiva, pues realmente se aísla de todo el ruido que hay alrededor, ¿no? Y consigue intentar acariciar esas cosas, ¿no? Quizás ahora, por ejemplo, en estos viajes, en estos proyectos que voy ya casi 5 años, que ya se dice pronto, ahí en la Amazonía peruana, pues a lo mejor el fin no es solo encontrar esas ruinas que sé que estoy ahí muy cerca, ¿no? El fin es todo, es el camino que estoy haciendo, ¿no? Que al final es lo bonito.
1: Ya. Sin embargo, quizás en nuestro concepto de viaje moderno, lo que queremos, el viaje no tiene importancia, tiene importancia llegar a los sitios, ¿no?
2: Claro.
1: Que los antiguos tenían otro concepto, quizás más el de explorador, como te ocurre a ti, ¿no? El viaje es el comienzo de la aventura.
2: Es que el viaje es el camino, ¿no? En el camino yo creo que está la virtud, ¿no? Siempre decía Einstein que lo importante es la búsqueda de las respuestas, no las respuestas en sí, ¿no? Uh-huh. Ahí es donde uno aprende y donde uno avanza.
1: Ya, y es cierto que cuando uno sale de viaje, ocurre algo en nuestro cerebro y de repente de tener el 5 o el 6% de capacidad cuando sales, se te abren los sentidos y tienes un 10, un 12 y quizá por eso captas mejor la realidad.
2: Sí, es lo que te decía. Yo creo que la actitud es diferente, ¿no? Cuando uno se aleja de su entorno habitual o cotidiano, pues y más, cuanto más diferente es el lugar al que vas, ¿no? Pues adoptas una actitud mucho más abierta. Allí donde vas, haces lo que ves, ¿no? Eso se dice siempre, ¿no? Y es así. Cuando uno, digamos, que adopta esa actitud humilde, ¿no? Y observadora, de adaptarse a lo que... Pues de alguna forma adquiere un poquito de sabiduría, yo creo.
1: Ya. La diferencia entre viajar y... ¿O hacer turismo? ¿Cuál sería? Turistea, yo no sé cómo se podría decir la palabra. Eso es que llegas a un sitio a hacer fotos, que además nos preocupamos quizá mucho más de hacer fotos que de repente sentir lo que hay ahí, para decir, no, mira, es que yo estaba aquí, tío, yo estaba en Angkor Wat, te decía, ¿sabes? Uh-huh. Pero quizá te pierdes la esencia de haber estado
2: sí,
1: ahí, ¿no?
2: Sí, eso es ya algo muy personal, ¿no? Yo siempre digo que hay

0: ser viajero, no turista, ¿no? ¿Cuál es la diferencia? Pues sí, un poco la actitud personal de cada uno. Uno puede estar rodeado de un montón de gente y vivir el lugar de otra manera. La diferencia, pues principalmente lo que tú comentas, ¿no? Cuando uno está más pensando en, quizás en el volver y en contar o en hacer la foto para compartir que en ver lo que está viviendo, intentar alejarse un poco a lo mejor del bullicio, de las rutas demasiado preestablecidas que te mantienen un poco en lo que has venido de tu casa, de tu país, y alejarte de eso, intentarte realmente involucrarte o meterte a fondo con la cultura donde estás, ¿no?
1: De las expediciones que has hecho últimamente, excepto la de la Amazonía, que luego hablaremos de ella, ¿cuál te viene a la cabeza en este momento? ¿Cuál te ha marcado? ¿Cuál te ha dado una clave que de repente te haya hecho?
0: Es que expedición en sí, a mí es una palabra que me da respeto, ¿no?
1: ¿Sí,
0: porque
1: no?
0: ¿Qué es una expedición? ¿Qué es un viaje o qué es una expedición, ¿no? Yo normalmente defino expedición cuando lleva una planificación, una logística, un tema normalmente físico de por medio. Y si yo hablo de expedición, me voy, por ejemplo, al desierto de Tassili, que también bien conoces, ¿no?
1: Sí.
0: Que también es un viaje bonito, tiene su parte de dureza, completo, porque ves muchas cosas, ¿no? Si yo hablo de expedición, tengo que pensar en la selva, y si no, me voy al desierto, y si no, me acuerdo de mis viajes cuando me iba a los Alpes, cuando era más joven.
1: ¿Y conservas todavía ese espíritu que tenían los antiguos exploradores? Imagínate Pizarro y esta gente que salía de su Extremadura natal, ahí perdido un pueblo en la mitad de España, que no habían visto el mar y de repente se metían en un barco, se pasaban meses y luego llegaban a esas selvas increíbles con esas armaduras, con los caballos. ¿Qué tenían esa gente? ¿Qué tenían por dentro? Quizá lo que tiene Eduardo, que luego nos enseñará nuestro siguiente invitado.
0: Pues no lo sé, también salvando las grandes distancias, ¿no? Con la gente de hace 500 años, ¿no? Que también había tenía una idea conquistadora diferente, ¿no? Iban con otros anhelos, quizás unos aires de grandeza de alguna manera, ¿no? Pero sí que tenían un perfil algo común, ¿no? Era esa motivación extraordinaria, no tenían miedo, ¿no? Esa, de alguna forma, algo impulsivos o inconscientes, no daban un pasito más allá que otros no daban, ¿no? Se atrevían a hacer eso que los demás decían que no se podía. Y por eso pasaron a la historia, ¿no? Por avanzar con cuatro gatos o llegar al sitio donde parecía que no era imposible llegar.
1: ¿Y es necesario salir de viaje fuera muy lejos para buscar respuestas o a lo mejor la tienes a la puerta de casa?
0: Pues lo has dicho tú mismo, ¿no? Yo creo que el viaje es personal. No hace falta, yo cuando alguna vez comento en grupos de personas, claro, no todo el mundo a lo mejor puede permitirse ir a un sitio alejado o físicamente no puede prepararse para una cosa así, pero no es necesario. El viaje está a la vuelta de la esquina. El viaje personal, el cambio personal es eso, es personal y puede ser irse ahí al lado, conocer algo y vivir algo intensamente, ¿no?
1: Quizá depende más de la actitud que tengas más que de las cosas que vayas a ver.
0: Totalmente. Piensa una persona que tenga una rutina muy concreta, diaria, constante, en el mismo sitio, una cierta frustración o está cerrado en su ambiente, que de repente cualquier cosa cambie eso y se encuentre. Mira, hace muy poquito he visto una película que me ha encantado, que viene al hilo, Mitty.
1: Mitty.
0: La recomiendo, La vida secreta de Walter Mitty.
1: Ah, sí.
0: Es así, ¿no? Es un hombre que yo me siento muy identificado, encerrado en su oficina, pero que se queda abstraído soñando con que hace cosas o se va de viaje, y cuando lo hace, pues le cambia la vida, ¿no? Aunque sea ahí al lado. Pues esas son las ideas fantásticas.
1: 2:21, 1:21 en las Islas Canarias. Vamos a viajar con la imaginación, que es una buena manera. Esta noche con nuestro invitado Diego Cortijo. Nos vamos a la búsqueda de unos seres increíbles que andan por ahí.
2: Separadas miles de kilómetros, se encuentran construcciones del pasado que más bien parecen del futuro. Se trata de construcciones monstruosas, las más grandes de todo nuestro planeta y también las más perfectas. Construcciones similares alrededor de todo el globo, con una técnica y acabado perfecto. Todas ellas con una característica común. No cabe una hoja de afeitar entre sus juntas. Se encuentran en multitud de lugares del planeta. En Egipto, Perú, Líbano, Turquía, Etiopía, en la Isla de Pascua y en multitud de otros lugares de nuestro planeta. Ante esta extraña similitud, cabe preguntarse, ¿existió una civilización de constructores? ¿Acaso hubo una misma civilización que dejó restos de su forma de construir por todo el planeta? Nuestro invitado ha conocido algunos de esos lugares y ha visto algunas de esas rocas talladas de una manera impensable. Dejemos que nos cuente.
1: Pues lleva la pregunta, Diego, ¿existió una civilización de constructores?
0: ¿Por qué no? ¿No? Y yo muchas veces tiendo a pensar eso, porque cuando viajas por el mundo y te fijas en esas macroconstrucciones, ¿no?, que muchas veces tanto nos llama la atención, las pirámides de Egipto, te vas a otros templos quizás menos conocidos, o vas a Perú, donde la cantería era un arte fantástico, pues yo creo que cualquier amante del misterio de estos temas siempre ha salido alguna vez a colación ese tema, ¿no? El tema de las grandes piedras, ¿no? Y yo he podido ver con mis propios ojos lugares pues que realmente a mí no me cabe explicación sencilla para ello, ¿no? Y cuando intentas tener un poco de perspectiva de esos lugares, te das cuenta de que quizás si los analizas por separado, sí parece que pudieran haber sido de alguna manera usurpados, y me explico. Cuando, por ejemplo, yo voy a Perú, a muchos sitios, siempre incido en unas cosas. Veo bloques grandes en unos sitios bien trabajados de un material y bloques toscos junto a ellos. Las explicaciones, que unos son lugares sagrados y otros no. Pero a veces aparecen esos bloques tallados reparados con bloques toscos, o aparecen iniciados con bloques buenos y rematados con bloques toscos, ¿no? Muchas veces no hay explicación para eso, ¿no? O, por ejemplo, un caso fantástico, Líbano, Baalbek, una ciudad fantástica, donde la base de los templos de allí son de una forma y lo romano no tiene nada que ver. Y cuando preguntas quién hizo lo de abajo, dice, no, eso estaba allí de hace mucho, pero no se sabe, ¿no?
1: Entonces, los romanos construyeron encima de esa roca.
0: Claro, los romanos construyeron encima. Yeah. La parte romana está muy bien documentada, pero la parte de abajo no se sabe exactamente. La base del templo de Baalbek, del templo de Júpiter, allí en el Líbano, concretamente la forman 24 bloques que tienen 10 metros de largo y 3 bloques en la parte de atrás que tienen 20 metros de largo. Pero ya no solo es el tamaño, que estamos hablando de bloques casi de 800 toneladas. Es el corte que tienen, es la unión que tienen. Y cuando las examinas un poco, ves que el tono es diferente, el color es diferente, la unión es diferente. Y nada tiene que ver con los bloques que hay encima, ¿no? Entonces, enseguida asumen que es anterior, ¿no?, que se hizo en otra época. Pero bueno, no hay datos, no se sabe. Es el problema de la piedra, que la arqueología no puede datar la piedra. Asociamos siempre, datamos lo que se asocia a esos sitios, ¿no?, los restos orgánicos. Y yo siempre me pregunto una cosa. Pongámonos en la situación de que una persona llega a un templo, se encuentra un templo, lo limpia y se entierra allí. ¿Es de esa persona que se ha enterrado allí ese templo? Es imposible saberlo, y la arqueología no lo va a poder determinar, porque va a datar esa hoguera o ese enterramiento, ¿no? Y en Egipto tenemos muchos casos que llaman mucho la atención.
1: ¿Por ejemplo? ¿Tienes alguno?
0: Mira, siempre distingo el problema de Egipto, que habrá muchos especialistas que clamen al cielo por muchas cosas que podamos decir aquí, pero los temas que siempre han suscitado más polémica, los lugares, las pirámides de Giza o las pirámides de la Cuarta Dinastía, las de Dasur, que son las del padre de Keops y esta gente, Snefru, pues que son las más perfectas, las que están hechas con bloques más grandes, o otros lugares como el templo anexo de la Esfinge, que es otro templo fantástico.
1: Que es diferente del resto de los templos.
0: Que es diferente. Pero es que aparte de ser diferente, de ser una piedra diferente, un pulido diferente, no tienen registros, no hay grabados en las propias rocas, no hay los textos de las pirámides, que empiezan a partir de la dinastía quinta, de la dinastía sexta. Pues es que encima esos lugares que son diferentes son de los que menos información hay. Entonces todo se junta, ¿no? Parece un cúmulo de cosas, ¿no?
1: Déjame ir, 12:27, 1:27 en las Islas Canarias. Hacemos una misma pausa y seguimos viaje, ¿vale? todo el mundo existen personas que afirman haber contactado.
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1: 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Que Egipto, decías, ese templo de la Esfinge. A mí siempre me ha llamado mucho la atención cuando vienes a ver otros templos, el de Dendera, el de Luxor. Eso, hay una clara diferencia entre las piedras que hay en ese templo. Es como sí. Si, además, se parece mucho a las que hay en Perú, quizá.
0: Sí, el. Uno de los indicativos que yo más me fijo y que añaden complejidad a ese tipo de construcciones es el hecho de cortar los bloques con muchos ángulos, de formas dispares, porque lo normal, todo el mundo ve que para construir algo se hacen cubos, todos iguales, y los encajas.
1: Cuadraditos. ¿No?
0: Cuadraditos. Pero cuando te fijas en que la construcción pues tiene ángulos dispares, diferentes, no son los cortes de 90 grados, pues eso le añade una complejidad muy grande a la construcción, ¿no? Cuando uno habla un poco con algún arquitecto, algún ingeniero, le dice pues que no tiene mucho sentido. Con lo fácil que es cortar las cosas en ángulos rectos, pues cortar. Pongámonos en la situación del constructor que hace eso. Cortas un bloque como a ti te da la gana y tienes que pensar unir todos alrededor de ese. Si tú haces un corte, imagínate, de 33 grados con 5, el de al lado lo tienes que hacer a esos grados para que te encaje exactamente, ¿no? Entonces eso es una complejidad gratuita que te hace preguntar de qué manera lo hacían para que eso no le supusiera problema, ¿no? U otras cosas, ¿no?
1: Espera, con el matiz que decíamos en esa introducción, de que entre un bloque y otro no hay argamasa y no entra nada absolutamente, claro. Ni una hoja de afeitar.
0: Claro, eso es un otro añadido, ¿no? El pulido que tiene la unión perfecta. Y no solo en bloques más o menos pequeños, sino en estos bloques que te he comentado en el Líbano, que estamos hablando de 500, 600 toneladas, es el mismo ejemplo. La unión es perfecta. La unión es. Yo también me ponía en esa situación. Imagínate que tú tienes un bloque así y lo quieres unir al modo arqueológico puliendo, ¿no? ¿Cómo lo haces? Tienes que acercarlo, ver si encaja, lo separas, lo pules, lo vuelves a unir, así hasta ver que encaja perfectamente. Pero tú eso no lo puedes hacer con bloques de 500 toneladas. No puedes andar separando, probando. Entonces ahí entran un montón de teorías, ¿no?
1: ¿Cómo lo hacían?
0: Como lo hacían, ¿no? Que hay teorías, el ablandamiento de piedras de Davidovich es una teoría muy interesante. Es complicado, ¿no? Dar explicación a eso. Por eso digo que quizás también tendemos a pensar que venimos de muy abajo y hemos ido a mejor, ¿no? Pero quién sabe que la historia de la civilización no ha tenido por qué ir solamente increciendo, ¿no?
1: Hemos visitado, estamos visitando Egipto. Te voy a pedir algún otro lugar si quieres, pero en Egipto es muy curioso porque ves las grandes pirámides con un pulimento increíble de las piedras y ves las que están al lado y que son posteriores históricamente, según la cronología de la historia, y están hechas mucho más vasto.
0: Sí, es que además pasan muy poquitos años. Es que prácticamente desde las últimas pirámides de la Cuarta Dinastía a las primeras de la Quinta Dinastía pasan muy poquitos años, y parece que se olvida la técnica, porque volvemos a unas pirámides escalonadas, de bloques pequeños. Por ejemplo, recuerdo la pirámide acodada de Snefru, que es de la Cuarta Dinastía, que ves con bloques magníficos, pues junto a ella hay un templete del propio Snefru con una estela que dice que un poco que ese templete es suyo, que esa es su pirámide y demás, pero es que ese templete está hecho de ladrillos de adobe. Entonces es como un poco asociar que el faraón que hizo esa gran pirámide perfectamente pulida se hizo su templete de ladrillos de adobe. Entonces son cosas que chirrían y un poco abren esa veda al misterio, ¿no?
1: Egipto es uno de los países donde encuentras esas piedras. ¿Qué otros lugares has nombrado o mencionado?
0: La isla de Pascua, que tanto te gusta, por ejemplo. Encontramos lo mismo. Y lo curioso de todos estos sitios que siempre tienen un mejor trabajo de piedra es que normalmente tienen otros conocimientos asociados. Normalmente orientaciones astronómicas o estructuras antisísmicas. Y así pasa, por ejemplo, en Isla de Pascua. En Isla de Pascua se ven claramente los altares o ajus, como se denominan allí, bien trabajados, donde se ponían los moáis, pues que tienen la misma técnica que en Sudamérica, ¿no? Que eso hizo pensar que hubo un contacto entre Sudamérica y Isla de Pascua. Y además esos bloques, esos altares, tienen añadido ese conocimiento astronómico, esas alineaciones astronómicas, ese lugar preponderante donde ponían a los moáis, ¿no? Había más cosas asociadas a esos lugares especiales, ¿no?
1: Isla de Pascua, Perú, quizá, dinos algunos otros lugares.
0: Perú, por ejemplo, en Etiopía, en Aksum, tenemos unas tumbas fantásticas, muy poco conocidas, que tienen el mismo trabajo en piedra, es fantástico. Es exactamente igual al Templo de la Esfinge en ¿sí? Egipto, las tumbas reales de Aksum. Es un sitio que es patrimonio de la humanidad, es un lugar arqueológico impresionante donde podemos ver obeliscos, castillos, tumbas reales. Y igual, lugares con estelas, grabados, y cuando uno entra dentro de esas criptas perfectamente pulidas, no hay nada, no hay información. Entonces, es un poco lo mismo, ¿no?
1: Yo te decía que este año habíamos tenido la fortuna de ir a Angkor Wat. Ahí también vi ese tipo de piedras. ¿Y sabes dónde las vi también? En Éfeso, en Turquía. Hay una pared que casi nadie se fija en ella, ¿no? Es una ciudad.
0: A la entrada, importante. Creo recordar.
1: A la bajada de llegando al teatro. Y es curioso porque la pared es exactamente igual que una pared que puedes ver en Cusco o en Sacsayhuamán. Y dices, ¿qué hace este tipo de pared aquí? Tan diferente al resto de las piedras. La pregunta, ¿significa que ha habido una civilización que ha viajado por todo el mundo construyendo y dejando restos?
0: Pues no lo sé, Miguel. Lo que sí te puedo decir es que la técnica es demasiado parecida. Si no hubo una civilización, que quizás es demasiado ligera esa definición, sí hubo una técnica constructiva muy particular, un modo de manejar la piedra muy concreto que dominaron hace muchos años. Un modo de manejar la piedra que te permitía cortar los bloques como quisieras, manejarlos a capricho y levantarlos como de alguna manera, ¿no? Hay quien dice que quizás hubo una época de gigantes, o quizás simplemente antes éramos bastante más listos que ahora.
1: Última pregunta, hablando de piedras, has estado en Egipto, el famoso obelisco inacabado de Aswan. ¿Cómo hicieron eso, colega?
0: Bueno,
1: dentro de poco vamos a ir a Egipto de nuevo y es uno de los lugares que te llama mucho la atención. Es decir, ¿cómo pudieron no solamente hacerlo, transportarlo, llevarlo luego hasta 500 kilómetros más al norte?
0: Sí, te recomiendo que también echéis un vistazo a un obelisco, que no es un obelisco, en Líbano, a punto de transportar a ese templo, más grande todavía que el de Aswan. Pero el de Aswan, lo que tiene además de particular, esas cucharadas que se ven, que parecen rebajando.
1: Como si fuera un helado, le hubieran estado ahí chupando.
0: Claro. La explicación es que se tratan de bolas de dolerita que van arañando.
1: Sí.
0: Pero cuando uno se pone allí y pone un trabajador, parece complicado arañar esa superficie. Pero lo difícil es que ese obelisco está encajado. Digamos que para sacarlo de ahí, o quitas todo el terreno que tienes delante, lo levantas, que parece casi impensable. Y en ese tipo de estructuras, un grado de desnivel puede fracturar totalmente el obelisco. O sea que es una tarea complicada.
1: No me has dado ninguna respuesta.
0: ¿Qué querías que te contestara?
1: ¿Extraterrestres o alguna cosa así, no?
0: ¿Qué quieres que te diga? ¿Extraterrestres?
1: No, tú eres el invitado. 2:35, 1:35 en las Islas Canarias. Parece ser, hay muchos restos en todo el planeta de esas civilizaciones de construcciones, de constructores. Pero nos vamos a Sudamérica quizá a buscar también más rastros.
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0: La selva esconde aún algunos secretos que representan claves de un pasado olvidado. La frondosidad y condiciones de este terreno convierten cualquier hallazgo en algo casi milagroso. Puxaro es uno de esos lugares que el hombre ha conseguido alcanzar en el mismo corazón de la jungla. Se trata de un panel grabado en la roca, en la cuenca del río Palotoa. Un panel completamente dibujado con símbolos y dibujos que desafían la mente humana. Está situado en las confluencias del río Madre de Dios, aquel río que los incas y después los conquistadores surcaron en busca de ciudades perdidas. En la actualidad, el lugar pertenece al Parque Nacional del Manu, que forma toda la parte suroriental de Perú, siendo la esquina que da frontera a Brasil y Bolivia. Puxaro fue descubierto oficialmente en 1921 por el misionero Vicente de Zenita Goya. Este, tras haber perdido sus notas, publicó un artículo 22 años después sobre la tribu nativa del lugar, los Machigengas, donde señalaba de manera casi irracional que los petroglifos de Puxaro eran representaciones y escenas del Antiguo y Nuevo Testamento. Después de eso, tuvieron que pasar casi 50 años hasta que volvieran a visitar aquellos petroglifos. Varios han sido los exploradores que han ido a Puxaro buscando respuestas, intentando descifrar el mensaje de esos dibujos. Lo caótico de las representaciones, la cantidad de ellas y el lugar donde se encuentra, complica la tarea de intentar entender ese lienzo de piedra. Figuras de difícil comprensión, espirales, líneas, círculos, caras con forma de corazón, varios soles coronando las escenas, formas geométricas. Hasta ahora se ha estudiado la pared principal, de unos 30 metros de largo por unos 6 de alto, y a finales de los 70 se descubrió otra pared, unos metros más adentro del bosque, con dibujos totalmente diferentes. ¿Qué significan esos diseños? ¿Qué representan? Viajemos hasta allí para tratar de comprender.
1: Diego, estuviste en nuestro programa, no sé el tiempo que hace, un año, dos años, no sé.
2: Hablando, sí, algo así, el año pasado.
1: Hablando de Puxaro, una expedición que hiciste. ¿Situado el parque?
2: Sí, eso es la selva del Madre de Dios, ¿no? En el este peruano, en la Amazonía de Madre de Dios, en el Parque del Manu. Y concretamente Puxaro está a la vera del río Palotoa, que es uno de los afluentes que sale del Alto Madre de Dios, ¿no? Uh-huh. Es una zona que está habitada por los nativos Machigenga y un poco ellos son los custodios del área, los que te tienes que presentar y los que te llevan al lugar.
1: ¿Una zona fácil, de fácil acceso? No se puede ir a hacer de turismo allí, ¿no?
2: Bueno, todo es posible, ¿no? Con ganas, pero sí hay que llegar, tiene unos pasos, digamos, unos requisitos, hablar con la comunidad, de alguna forma te tienes que presentar ante ellos, tu propósito, y ellos son los que te tienen que llevar hasta el lugar, ¿no? Hombre, no es un viaje cómodo, es un viaje que se hace en bote varios días hasta llegar a la vera del río, y normalmente es penoso porque hay que ir por el río tirando del mismo bote, porque es complicado la ascensión, el remonte del río, y bueno, de hecho yo tuve un susto bastante importante allí.
1: ¿Sí?
2: Nos caímos del bote, la corriente me arrastró, y bueno, porque me agarré una roca y tardaron casi 2 horas en recogerme.
1: ¿Sí?
2: Pero así,
1: cuando hablamos de ríos, no son como los nuestros, son ríos.
2: Fuerte, fuerte, fuerte. Y cuando uno remonta más, el río se hace más bajito, hay más rocas y ahí es donde tienes que ir arrastrando el bote y es lo complicado, ¿no?
1: Ya. ¿Y qué te lleva a esos lugares, tío? ¿Qué estás buscando?
2: Pues mira, como ya sabes tú perfectamente, ando detrás de un lugar arqueológico que hay por allí, ¿no? Cuando yo la primera vez que llegué a Perú me interesé por esas zonas, viendo qué había de verdad en esos mitos de ciudades perdidas y de historias.
1: El Paititi, el Dorado y todo aquello.
2: El Paititi, que era el Dorado, que era el Paititi, ¿no? Al final me di cuenta que el Dorado era un mito, pero que el Paititi es muy real. Y los nativos de allí lo tienen muy presente. Es algo que siempre han mantenido y que de hecho conocen. Y siguiendo un poco las historias y recogiendo informaciones, pues al final te encuentras con lugares como Puxaro, que parece que te indican que estás en el buen camino.
1: Ya, detengámonos un segundito en Puxaro y luego seguimos con el viaje. ¿Qué hay en todas esas dibujos que decíamos aquí? ¿Hay un lienzo de piedra lleno de extraños símbolos?
2: Pues es una pared entera totalmente grabada, sin un centímetro libre. Como decía la introducción, realmente difícil de interpretar qué es lo que uno está viendo. Hay gente que piensa que tienen significados o similitudes con temas incas y quieren decir que es un lugar al que llegaron los incas, dejaron testigo, y hay quien incluso se aventura a decir que parece un mapa a memoria, un mapa donde cuando se aventuraban allí en Alantisuyu, en esa parte del imperio, era un punto de avituallamiento donde se ubicaban para saber dónde estaban los lugares perdidos, los lugares escondidos, y así solamente ellos sabían llegar, ¿no? Pero lo que sí, sin duda, es un lugar chamánico, es un lugar de poder que los nativos de allí mantienen muy vivo, mantienen las tradiciones, entienden que es un lugar ritual y para ellos tiene una magia muy especial, ¿no?
1: Hablabas de los indígenas que sí tienen claro que existe un Paititi, ¿no?
2: Sí, así es. Y yo ya con los años he conseguido verificar un poco esas historias. Me han llevado por caminos que parecían irreales.
1: ¿En mitad de la selva?
2: En mitad de la selva, y he visto que eran muy reales. Cuando yo descubrí la historia de una cara en piedra, que justo en las últimas expediciones pudimos ubicar el lugar que llamamos Incacoc. Imagínate cuando llevas una semana caminando por la selva y te encuentras una cascada, una poza, sobre la que emana una gran cascada y encima un rostro claramente inca. Pues te quedas alucinado, ¿no? Y parece que estás en un sitio realmente de película, ¿no? Es esa historia de una cascada con un lugar que te lleva hasta la ciudad perdida, pero es que es así y lo estás viviendo, ¿no?
1: ¿Y eso no se había divulgado, no estaba descubierto?
2: Para nada. Esa información vino de unos nativos que la habían encontrado, pero nadie más había llegado al lugar, ¿no? Gracias a nuestro trabajo, al trabajo que hicimos con la Sociedad Geográfica Española, pues conseguimos que el propio ministerio protegiera ese área y fue declarado un lugar de interés.
1: Sí.
2: Y entonces ese área, y un área alrededor de bastantes metros, creo que un kilómetro, 500 metros alrededor, se declaró protegida para que no hubiera ningún tipo de explotación, ni incursión, ni acceso, ¿no? Entonces eso nos motivaba, a mí me motivaba mucho, pues para seguir adelante y llegar a este sitio que parece que las informaciones son muy precisas, y este año he estado muy cerquita, Miguel.
1: Sí. ¿Qué te dicen? ¿Cómo es el lugar? Cuéntame. Nos ponen los dientes largos.
2: Bueno, no puedo decir mucho porque a ver si alguno se me va a adelantar, no. Miguel.
1: Sabes, mi hijo quiere ser arqueólogo, tiene 7 años. Y yo me decía, papá, tenemos que darnos prisa antes de que descubran el Paititi. No se te ocurra descubrirlo, ¿eh? O por lo menos llévatelo para que vaya contigo y lo descubra.
2: Pues sí, en la memoria de la gente de allí queda muy claro un lugar arqueológico, un lugar con andenes.
1: ¿Pero con gran ciudad? ¿Como una gran ciudad?
2: Eso no lo sé. Para ellos sí. Para ellos es un gran lugar. Ellos siempre se dan sus aires de grandeza porque están sus tierras, ¿no? Hay que ser un poco escéptico con las informaciones, ¿no? Lo que está claro es que es un lugar arqueológico medianamente importante. Si fuera tan grande como ellos lo pintan, bueno, podríamos estar ante el descubrimiento del siglo, ¿no? Pero yo soy bastante cauto y hasta que no esté allí, si es que la naturaleza me deja, porque los apus y los dioses son bastante pejilleros con el extranjero, y si todo sale bien y algún día consigo llegar allí, pues lo contaré, ¿no? Pero lo que está claro es que está ahí, lo tengo muy claro, tengo el camino muy ubicado.
1: Ya. ¿Cómo haces? Vamos un poquito al principio. Tú llegas allí, se pone en contacto con la comunidad, ¿no? ¿Son más chichengas con los que estás
2: ahora? Hay de todo. En la última expedición, estos meses atrás, ha sido con Amaracaeris. Es otro grupo nativo que...
1: ¿Están culturizados ya, transculturizados, o siguen de acuerdo a sus tradiciones?
2: Hay de todo. Tienen bastante trato con el mundo exterior. Más al este es una zona minera y mantienen acuerdos comerciales con algunos mineros o madereros, ¿no? Pero cuanto más adentro, por ejemplo, las últimas comunidades a Maracaibo, pues es más difícil, no hablan nada castellano, llega menos la información o las cosas del mundo exterior, ¿no? Entonces, hay de todo. Hay comunidades machigangas muy aisladas, como las que están muy cerquita de Puxar o que son muy aisladas. Y concretamente el último año tuve problemas precisamente porque el grupo Maracaibo era muy aislado y era muy difícil comunicarse con ellos, era un grupo muy cerrado. Y bueno,
1: tú llegas allí y hola, soy Diego Cortijo, aquí estoy. ¿Qué tienes que hacer con ellos? ¿Les llevas regalos? ¿Les llevas baratijas como salen en las películas? ¿Cómo entras en contacto con ellos? ¿Quién te traduce? ¿Llevas guías? Y llevas...
2: Pues eso es lo complicado de todo esto, ¿no? Lo complicado es llegar a ellos, y es todos estos años de viajes allá, es precisamente esto. Yo, para llegar a una comunidad, han tenido, concretamente, a una muy concreta, han tenido que pasar 3 años para que yo, a través de una persona de otra comunidad, me presentara a su cuñado, y con ese cuñado me llevé ahora oficialmente a la comunidad. La primera vez que llegué a esa comunidad, a Maracaibo, prácticamente me echaron, tuvimos muchos problemas con ellos. Bueno, prácticamente me echaron, no, me agredían. Y fue años de, al siguiente año, presentándome al presidente, varias asambleas, imagínateme a mí ahí reunido con 100 tipos que no me entendían, intentando explicarles las bondades que sería poner en valor el lugar que ellos tienen allí, porque ellos no tienen iniciativa, no tienen mucho interés. Eso saben que está allí, pero no le prestan mucha atención, ¿no? Yeah. Entonces, en un lugar donde quizás se está explotando demasiado los recursos naturales, yo siempre insisto, intento trabajar con asociaciones de allí, en que hay que buscar las vías de ingreso de otra manera, más ecológicas, y el turismo ecológico es una fuente importante.
1: Yeah. El año pasado, quiero recordar, salieron unas fotografías de unos indígenas que tú habías contactado por primera vez.
2: No les había contactado. Conseguimos tomar las primeras fotografías cercanas de esa comunidad. Fue un viaje, estamos hablando de los Mashcopiros. Es una comunidad realmente no contactada, totalmente aislada, que no tiene ningún tipo de ni de utensilio ni de contacto real con el mundo exterior, y que está en una situación muy delicada, ¿no? Y efectivamente pasó, hicimos esas fotografías, tuvimos muy buena repercusión gracias a algunas ONGs que consiguieron de alguna manera dar voz a esa gente, ¿no? Porque el problema es que allí, como te digo, hay explotación de recursos naturales, hay empresas ilegales que se meten allí
1: por oro,
2: para cortar madera. Y si se llevan una escopeta y tienen que matar a 4 nativos, lo matan. Y claro, esos nativos no tienen voz para decir lo que está pasando, ¿no?
1: Bien. Cuando llegas ahí, ¿cómo vives? ¿Qué comes? ¿Duermes con ellos? ¿Llevas latas de, yo qué sé, de fabada? O...
2: Pues es muy básico. Cargamos todo en Cuzco, que es el punto de partida. Compramos conservas, cosas en plástico, cosas que no pesen. Y de camping. Nosotros vamos con nuestra tienda de campaña, nuestro pequeño gas para cocinar. Y pues así nos pasamos las semanas. Este último año fueron 13 días que estuvimos aislados de expedición, durmiendo en pleno río. Tuvimos días a la intemperie porque el cañón era muy cerrado y no había dónde acampar. Bueno, pues muy, pues parece muy así, muy bonito, muy de aventura, pero bastante incómodo, la verdad.
1: Estamos teniendo preguntas de algunos rituales chamánicos que luego te preguntaré. Ese concepto de expedición tiene algo mágico. Antes decías de los apus que te ayudan o no te ayudan. Es decir, tiene que haber, hay un concepto sagrado o algo mágico que te permite llegar a los lugares. Si sí. Tienes buen corazón, como dicen, si tienes buena onda, los indígenas sienten eso.
2: Ellos, por supuesto, ellos sin duda lo sienten, ¿no? Y tú de alguna forma te tienes que hacer eco de eso. Y sobre todo ir con humildad. Siempre han dicho que cuando uno va a Puxaro por primera vez, la naturaleza no te deja, llueve, hay tormenta y el río va con más fuerza si cabe, ¿no? Y así me pasó la primera vez que yo fui a Puxaro. Sin embargo, la segunda vez no fue nada de eso, ¿no? Fue mucho más cómodo el viaje, puede ser pura casualidad, ¿no? Pero sí es cierto que cuando uno se acerca a esos apus, el clima es más complicado. También hay que decir que cuando uno sube de nivel y de altura, pues el clima es, empiezan las tormentas, se acumulan ahí las humedades, todas las tormentas, y realmente es el lugar donde están las lluvias, donde el terreno es más complicado, donde se revuelven las serpientes, como ellos dicen.
1: ¿Se revuelven las serpientes? ¿Qué
2: sí.
1: significa eso?
2: De alguna manera la serpiente siempre dice que protegen los lugares sagrados.
1: Ah.
2: Y Ellos han sido muy temerosos porque la última vez que fueron a esas ruinas tuvieron que volver porque a uno de ellos le picó una shushupe, una serpiente muy venenosa, y tuvo que ir a llevarle, le tuvieron que evacuar casi en helicóptero. Así que han sido bastante recelosos de darme a mí información de llegar a ese lugar.
1: Yeah. Cuando dices esas ruinas, es ese lugar que todavía no has conseguido llegar, ¿no?
2: Eso es, sí.
1: Este año has hecho dos expediciones y ¿has avanzado algo?
2: Pues hemos avanzado, me he quedado muy cerquita, pero sí he centrado mucho el lugar. Por eso decía que estoy muy seguro del lugar, de donde está. Hemos encontrado un camino, una abertura en la selva que parece increíble, que tiene una dirección. Entonces es cuestión de avanzar. Lo que pasa es que no es fácil. Hemos tenido problemas de logística, problemas con la comida. Son muchas cosas que nos escapan para una expedición humilde como es la mía, que bueno, pues al final cuentas con la buena voluntad de la gente y con el trato con ellos para que te apoyen, ¿no?
1: Yeah. ¿Lleváis armas? ¿Cómo os defendéis de los animales, los mosquitos?
2: Normalmente, alguna vez este último año sí llevamos escopeta, pero principalmente casi para cazar, para comer y cazar. Y en el caso, ¿no? Hace 2 años tuvimos una experiencia fantástica con un jaguar.
1: ¿Sí?
2: No sé si te la he contado,
1: no,
2: Miguel.
1: No, la has contado. Cuenta.
2: Pero mira, cuando llegamos a la laguna de esa cara, la llamamos la laguna de la cara que te he contado de un inca en piedra, esa talla. La laguna la llamamos la laguna del Otorongo, que el Otorongo es el jaguar. Porque los 2 días antes nos había estado siguiendo un jaguar.
1: Sí.
2: Íbamos siguiendo sus huellas. Y llegó un momento que estuvo a escasos 15, 20 metros de nosotros.
1: Espera, ¿os iba siguiendo o vosotros ibais siguiendo al jaguar?
2: Íbamos siguiendo sus huellas.
1: Sí.
2: Nos adelantábamos y él nos seguía detrás. Y hubo un momento que lo llegamos a ver, el momento más cerca, unos 15, 20 metros, que nos estaba como acechando. Nos gruñía, le oíamos el gruñir.
1: Sí.
2: Imagínate, habíamos parado a comer algo, agarramos nuestros machetes, que solo teníamos eso, y esperábamos a ver cuál era la reacción, ¿no? Pero éramos 6, y un jaguar siempre dicen que no se abalanza si no tiene claro que va a poder con la presa, ¿no? Pero ese jaguar, siguiendo esas huellas, de alguna forma nos había llevado por el buen camino. Y por eso llamamos a esa laguna, le pasamos al ministerio ese nombre que bautizamos a la laguna como la laguna del jaguar, la laguna del Otorongo, ¿no?
1: Es como si estuviera guiando hasta ese lugar.
2: De alguna manera, porque todo el camino fuimos siguiendo sus huellas, y cuando nos gruñó en esa cresta, estábamos en la cresta, nos desviamos un poquito. Fue un poco la sensación que nos dio, ¿no? Que había sido el propio jaguar quien nos había llevado hasta allí.
1: Qué curioso. No te vamos a sacar más información del lugar. ¿Está cerca de esa cara?
2: Está en la misma zona, por ahí.
1: La misma zona, vale. Chamanes, nos quedan 3 o 4 minutitos antes de terminar y marcharnos al espacio con Eduardo, que lo tenemos aquí. ¿Has tenido experiencia con ellos?
2: Sí, hombre, si uno se mete en selva, los chamanes están muy presentes, y el mundo de la ayahuasca, por ejemplo, ¿no? Muy presente, ¿no? El mundo de la ayahuasca, concretamente, es un mundo muy curioso, muy interesante, y que, de hecho, me consta que neurocientíficos, antropólogos y gente de primer nivel están allí, a pie de terreno, estudiando los efectos en la mente de ese tipo de sustancias naturales, ¿no?
1: ¿Es zona de ayahuasca?
2: Sí, es zona de ayahuasca. La zona dentro de selva sí es zona de ayahuasca. No la zona andina, sino la zona baja de selva baja sí es zona de ayahuasca.
1: Ya. Yeah. ¿Has tenido alguna experiencia con ellos, con los chamanes? ¿Has tomado alguna planta de poder?
2: Sí, en 2 ocasiones.
1: ¿Y qué has sentido?
2: Ha habido de todo, una experiencia buena y una experiencia mala.
1: Sí.
2: La experiencia buena es indescriptible y no me faltaría tiempo y palabras, quizás.
1: Sí, pero ¿realmente auténtico lo que vives o es un producto de tu propia imaginación? Hay quien dicen ellos también, los chamanes, ¿no?, que esas plantas de poder lo que hacen es que te abren otros mundos reales, quizá mucho más reales que este. Sin embargo, nosotros aquí en la civilización, los científicos dicen que son producto de alucinaciones.
2: Alucinaciones, sí. Mira, yo me voy a remitir más a que mis propias experiencias, a los casos de la gente de allí. Allí la ayahuasca se usa de una manera muy cotidiana y está muy asentado y está muy asimilada la idea de que realmente te brinda conocimientos que tu percepción no llega. Cuando una persona le ha pasado algo y quiere saber quién le ha robado algo, dónde ha perdido tal cosa, usa la ayahuasca, va al ayahuasquero. Y yo recuerdo casos de una persona, un conocido mío, que le robaron, quiso saber quién fue, la ayahuasca se lo mostró.
1: ¿Sí?
2: Otra persona a la que le robaron en su comercio, 3 días la policía y los guardabosques estuvieron buscando todos sus productos, y hasta que no fue al ayahuasquero, no le dijo dónde estaba, dirá, tendrás que caminar 2 días por el río Madre de Dios y en una cueva, ahí está escondido tus cosas, y allí fue y estaban sus productos, ¿no? Entonces son cosas, son esas experiencias extracorporales verificables, que son cuando una persona sale de su cuerpo, va a otro sitio y verifica algo que él no puede ver, pues son cosas que uno no puede obviar, ¿no? Que para mí van más allá de la alucinación.
1: Después de tantos viajes por tantos lugares mágicos o con un encanto especial, ¿crees que en este mundo hay magia?
2: Hombre,
1: y una realidad diferente a la que tenemos en las ciudades.
2: Sin duda, ¿no? Y cuando uno viaja, como tú bien dices, con esa mente abierta, intenta ver eso. Yo quizás en mi inquietud y en mi búsqueda, quizás infantil o ingenua, pues que andas buscando, te metes en la selva, conoces gente, vas a ver a chamanes, pues buscas esas cosas, ¿no? Y al final, pues con el tiempo, con cierta perspectiva, pues no puedes obviar eso. Existen cosas. Y es que es así. Como bien dices, quizás en el mundo de hoy día, en el mundo que nosotros vivimos tan, tan deprisa, tan occidental, no nos paramos, ¿no?, a eso. Pero sin duda ellos, que viven mucho más despacio, tienen tiempo a pararse y ver que quizás hay mucho más.
1: Desgraciadamente tenemos que despedirnos, Diego. No se te ocurra descubrir el Paititi sin avisar a Gabriel, ¿eh?
2: A tu hijo.
1: Porque te mata, ¿eh?
2: No, pero que sepáis que ya lo hizo Tadeo Jones.
1: Sí, pero bueno, tú sabes a qué me refiero. Avísanos si el hijo y el padre van contigo. ¿Cuándo vuelves?
2: Pues espero este año. No sé cuándo, pero ahí estamos con el proyecto.
1: Vale, tenemos pendiente algunos viajes. Me gustaría mucho ir a la Isla de Pascua contigo. A ver si lo podemos planear. Venga, para este año. Un placer. ¿Forma de contacto contigo?
2: Pues a través de mi web, principalmente. DiegoCortijo.com. Ahí tengo mi información, mi contacto. Ahí está todo.
1: Sí, un placer.
2: Igualmente.
1: Un fuerte abrazo y estamos en contacto.
2: Igualmente.
1: Dos semanas para volver a participar, involucrarnos en un congreso solidario. En esta ocasión, en Mazarrón, en Murcia, tenemos a su organizador Antonio Pérez con nosotros. Buenas noches, Antonio.
3: Hola, Miguel, muy buenas noches.
1: ¿Cómo estás?
3: Pues, como tú comprenderás, muy liado.
1: Sí.
3: Porque hay que cerrar todos los flecos y ¿sabes? La verdad que estas dos semanas que nos quedan van a ser muy, muy fuertes.
1: Intensa, ¿verdad? Mazarrón, más allá, se llama el congreso, ¿verdad?
3: Sí, señor.
1: 7, 8 y 9 de febrero.
3: Efectivamente, Dios mediante, estaremos allí, incluidos vosotros.
1: Sí.
3: Para nosotros es un placer.
1: Inauguramos, bueno, nos toca un poco abrir el congreso haciendo el programa cara al público. Lo adelantaremos un poquito, pero haremos un directo como estuviéramos en directo, por cuestiones de organización. Y estén invitados toda la gente que quiere ir a vernos, ¿verdad?
3: Exactamente, toda la gente que quiere vernos ese viernes por la noche, pues, como tú bien dices, es el pistoletazo de salida del congreso. Y nada, esa noche es totalmente gratuita para todas las personas que quieran acercarse. A partir del sábado por la mañana, si ya es con haber hecho una inscripción en el congreso.
1: Espera, hay que aclarar que eso de gratuita, porque sonaba que parece que hay que pagar mucho. O sea, hay que simplemente inscribirse aportando 10 euros, que son para una asociación de ayuda humanitaria, ¿verdad?
3: Sí, para ASPADE, una asociación de padres de personas con discapacidad intelectual de Mazarrón, que no tienen ninguna ayuda de nadie. Y bueno, pues para ello va a ir todo el dinero que se recaude en el congreso.
1: 10 euros por persona, y hay un aforo no muy grande que casi está lleno, ¿verdad?
3: Pues sí, está casi lleno. Yo repito, es fácil localizarnos, ¿no? Primer Congreso Nacional de Parapsicología Mazarrón Más Allá. Tiene en Facebook tenemos el Fiel Congreso Mazarrón Más Allá. Web del Ayuntamiento de Mazarrón, www.mazarrón.es. Y también pueden incluso llamarnos, a mandarnos un email al email del Congreso, que es mazarrónmasallá@gmail.com, para que le pasemos información, lo que ellos necesiten.
1: Perfecto. Y ha habido un ligero problema de gente que ha hecho el ingreso de esos 10 euros, pero no se ha apuntado, ¿verdad? Estamos haciendo un llamamiento desde el programa. Si habéis ingresado dinero y no habéis puesto vuestro nombre, por favor, ponedos en contacto con la organización, porque tenéis que acreditaros. Necesitamos saber vuestro nombre para que tengáis vuestra plaza reservada, ¿verdad?
3: Claro, porque una cosa es hacer el ingreso en el banco y en el banco, como eso pertenece a esa cuenta, a la sociedad de Spading, no nos llega a nosotros, a los organizadores. Lo que hay que hacer, una vez que has hecho el ingreso con ese recibo que tienes, pues mandar un email al siguiente, ¿no? Es congreso@mazarrón.es. Mandamos un email a esa dirección y ponemos nuestro nombre y nuestro apellido para que nosotros, la organización, sepamos qué gente son los que hay inscritos y les podamos hacer las credenciales y los diplomas que le vamos a entregar a todos los asistentes al congreso.
1: Perfecto, así que si habéis pagado y no te habéis mandado el nombre, hacerlo cuanto antes. Gente que va a estar con nosotros, compañeros, rápido,
3: pues,
1: ¿nos lo dices?
3: Pues va a estar Pedro Amoros hablándonos de psicofonía, Alfonso Sánchez en Mosilla hablándonos de las últimas investigaciones sobre la Sábana Santa y sobre su área de Oviedo, Lorenzo Fernández Bueno nos hablará de los vampiros, Miguel Blanco, en este caso tú, nos hablarás irás tras las huellas de los dioses, José Guijarro, Evidencias OVNI, tendremos una mesa redonda. Es decir, que yo creo que es totalmente completo, hay de para todos los gustos.
1: Para todos los gustos y un grupo de especialistas que va a hacer pasar un buen fin de semana. 7, 8 y 9 de febrero, Mazarrón, pongo un poquito de música, ponemos un poquito de música y repetimos la página o los contactos. ¿Te parece, Antonio?
3: Vale, muy bien.
1: Si queréis venir con nosotros el viernes, ya sabéis, entrada libre, podéis venir a ver el programa a partir de las 9:30 más o menos. Y luego, sí, si queréis estar en el congreso, tenéis que hacer ese ingreso de 10 euros que es para la asociación Spaden y luego acreditaros. ¿Forma de contacto?
3: Pues por el Facebook, podemos entrar a Facebook con Primer Congreso Nacional de Parapsicología en Mazarrón, más allá. También se puede informar en la web del Ayuntamiento de Mazarrón, www.mazarrón.es, y también al email del Congreso, mazarrón.es.com. En cualquiera de esos puntos se pueden informar y cómo hacer la inscripción. Está puesto en todos sitios.
1: Perfecto, daos prisa que quedan muy pocas plazas y queremos veros por ahí por Mazarrón. Gracias, Antonio.
3: Miguel, sí, antes de que me cuelgues, solo otra información. Tenemos un compositor,
1: ¿sí?,
3: de música New Wave,
1: ¿sí?,
3: llamado J.L. Benyok, que se ha querido unir solidariamente a nosotros y cede de uno de sus trabajos más importantes, Volando Juntos, que es un disco,
1: ¿sí?,
3: 100 CDs para que Spaden los venda también en el Congreso, para intentar conseguir el máximo dinero posible para ellos.
1: Perfecto, ahí está también los hechos, las acciones solidarias. Antonio, seguimos en contacto la próxima semana y nos vemos dentro de poquito ahí en Mazarrón, más allá.
3: Exactamente, pues muchas gracias.
1: A ti, fuerte abrazo.

Y seguimos tras esa información de la próxima cita del Espacio en Blanco en Mazarrón, donde esperamos, nos espera nuestro siguiente destino, el espacio, tras esa pequeña introducción, que esos datos que nos da nuestra compañera Rosa Rodríguez. Volvemos a hablar con nuestro segundo invitado.

0: El pasado mes de diciembre, los medios de comunicación recogían la noticia: un español seleccionado para viajar al espacio. La noticia decía así: el español Eduardo Lurueña, uno de los 23 elegidos para viajar al espacio, ha llegado este sábado al aeropuerto Madrid-Barajas, donde ha sido recibido por su familia con pancartas, una bandera española y otra de su localidad natal, Talavera de la Reina, Toledo. Lurueña ha sido uno de los seleccionados entre 100 candidatos de 60 países que acudieron del 2 al 5 de diciembre a la AXE Apollo Space Academy, con sede en el Kennedy Space Center de Orlando, Estados Unidos, para recibir un entrenamiento especializado de astronauta. El astronauta Buzz Aldrin, segundo astronauta en pisar la Luna y director de la AXE Apollo Space Academy, fue el encargado de valorar, junto a un jurado de expertos, las misiones de entrenamiento que los reclutas han llevado a cabo. En una ceremonia de graduación en Orlando, Aldrin ensalzó a Lurueña por su realización de las pruebas. Estoy en una nube, más bien en las estrellas. No tengo palabras para describir cómo me siento. Es algo único, señaló Lurueña. Ha sido una experiencia inolvidable, una semana de duros entrenamientos, donde se ha sudado la gota gorda, sufrido la gravedad cero y experimentado cosas increíbles, añadió. Conozcamos algo más de nuestro próximo invitado.
1: Eduardo, buenas noches de nuevo, otra vez.
2: Hola, buenas noches.
1: Un placer que estés con nosotros.
2: El placer es mío.
1: ¿Eras oyente del Espacio en Blanco?
2: Sí, me acuerdo yo allá por el año 2000 que te escuchaba, ya hace años, y bueno, la verdad es que tengo buenos recuerdos, fueron los primeros programas de misterio que escuchaba. Y tengo muy buenos recuerdos y para mí estar aquí estoy muy agradecido de estar aquí en este momento.
1: Y yo a ti, sobre todo, de que hayas venido. ¿Qué se siente ser uno, el segundo español en ir al espacio? ¿Qué te sientes que te hayan elegido para esa aventura, que luego hablaremos un poco de ella?
2: Pues la verdad es que todavía no tengo palabras, todavía no lo asimilo. La gente cercana a mí ya se lo cree. Yo creo que el verme a mí mismo en el espacio, viendo el sol en la oscuridad, viendo, como decía Buzz Aldrin, esa gota azul que es la Tierra desde fuera, flotando en la inmensidad de la nada, ver la inmensidad de colores que se puede ver allá afuera en el espacio, no tengo palabras. Sé que salgo todos los días a la calle, miro al cielo, las estrellas, y sigo soñando cada día que llegue ese momento de subir
1: Ya. Era tu sueño de pequeñito, me decías, ¿no?
2: Sí.
1: ¿Tú soñabas con ir al espacio? ¿Decías a tus colegas que tú algún día estarías ahí arriba?
2: Fíjate, soñaba de pequeño, y como digo, mi diferencia con el resto de la gente que se presentó es que ese sueño nunca había muerto en mí. Yo creo, yo antes de empezar toda esta aventura le decía a mi familia que no sabía ni cuándo ni cómo, pero sé que algún día iré al espacio. Fíjate, aquí estamos.
1: Qué curioso, ¿verdad?
2: Curioso.
1: Vamos un poco a tu historia. Tú no tienes nada que ver con el espacio. Eres, teníais que verles, un tío así, tirillas, como casi como yo, pero sin embargo con un dedo rompe un ladrillo. Campeón de, ¿cuántas veces? 8 veces campeón de, espera, no, déjame aquí. Ha sostenido 8 títulos mundiales de Kung Fu, 3 oros en las Olimpiadas Mundiales de las Artes Marciales, galardonado en el no sé dónde, en la ciudad, en dos ocasiones, premio Ciudad de Talavera. ¿Cómo te metiste en esto de las artes marciales?
2: Bueno, yo de pequeño siempre lo busqué de un modo más de crecimiento, de que era un niño, más que de llegar y defenderme, dar puñetazo y patada. Buscaba algo más, buscaba mi camino, y bueno, cuando empecé haciendo un poquillo karate, después me metí con el Kung Fu, conseguí llegar a ser campeón del mundo de Kung Fu en 2003 en Italia, y ya me enriquecé aprendiendo de otras artes marciales, otras disciplinas. Yo creo que todas tienen mucho que aportan, sobre todo para el ser humano. Ya lo de menos lo que haya ganado o dejado de ganar, sino que cada combate, cada entrenamiento, cada experiencia ha ayudado a mí para aprender, a conocer a mí mismo, a ser feliz, y es lo bueno del arte marcial, es no pensar que es algo solo para hacer daño, sino para todo lo contrario, para crecer.
1: Ya, decíamos en esa introducción que eres un ejemplo no sé, de constancia o de que hay algo más dentro de uno, ¿no? Porque tú físicamente no eres muy fuerte, ¿no?
2: Sí, la verdad es que...
1: Quizá la fuerza la tienes, bueno, está en el corazón, ¿o no?
2: Está en el interior. Las artes marciales, el fuerte no necesita, por decirlo de un modo. No es una competición de levantamiento de peso. La técnica, la concentración, enfocar la mente es lo más importante. Si, sobre todo meditar, hacer un poco tai chi, el entrenamiento, la voluntad, y no rendirte. Yo creo que mi secreto, he dicho siempre, me caigo 40 veces, me levanto 41. Pero cuando tienes en tu mente la motivación, el enfoque en tus pensamientos de algo, al final digamos que esa mente arrastra a tu cuerpo a conseguirlo y hacer cosas que parecen increíbles. A mí me decían que nadie lo había hecho antes, cosas como romper ladrillo con un dedo o pelear con los ojos vendados. Yo, en vez de hundirme, decía, bueno, pues si no lo ha hecho nadie, pues voy a ser el primero. La verdad es que cualquiera puede hacerlo, es simplemente quitarnos esos miedos, esos límites que nos ponemos, esas barreras que nos ponemos, y con un poco de trabajo y somos capaces cualquiera de lograrlo.
1: ¿Dónde aprendiste esas técnicas que tienen mucho que ver con quizá la parte más mística de las artes marciales, ¿no? Lo que veíamos en Kung Fu o en la Guerra de las Galaxias, ¿no? La fuerza y todo eso, ¿no?
2: Pues viajando mucho. Yo aprendí en Talavera, de la escuela de Mintayao, el hijo de un antiguo monje Shaolin, que bueno, migró a Alemania, de ahí a Alemania pasó a España y todo. Y de un alumno suyo, pues fui aprendiendo. Después me atreví a viajar y me cogí la mochila por Estados Unidos. Estuve con grandes maestros, como el maestro Bonigi, que ha preparado a la policía de Nueva York. Y venía también de otro templo en Corea. También con otros grandes maestros que he ido intercambiando. No sé, es que ha sido tantas cosas las que he experimentado. Y después también esa humildad de superarse a uno mismo. Mi objetivo no era superar al rival, sino a mí mismo, y siempre buscar un nuevo método, una nueva meta, un nuevo objetivo que superar. Y como dice, cuando el alumno está preparado, el maestro aparece. Digamos que es el maestro interior. Y yeah, si somos humildes, cuando tienes mucho ego, te piensas que es el mejor, te quedas atascado. Si siempre ves que hay algo nuevo que mejorar y aprende de cada persona, sea mejor o peor que tú, siempre hay algo nuevo que aprender. Entonces encuentras esa magia y bueno, los límites no existen.
1: Ya. Saludo a nuestros oyentes. Teníais que ver a este personaje. Luego haremos una foto para poner en el Face, ¿no? Tienes un brillo muy especial y una onda muy, muy buena.
2: Gracias. La verdad es que yo creo que si metemos esa parte más mental, de meditación, más espiritual, por decirlo de algún modo, conseguimos no solamente una armonía para el combate, sino para la vida diaria. Y yo creo que al final lo que hay que superar no son adversarios fuertes, sino los problemas que realmente hay en la vida diaria. La verdad es que bueno, yo creo que el secreto está en ese pedazo de voluntad que tenemos, ese trocito de alma que llevamos dentro, que nos ayuda a levantarnos, ponernos en pie y bueno, el no rendirnos cuando nos sentamos mal, el mirar al cielo, pedir un poco de ayuda, un poco de alivio, un poco decir, necesito encontrar el camino. Y si nos dejamos guiar por el corazón, yo siempre encuentras el camino. Entonces, no desesperarnos en los malos momentos, y ahí está la respuesta.
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0: También peleé con pesos más pesados que yo. Y bueno, las artes marciales son para eso. Es técnica, concentración y sobre todo superar una barrera. Yo cuando fui campeón del mundo en 2003, como ya tantos años persiguiéndolo, entré en un bajón, una pequeña depresión. Y me di cuenta que no valía el hecho de conseguirlo, sino el tener un objetivo en tu vida, en tu mente, el crecer. Y eso te llena de ilusión y ver que puedes romper cada barrera te ayuda también a mostrar a los demás de que todo es posible. Entonces, me acuerdo que al principio se reían un poco, después ya al final me abucheaban, pero no es que fuera ni mejor ni peor, simplemente me había preparado para ello y es conocimiento. Y bueno, cuando peleé con los ojos vendados no fue en plan arrogante ni nada, quería ponerme a prueba a mí mismo, también estaba en una situación complicada y tenía que hacer eso o pasar a un problema familiar. Personal, pero bueno, me arriesgué, me lancé y al final funcionó. Sobre todo mantenerse calmado.
1: Ya, digo, la parte cuéntanos un poquito la experiencia. Tú vas con los ojos vendados y otro tipo que te quiere dar.
0: Sí, sí, era contra Daniel, un maestro de Manchester, había quedado campeón de Sanda en Tiger International, una federación de Kung Fu. Que hay muy buenos luchadores, hay muchas federaciones dentro de las artes marciales. A mí no me importa que sea más grande, más pequeña, lo importante es ponerse a prueba y siempre te encuentras a grandes luchadores. Entonces, en la final de esas Olimpiadas Mundiales de Artes Marciales en Londres, me vendé los ojos porque, bueno, había quedado campeón del mundo anteriormente y no había tenido repercusión y yo necesitaba un poquito de repercusión para lanzar mi escuela, para en este momento de crisis también traer un poco de inspiración y de esperanza a la gente de que todo es posible. Bueno, yo me vendé los ojos, tuve miedo, como todo el mundo, pero bueno, me relajé, me concentré y sabía lo que había preparado durante mucho tiempo. Que bueno, solo nos centramos en la vista, pero si cerramos los ojos, al principio no desorientamos, pero porque son tantas las sensaciones que siente nuestro cuerpo que se siente extraño, pero es capaz de percibir, ¿cómo decirlo?, esa agresividad, esa intención, esa intencionalidad. Entonces, si te relajas, te anticipas, incluso vas con ventaja. Yo sé que a todos nos ha pasado el ir andando y ver pensar una persona y justo aparece, o justo me está mirando, o justo veo que me llama, estoy pensando en esa persona. Yo creo que no ha pasado a todos, o que te mira fijamente y giras la cabeza. Entonces, cuando lo desarrollas, y yo creo, todos los artistas marciales, cuando ya muchos años, desarrollan esa intuición, ese antes que te atacar, pumba, reaccionas. Entonces te relajas, dejas que fluya esa intuición, ese sexto sentido, por decirlo de un modo, y reaccionas. La verdad es que funcionó, me podía haber dado porque, y podía haber perdido, es parte de la vida, parte de lo que uno aprende, pero cuando te lo aceptas, ese código bolsillo, por decirlo de un modo, fluyes, y yo me acuerdo que, bueno, fue un combate muy rápido.
1: ¿Tardaste mucho en ganarle?
0: Primero me acerqué a él para evitar un intercambio de golpes, y porque él tendría ventaja. Se me quitó en medio y, bueno, se confió, entró a saco a por mí, por decirlo de algún modo, y gracias a confiarse pude reaccionar, le esquivé a tiempo y le pude hacer una inmovilización rápidamente. Podemos decir, bueno, se confió, pero bueno, hay que reaccionar a tiempo. Dice alguno que el combate, lo mismo, no es que sea muy vistoso, pero es real. Es real, y eso yo creo que tiene un gran valor y que todo es posible. Y como digo, todos podemos hacerlo.
1: Yo te lo quería decir después, me quiero apuntar a tu escuela para aprender esas cosas, ¿vale?
0: Sí, tengo una escuela en Talavera, ahora tengo alumnos que se quieren expandir por ahí.
1: Vale, pues yo me apunto. Luego damos datos si quieres. Yo me apunto a aprender ese tipo de cosas, ¿vale? Otra cosa, luego vamos al espacio. En algunos vídeos he visto que eres capaz de romper un ladrillo con un dedo. Yo quería haberte traído un ladrillo hoy, no para ponerte a prueba, ¿no? Si quieres dar un golpe en la mesa, igual hasta nos la rompes, pero ¿cómo haces eso? Y luego un detalle muy curioso, quiero que me cuentes una experiencia con un niño, ¿no?
0: Sí.
1: ¿Simplemente es convencerse de que puedes hacerlo?
0: Sí, yo empecé, sobre todo, trabajar mi cuerpo físicamente y poco a poco te vas acostumbrando. El cuerpo se acostumbra a lo malo, tanto lo bueno como lo malo. Lo bueno tarda un poco más, pero se acostumbra. Tienes que ir poco a poco, sobre todo visualizarlo en tu cabeza, en tu mente.
1: Ver que es posible ahí dentro.
0: Ver,
1: ¿no?,
0: que es posible, y empiezas por ejemplo con 5 dedos, rompiendo más sencillo, y cada vez vas viendo que eres capaz de hacer más. Muchas veces incluso ni habiéndome preparado físicamente, trabajaba la meditación, lo visualizaba y me tiraba sin trabajar los 2 meses y justo era capaz de hacer algo más difícil. Llegó un momento que me sentía capaz de romper el ladrillo con el dedo. A veces sale, a veces no sale.
1: Me dice que te alejes un pelín del micrófono, que estamos...
0: Vale. A veces sale, a veces no sale, porque es algo real y a veces me he hecho mucho daño, pero cuando sale es increíble. Tener esa capacidad, esa concentración. Y sí, se puede. Yo no, todavía no le doy una explicación.

0: Porque no trato de pensar, yo creo que si lo hago de la parte lógica no saldría. Trato de sentirlo, vaciarme, enfocar mi pensamiento, hacerme uno con el ladrillo y es ahí.
1: Y sucede.
0: Sobre todo eliminar la duda. A veces que cuando tengo dudas y miedos no lo hago,
1: yeah,
0: porque me hago daño. Y me ocurrió una experiencia curiosa.
1: Es la que quiero que me cuentes, la de ese niño, ¿no?
0: Con un chico sí, joven, tenía cierta deficiencia. Y bueno, yo para uno de los pasos previos a romper el ladrillo con un dedo fue romper una teja de hormigón con la punta con todos los dedos. Me tiré mucho tiempo, 2 años ahí entrenando, sufriendo, hasta que fui capaz de hacerlo. Al final parecía fácil, pero no, porque tenía un largo entrenamiento para llegar a ello. Yo llegué a este chico y le dije que lo hiciera, que era muy fácil, en plan broma. Llegó él, se colgó la teja y la rompió sin esfuerzo. Yo me quedé con la boca abierta. Dije, ¿cómo lo has hecho? No sé, me ha dicho que era fácil, pero lo hice en broma, no. Dije, espera, que lo voy a intentar otra vez. Dije, no lo hagas, que lo mismo esta vez no te sale. Y lo bonito era aprender, como hablábamos antes, no solo de aprender grandes maestros, sino de la gente que te rodea, hasta de tus propios alumnos.
1: Ya. Y lo curioso es que él lo pudo hacer porque no le dijiste que era fácil y se lo creyó, claro.
0: Sí, sí,
1: y
0: sí.
1: No tenía las barreras que quizá tuviera yo de decir, yo no puedo romper un ladrillo, ¿no?
0: Sí, sí, por eso que con entrenamiento, con confianza, te pongo, por ejemplo, obstáculos sencillos y cuando vas viendo que eres capaz de superarlo, vas adquiriendo esa confianza, vas eliminando barreras. Por eso yo no me siento especial. Yo lo que sé que me he dado cuenta que todos somos especiales y que solo necesitamos ese entrenamiento, esa voluntad, esa fe en uno mismo. Yo estoy seguro que ahora la gente está un poco apática con la crisis, con toda esta situación. Yo no soy una persona con grandes recursos, pero he viajado por todo el mundo, he podido hacer récords mundiales, ser campeón del mundo, ir al espacio, y no he necesitado ni dinero, ni influencia, ni ser muy grande, sino voluntad, fe, el no rendirse en los malos momentos. Al final la recompensa está a la vuelta de la esquina.
1: Qué grande eres.
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1: Y esta noche con Eduardo Lurueña, el segundo español que va a subir al espacio. Cuéntame lo del espacio. ¿Cómo surge? Pues, supongo que a mucha gente le gustaría, ¿no? ¿Cómo te surge la historia esta?
0: Pues, como he dicho, yo creo que siempre hay esas causalidades o esas señales que uno, si está pendiente en la vida, te pueden ir guiando. Yo unos meses antes dije a mi familia que no sabía ni cuándo ni cómo, pero un día iría al espacio, tras ver un reportaje en la tele. Pues bueno, vi poco tiempo después esa promoción de la AXA Apollo Space Academy, de que quería buscar un español que fuera al espacio, y me apunté sin pensarlo. Imaginaos, 17.035 personas de España, más de 1 millón en todo el mundo. Fue un año entero de pruebas, y siempre tenía esa convicción que era capaz de lograrlo, es decir, lo voy a hacer. Tuve que pasar test psicológicos, test físicos, de personalidad, ejercicio de apnea bajo el agua, para desenvolvimiento en medio hostil, ejercicio de fuerza bruta, de equilibrio, de coordinación, giroscopio humano que te daban vueltas por todos los sitios, un año entero de pruebas.
1: ¿Esa dónde las hiciste?
0: Aquí en España, en Madrid. España. Incluso en Ibiza hicimos Blood Jump, cayendo de más de 10 metros de altura al agua para que tal un poco resistimos nuestros cuerpos. Se recreó y Cabo Cañaveral, se juntaron 1.500 personas para verlo. Y bueno, y después quedamos 2 españoles, Julia Suñer y yo, que de aquí le mando recuerdos, que nos fuimos allí a la NASA, al Centro Especial Kennedy, a pasar el entrenamiento final, las pruebas finales. Nos enfrentamos los 106 finalistas de todo el mundo. Y bueno, allí los cracks que había científicos de agencias espaciales, físicos, gente a nivel deportivo muy bien preparado. El egipcio era el primer egipcio en escalar el Everest, muy bien preparado, o sea, allí una leyenda. Y bueno, y allí nos juntamos, pues tuvimos que por equipos. Entonces me recuerda un poco a la película Juego de Ender, y cada equipo tenía que competir y por tratar de ir al espacio. En principio estaba un poco separado, pero nos dimos cuenta que trabajando juntos conseguiríamos mejores resultados. Había que hacer un examen de astrofísica, astronomía, ingeniería, un poco de todo, y bueno, los científicos me ayudaron a mí a estudiarlo y a superarlo, y yo a ellos los ayudé a superar las pruebas físicas. Manteniendo la calma, la respiración, cómo administrar la fuerza, el esfuerzo. Hacíamos entrenamiento militar, entrenamiento de asalto, la famosa centrifugadora.
1: Eso que se ve en las películas que te
0: metes. Sí, eso, bueno, te deja la cara sin arrugas. Y encima tenías que memorizar 5 coordenadas geográficas, y cuando después 5 minutos, pues acordarte de ello. La verdad es que, bueno, increíble. Tuvimos que pilotar aviones de combate, excepto el aterrizaje, el despegue, alguna acrobacia o la caída en picado para experimentar la fuerza G.
1: ¿Pero aviones de verdad o...?
0: De verdad, de combate. ¿Sí? Aviones de combate.
1: ¿Te metías en un avión y...?
0: Sí. Y bueno, nosotros hacíamos las maniobras y después, bueno, te subían hacia arriba. Y ya eso sí, la quedé en picado para simular lo que es el aterrizaje de la nave espacial que nos llevará arriba. Pues bueno, son casi 5 Gs de fuerza, y ahí aguantando como bien se puede, superamos esas pruebas. También experimentando la gravedad cero. Tuvimos que construir un cohete. Bueno, fue impresionante.
1: Sí. Y estuviste con algunos... Bueno, tengo un montón de preguntas de oyentes. Preguntan si tienes estudios, no te lo voy a preguntar.
0: Bueno, sí, tengo estudios. Tengo carrera en trabajo social, tengo auxiliar de psiquiatría. Y bueno, también estudié un poco de astronomía. Hice un curso de astronomía cuando era más joven. Pero lo estudio, no lo importante, es la voluntad y la ilusión. Porque yo pongo el ejemplo de, por ejemplo, la física, astrofísica. Yo no soy experto, pero cuando tienes a mano la oportunidad de ir al espacio, la ilusión que sacas es que aprendes lo que haga falta. Ya. Lo que haga falta.
1: ¿Y hablas inglés?
0: Yes, of course.
1: Vale. ¿Has estado con los astronautas, ¿no?
0: Con he estado con Scott Parasinski y algunos astronautas más, con, creo que es Leonov, es con su nombre muy, muy raro, un cosmonauta ruso que estuvo 13 meses en la Mir, con Buzz Aldrin. Bueno, la verdad es que aprender de ellos es una experiencia mágica.
1: ¿Qué te cuentan ellos del espacio? ¿Qué dicen que hay ahí fuera?
0: Lo primero es que para ser algunos héroes militares o para ser científicos como Parasinski, te hablan como chamanes. O sea, dicen que cuando...
1: ¿Te hablan como chamanes?
0: Sí, como chamanes. Hablas de la espiritualidad, de cuando sales fuera de la Tierra, ves la Tierra, la ves tan frágil que lo único que quieres es... Sientes esa conexión con la humanidad y sientes esa necesidad de protegerla, de cuidarla. Cuando... no sé cómo explicarlo, es que lo recuerdo y me emociono.
1: Ya. ¿Te contaban que habían visto algo ahí arriba, que hay extraterrestres?
0: Bueno, a mí me dijeron, lo preguntamos mucho y decían, no descartamos nada. Lo que sí que dijeron es de que dentro del que no descartan nada, y que no nos dice que nosotros dentro de unos años ya están trabajando para ir a que seamos nosotros los que dentro de aquí a unos años colonicemos algún planeta, llevemos vida a otros planetas y nos expandamos. Entonces, si nosotros podemos hacerlo, y nos decía que cuando estás fuera ves la inmensidad del cosmos, y decía, es que no te entra en la cabeza que no puede haber vida extraterrestre allá afuera.
1: ¿Para cuándo es ese viaje?
0: Bien, para julio tienen ya preparada la aeronave, ya tienen que hacer unos test obligatorios, ya está todo acabado. El último que sabía que lo tienen en la mesosfera. Ellos mismos, el Falcon 5, vimos el lanzamiento porque colaboran con la Space Expedition Corporation, que lleva toda esta expedición espacial. Colabora con la Estación Espacial Internacional. Vimos el lanzamiento del Falcon 5, que ya suministró a esa estación. Ya tienen la tecnología. En julio empiezan los test obligatorios, y bueno, tras esos test, pues ya esperar que me digan la fecha y subirnos para arriba.
1: ¿Este año quizá?
0: Me gustaría, pero lo mismo posiblemente sea 2015. Para mí, cuanto más mejor, porque tenemos que pasar entrenamientos otra vez en el Centro Espacial Ruso, en Holanda, ojalá, creo que también en el Centro Espacial Kennedy, disfrutar de esta experiencia. Y bueno, la verdad es que, no sé, si fuera ya mismo, pues me subía para arriba.
1: ¿Nos lo vas a contar cuando dice que no había firmado ningún ya acuerdo con la CIA ni con nadie? ¿Nos vas a contar lo que veías para desde allá arriba?
0: Lo contaré todo. O sea que estuve por preguntar a Buzz Aldrin si había estado en la Luna, pero sé que tiene un buen gancho de derecha, o sea que me lo callé.
1: Bueno, este es nuestro personaje. Antes de que tenemos que casi despedirte, porque tenemos una cita en una taberna que vamos a tomar algo ahí, que te invito a que lo escuches, quiero que también escuches esto.
4: Nunca dejes que nadie te diga que no puedes hacer algo. Ni siquiera yo. ¿Vale?
7: Vale.
4: Si tienes un sueño, tienes que protegerlo. Las personas que no son capaces de hacer algo te dirán que tú tampoco puedes. Si quieres algo, ve por ello. Y punto.
1: Esa es un poco la síntesis de tu vida, ¿no? ¿Crees que los sueños se pueden hacer realidad?
0: Sí, sobre todo después de verlo ahora y uno piensa que al haber fallado la primera o la segunda ya no puedes conseguirlo, ¿no? No te rindas. Y si no es ese sueño, es otro para el que estás destinado. Yo creo que esta es la prueba de no haberme rendido todo lo que he luchado. Yo me acuerdo cuando me dijeron mi nombre, te echas a llorar después de ver todo el esfuerzo, después de la gente que me ha apoyado y la gente también que te ha echado la puesto la zancadilla, pero muchas veces te ha ayudado a hacerte más fuerte esas situaciones difíciles y al final uno puede y si no, al menos dices, lo he intentado, lo he dado todo y no, digamos que está feliz, contento con uno mismo de haberlo intentado, pero no podemos quedarnos en casa viendo la vida de otros. El tiempo es precioso y no podemos desperdiciarlo.
1: Qué grande eres, tío. Forma de contacto, pregunta si tienen Facebook. ¿Por ahí forma de contacto contigo?
0: Sí, tengo Facebook, Twitter, hablo con cualquiera, me gusta intercambiar experiencia, aprender con cada persona. También tengo una página web, eduardoluruena.com.
1: Eduardo Luruena, sin la ñ, sí, luruena.com.
0: Un blog, www.eduardoluruena.blogspot.com. Y bueno, invito a la gente a conocernos y bueno, a compartir nuestras experiencias.
1: Si no pincháis ahí en los buscadores, Eduardo Lurueña, y salen algunas cosas. Eduardo, ha sido un placer. Yo quiero ir a esa academia tuya a aprender cosas de Kung Fu, que siempre es un mundo que me llama mucho la atención, y a enfocar esa fuerza que tenemos dentro, porque quizá la fuerza está en el corazón y no tanto en los músculos, ¿verdad?
0: Será todo honor. Además, vengo a veces a Madrid, entonces estás invitado tanto tú como los oyentes de Espacio en Blanco para ir, aprender, enriquecernos y ver qué es posible, porque es que lo bueno, hay gente que lo mismo dudaba y dicen, ven a mi escuela, ven conmigo, o, es que ni te cobro ni nada, o sea, quiero que lo veas que es verdad. Lo importante es que si aportas algo a la sociedad, al final, pues hacemos de este mundo algo mejor.
1: Sí, señor. Gracias. Espero volver a verte en el Espacio en Blanco, ¿vale? Y que sigas siendo un oyente detrás del receptor, que lo escuches en cualquier parte del mundo, me decías, ¿no? Cuando estás en Estados Unidos, también lo descargas.
0: Sí, me gusta escuchar programas de misterio en cuando he estado ahí en el Centro Espacial Kennedy o cuando he estado compitiendo en medio mundo. Y bueno, siempre me gusta aprender, enriquecerme. Y es lo bueno, tener esa mente abierta. Yo creo que los científicos que han descubierto cosas son soñadores porque van más allá de lo que ya se sabe. Y es bueno conocer los misterios del universo.
1: Gracias por el ejemplo. Gracias. Te veo prontito, buen viaje y nos lo cuentas a la vuelta, ¿vale? 3:39, 2:39 en las Islas Canarias. Seguimos en directo. Hay todavía algunas cosas que queremos contaros. Hay una sección que nos lleva de vez en cuando a una taberna. Os dejamos con ella. También traen algunas lecciones que uno va aprendiendo por diferentes partes del mundo. Y después quizá os presente a otros personajes que tenemos por ahí.

0: Esta música indica que es el momento de irnos a la taberna del Derviche Blanco a tomar algunas cosas, alimentos espirituales. Manuel Fernández es nuestro anfitrión. Buenas noches, ¿cómo estás?
1: Buenas noches, salam alaikum, ¿qué tal?
0: Muy bien, ¿y tú? Alaikum salam. Contento de estar contigo. Hay una cosa que dices en tu, cuando me mandas estos escritos: Dios no es una religión, es una relación. Para seguir aclarando que no estamos hablando de una determinada religión. Yo no sé si escuchaste el programa de hace unas semanas que hablábamos de Tierra de María, de la Virgen María.
1: Sí, claro.
0: Es un espacio abierto a todo tipo de cosas que tengan que ver con la espiritualidad, ¿verdad, Manuel? Eso es la taberna del Derviche Blanco.
1: Cada uno tenemos el corazón lleno de experiencias. Esas experiencias hay que compartirlas para que no se queden en el vacío, para que no se queden en la tumba. Entonces, pues lo que estamos haciendo es eso, compartir experiencias. Ahora, cada quien puede coger las que más le convengan. Ese es el libre albedrío, la decisión de cada uno.
0: Ahí, con toda libertad, abriendo caminos y hablando últimamente de derviches y de sufíes contigo. Este último escrito que me has mandado tiene que ver con una experiencia en el Desierto Blanco en la que creo que estuvimos un ratito juntos, ¿no?
1: De hecho, fuiste tú el que...
0: No me eches la culpa a mí de nada, ¿eh?
1: Pues es que es así, ¿sí? No podemos mentir. Es así, tú fuiste el organizador del viaje y el arquitecto.
0: Bueno, ¿qué pasó? Me dices, cuando la gente va a tu casa, una parte del trabajo que tú haces es enseñar a meditar. Primero eso, ¿qué es meditar? Es una pregunta que muchas veces alguna gente nos hace, ¿no? ¿Qué significa? ¿Qué es eso?
1: Sí, meditar tiene muchas connotaciones. Meditar es que puede ser desde rezar, hasta escuchar el silencio, hasta cantar mantras. Meditar tiene muchas connotaciones, depende de la escuela a la que te refieras o de la escuela a la que vayas. No obstante, en esta escuela, en la escuela sufí, meditar es tener un momento de intimidad con Dios. Y para eso tienes que buscar a Dios. Pero esa búsqueda no es fuera de ti, sino dentro de ti.
0: Buscar a Dios suena fácil, pero a veces es tremendamente difícil, ¿no? Porque no sabemos entrar dentro de nosotros, no sabemos siquiera si hay algo dentro de nosotros, cómo mirar dentro de uno.
1: Es que paradójicamente somos los seres que menos nos conocemos a nosotros mismos. Es bastante curioso que llevamos todo el tiempo con nosotros y no sabemos quiénes somos. Y esto es lo que empieza a hacer la meditación. Empiezas haciéndote preguntas. Y la meditación no busca que esas preguntas se resuelvan con ningún dogma, sino con experiencias directas de la realidad. Esto es meditar.
0: Ya. De cualquier forma, tú cuentas una historia a la gente que te pregunta qué es eso de la meditación, ¿no?
1: Claro, yo empecé siendo muy metódico y explicando paso a paso cómo se medita, y yo descubrí que así no estaba tocando el corazón de la gente y que no era lo que yo buscaba. Entonces, como te digo, empecé a sacar cosas de mi corazón y a contar experiencias. Entonces, yo cuento este viaje que tú, yo y unos cuantos intrépidos más hicimos al Desierto Blanco para pasar una noche allí.
0: Qué lugar tan increíble, ¿verdad? Ese Desierto Blanco.
1: Es mágico, y tú lo sabes bien.
0: De los desiertos más increíbles que hemos conocido. Antes de que nos cuentes la experiencia, Manuel, se trata de tocar el corazón para que surja la emoción, ¿no? Y dejar un poco, cuando uno medita me refiero, y dejar un poco atrás o de lado los pensamientos que son los que nos complican la vida.
1: Se trata más bien de recuperar un corazón de carne y hueso y dejar el corazón de piedra que hemos ido forjando a causa de mil cosas que nos han pasado en la vida. Es volver a la inocencia del niño, es volver a esa intimidad con la vida, con el universo, con lo infinito. Es buscarte a ti mismo. Es así de sencillo.
0: Qué bonito eso que has dicho. Dice, volver a encontrar el corazón de carne y no el de piedra que tenemos. Vamos al Desierto Blanco. ¿Qué pasó allí en ese Desierto Blanco? Para la gente, bueno, que no sepa, es un desierto que está localizado en norte-sureste, ¿en qué parte de Egipto?
1: Yo recuerdo que pasamos el Desierto Negro, desde el oasis de Bajarilla, y después nos metimos en este gran paraíso de colosos de piedra, de piedra blanca erosionada, sí, por el viento.
0: Está al oeste, en la parte oeste de Egipto, cerca de la ruta que llaman de los oasis. Y de Bajarilla, donde se encontraron esas 10.000 momias de oro. Y es muy curioso porque es un lugar que es absolutamente fascinante por las formas que tiene el desierto, ¿verdad? No es un desierto típico de dunas, sino que es algo más.
1: Es algo más, y ese algo más es muy palpable. De hecho, tú, creo que con toda la intención me propones algo que yo recogí el guante enseguida. Pues yo recuerdo que me dijiste que me quitara los zapatos y que con los pies descalzos caminara 144 pasos para ver hacia dónde me llevaban esos pasos. Y a mí me gustó mucho lo del 144 porque es un número muy místico cristiano. Entonces, yo cuando dijiste eso como algo que se encendió en mi cabeza, dije, ay, yo tengo que hacer esto. Si dices a lo mejor otro número, a lo mejor no hubiera reaccionado igual, pero al decir esto algo me tocó.
0: Y comenzaste a dar los 144 pasos en el desierto, ¿no? Para conectar con el sitio.
1: Estos 144 pasos me llevan a una especie de duna, un pequeño montículo, en el que yo me digo, bueno, pues ya que he llegado a este sitio, ¿por qué no subir? Entonces subo a esta pequeña duna, me siento, y ahí, en ese momento, pasa algo.
0: ¿Qué es lo que pasa, Manuel?
1: Pues me encontré que frente a mí...
0: ¿Era de día, de noche? Estaba... No recuerdo el momento.
1: Faltaban quizás un par de horas para el anochecer, o quizás hora y media. Uh-huh. Estaba todavía la luz haciendo de las suyas, y era todavía muy clarito. Y yo descubro en ese lugar, en aquella luna, frente a mí, un gran tesoro como jamás había visto antes. Y ese tesoro, yo lo único que puedo decir que es que era lo más parecido a la nada. Lo que pasa es que esa nada, paradójicamente, estaba llena de vida. Y allí arriba me encuentro un espacio vacío, y es que estaba lleno de paz, de serenidad, un espacio vacío lleno de yo, y sobre todo de mucho amor.
0: Los derviches, los sufíes tienen la facultad de haber descubierto quizá la magia del desierto, ¿no? Que es algo muy especial, que no todos los seres humanos son capaces de conectar con ello.
1: Es que al derviche se le llama el hijo del desierto porque algunos dicen que es que han oído el sonido del desierto, la llamada del desierto. Y esa llamada es un silencio inmaculado que no puede ser roto con nada. De hecho, ahí arriba, en esa nada, yo dejo que ese silencio me cale el alma, que se meta en mi interior por los oídos, que suba hasta mi mente, que baje al corazón. Y yo creo que de esa manera el desierto y yo nos hicimos uno en aquel momento, y yo lo dejé hacer.
0: Ahí descubriste que el silencio era otro de los nombres de Dios.
1: Ahí descubrí que el silencio era otro de los nombres de Dios. Allí descubrí que ese silencio es la pieza esencial de todo, que toda construcción se basa o se cimenta en ese silencio. Con lo cual, en ese silencio, digo que es uno de los nombres de Dios, porque si navegamos hacia abajo, superando el ruido de fuera, el ruido de la calle, el ruido del mundo, después bajas un poquito más y superas el ruido de la mente que siempre está parloteando, y bajas y te metes en ese silencio, allí está Dios y allí estás tú rezándole a Dios.
0: El silencio como una de las claves que los místicos descubren o nos avanzan para seguir camino. Quizá por eso hay tanto ruido a nuestro alrededor, ¿verdad, Manuel? En esta sociedad en la que estamos.
1: Yo creo que ese ruido es una ilusión. Entonces, en el momento en el que tú descubres ese silencio, es como si descubres dónde está la realidad, con lo cual el sonido de fuera ya como que te importa menos, porque siempre puedes volver a ese refugio que tú sabes que es real. Entonces, superar esa ilusión no cuesta tanto, porque ya sabes dónde está tu sitio en la inmensidad.
0: Ya, pero hay que ir al desierto para tener una experiencia como esa que has vivido tú, ¿eh?
1: Esto que se me regaló Miguel no es algo que yo mereciera, ni que puedo agradecer, aunque viviera mil vidas. No creo que haya que ir al desierto, pero sí hay que tomarnos un tiempecito para buscar esa luna y para buscar ese silencio en nuestra casa o en un...
2: Son las 6 de la mañana. Las 6 de la mañana.
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1: Son las 7 de la mañana.
2: Las 7 de la mañana.
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0: Las 8 de la mañana.
1: Las 8 de la mañana.
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0: Las 9 de la mañana.
1: Las 9 de la mañana.
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1: 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En 1994 fue electo el primer presidente de raza negra en su país, cargo que sostuvo por 5 años. En 2009, la ONU declaró el 18 de julio como el Día de Mandela.
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0: Son las 8 de la tarde. Las 8 de la tarde.
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0: Son las 9 de la noche. Las 9 de la noche.
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0: Son las 10 de la noche. Las 10 de la noche.
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0: Son las 11 de la noche. Las 11 de la noche.
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0: Son las 12 de la noche. Las 12 de la noche.
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5: La ingratitud de los mexicanos ha vengado a España. Hemos matado al libertador. Todo aquel que ha aportado algo a México lo hemos convertido en villano. Si amáramos a México como todos decimos, no lo destruiríamos como lo destruimos. Sí se festeja el Día de la Bandera, pero nunca te cuentan por qué se festeja. Tal vez somos el único país del mundo donde el libertador es un malvado, es un villano y está en el infierno de la historia. El Imperio Mexicano, Agustín de Iturbide es un traidor a la patria, según nos han contado siempre. Es curioso que somos un país muy raro donde tal vez somos el único país del mundo donde el libertador es un malvado, es un villano y está en el infierno de la historia. Siempre nos han contado que Agustín de Iturbide es un traidor, aunque si tú preguntas nadie te sepa decir muy bien por qué, pero bueno. Y contrario a Agustín de Iturbide, pues tenemos a los héroes que nos dieron patria, tenemos a Miguel Hidalgo, tenemos a José María Morelos, tenemos a Vicente Guerrero, tenemos a Nicolás Bravo. Esos son traidores a la patria. Va de nuevo. ¿Quieres traidores a la patria? Miguel Hidalgo, José María Morelos, Guadalupe Victoria, Vicente Guerrero, Nicolás Bravo. Esos sí que son traidores a la patria. ¿Por qué? Porque todos ellos se entregaron de cuerpo completo a los norteamericanos. Lo iba a decir más feo, pero me dijeron que no lo diga tan feo. Pero le dieron pues todo a los norteamericanos. Mientras que la única persona que trató de mantener el orden, la paz, la coherencia y la totalidad del territorio fue Agustín de Iturbide. Somos un país muy raro, esto te lo digo frecuentemente, ¿no? Yo hablo mucho, siempre hablamos de los héroes que nos dieron patria y yo hablo de los villanos que nos dieron patria. Es interesante ver cómo nos contamos la historia en México. Date cuenta de esto. En México nos contamos la historia de un modo en el que todo aquel que ha matado, que ha saqueado, que ha destruido, que ha incendiado, que ha quemado, que todos esos son buenos. Y todos aquellos que han construido, que han aportado, que han serenado y que han pacificado, los hemos convertido en malos. Los hemos convertido en malos. ¿Por qué hacemos esto? ¿A qué me refiero? Ahí te va. Pensemos en duplas. Piensa, por ejemplo, en Hernán Cortés y en Cuauhtémoc. Ojo, lo que voy a decir a continuación no es una crítica ni a Hernán Cortés ni a Cuauhtémoc. No es a los personajes. Es a la forma en que nosotros los usamos hoy en día, por lo que significan. ¿Quién es Hernán Cortés? Hernán Cortés es un hombre que llegó a un lugar que no era México, porque no hay nada llamado México, y a un lugar donde las diferentes naciones indias están en guerra entre sí constantemente, y hay sacrificio humano, y hay canibalismo ritual, y los mexicas están saqueando y destruyendo Mesoamérica. Bueno, Hernán Cortés es el hombre que sin ser de aquí y sin conocer a esta gente, logró unirlos a todos, logró firmar alianzas, logró establecer acuerdos, fue ofreciendo la paz todo el tiempo. Moctezuma la aceptó, incluso logró entrar Hernán Cortés a Tenochtitlan en son de paz, y Cuitláhuac y Cuauhtémoc representan la resistencia, ¿no? Esta parte de la nobleza mexica que no quiere los españoles. Cuento corto, Hernán Cortés es el hombre que logró que pueblos distintos, distantes y enemigos se unieran, firmaran la paz, llegaran a acuerdos y todos juntos derrotaran al mayor opresor de su época, que eran los mexica. Bueno, Hernán Cortés es el malo. Cuauhtémoc, un guerrero de 20 años con todo el ímpetu de la fuerza guerrera de la juventud, es el hombre que propuso un suicidio colectivo antes que aceptar la realidad. La postura de Cuauhtémoc es: antes nos morimos todos aquí. Y él es el bueno. Entonces Cortés, el que construye, el que une, el que genera alianzas, es el malo. Cuauhtémoc, el que dijo antes nos morimos todos que aceptar la realidad, él es el bueno. Vete hasta la revolución. ¿Qué tenemos? Tenemos a Porfirio Díaz. Tenemos el hombre que le dio paz, orden y progreso a México durante 35 años. Tenemos en Porfirio Díaz a un hombre que toma el poder en 1876, cuando México lleva 70 años en guerra civil. 70 años en guerra civil. Porfirio Díaz es el hombre que acaba con 70 años de guerra civil, pero que además trajo teléfonos, telégrafos, teatros, cines, óperas, altos hornos, siderúrgicas, hidroeléctricas, bancos, pagó nuestra deuda. Es el hombre que construyó México y le trajo su revolución industrial. Y él es el malo. Tienes a Francisco Madero, un escuincle cuyas habilidades mentales voy a cuestionar bastante, no solo porque como no logró entrar a medicina, se metió a estudiar homeopatía, sino que en realidad en lugar de ser un verdadero homeópata, se dedicó a ser espiritista, hablaba con espíritus, vivió más tiempo fuera de México que en México, pero le entró la onda mesiánica de decir yo voy a salvar al país. Bueno, Porfirio Díaz es el hombre que nos trajo 35 años de paz, orden y progreso y es el malo. Francisco Madero es el hombre que por su espíritu mesiánico levantó al pueblo en armas, nos generó una guerra civil que duró 30 años, que acabó con todo el progreso que habíamos construido, que dejó 3 millones de muertos y desplazados, y él es el bueno. Estamos tremendo, ya ni que te cuento de Pancho Villa, ¿no? Que considerarlo bueno es habla de nuestra insalubridad mental. Y vámonos a la independencia, que es el tema que nos atañe hoy. Tienes a Miguel Hidalgo. De Miguel Hidalgo ya te hablé. Ahí tenemos el programa de mitos y mentiras de la independencia. Tienes a este viejito brillante y carismático, pero rabioso, furibundo, vengativo, mesiánico. Tienes a este Miguel Hidalgo que levanta en armas al pueblo para una venganza personal. Destruye, quema, mata, saquea, genera violencia, contrata mercenarios, promueve el odio. Él es el bueno. Tienes a Agustín de Iturbide. El hombre que después de 10 años de guerra interna dice, señores, hay que acabar con esta guerra, logra serenar los ánimos, logra pactar con todas las partes, logra que por la buena y sin guerra y sin disparar, el último virrey Juan de O'Donoghue le entregue el poder y por lo tanto nazca el país. Bueno, él es el malo. ¡Wow! Estamos mal de la cabeza. Todo aquel que ha destruido México lo hemos convertido en héroe. Todo aquel que ha aportado algo a México lo hemos convertido en villano. ¿Por qué hacemos esto? A mí se me ocurren dos opciones. Y las dos pueden ir un poco de la mano. Una es que los mexicanos odiamos profundamente a México. Eso te puede sonar espantoso, pero si amáramos a México, como todos decimos, no lo destruiríamos como lo destruimos, porque llevamos 200 años destruyendo a México y vanagloriando y convirtiendo en héroe a todo aquel que colabora con esta destrucción. Y pienso que nos odiamos profundamente, sí lo pienso, por la narrativa, por la historia que nos contamos de nosotros mismos. Esto te lo cuento muy seguido. Mentarle la madre al español en español y decir en español que no tenemos nada que ver con los españoles solo puede generarnos un profundo odio contra nosotros, porque hablamos español, pensamos en español, entendemos el mundo en español, amamos en español, toda nuestra visión de la vida está en español. Todo nuestro país es profundamente hispano. Lo que más nos gusta de México, catedrales, pueblos, neoclásico, barroco, gastronomía, mariachis, charros. Todo desde 1521 para acá. Y sin embargo, odiamos el proceso que nos hizo tener todo lo que amamos de México. Estamos locos de remate. Esa es una opción. Por eso los mexicanos nos odiamos profundamente a nosotros mismos por la historia esquizofrénica que nos contamos. La otra, y esto es una gran realidad que es importante que entiendas, es la historia que nos contamos hoy es del siglo XX. En el siglo XIX no se contaban historias de conquista. La idea de una conquista y los españoles que llegaron, conquistaron, sometieron y esclavizaron, todo eso es mentira, es de Lázaro Cárdenas para acá. Es la versión de los comunistas, hashtag no seas comunista. La versión de los comunistas basada en la teoría marxista del conflicto, donde sí o sí todo tiene que ser producto del conflicto, de la guerra, del desmadre, del encuentro violento. Porque así funciona el comunismo. Necesitan pueblos frustrados, iracundos, rabiosos y encabronados. Y la versión de la historia que nos contamos, que es la que puedes ver en los... Bueno, podías, porque ya no se puede entrar al Palacio Nacional, pero cuando se podía entrar al Palacio Nacional, pues ahí está el mural de Diego Rivera, ¿no? De la epopeya del pueblo mexicano. Todo es conflicto. esta versión conflictiva de nuestra historia, esta versión revolucionaria de la historia, para los revolucionarios, para los comunistas, matar es bueno. Es importante que tengas eso claro. Los comunistas no son adversarios políticos, son tus enemigos, te lo quieren quitar todo. Y necesitan que estés tan encabronado que no te des cuenta de que te quitaron todo y de alguna manera tú pienses que tuviste algún tipo de justicia histórica. Pero bueno, en la versión comunista todo es así, todo depende de la violencia y del conflicto. Entonces, claro, las versiones comunistas, socialistas, marxistas de la historia siempre te van a decir que todo aquel que se levante en armas y destruya va a ser un héroe. Se arman discursos ideológicos para justificar esta violencia que al final nunca le han dejado nada al país porque, claro, por eso de 200 años sigue pegando el discurso de que todo es culpa de España en lugar de, oye, somos o no somos independientes porque desde hace 200 años todo lo que pasa aquí es culpa nuestra. Desde hace 200 años todo lo que pasa en México es culpa de los mexicanos. No es culpa de Hernán Cortés, no es culpa de la Malinche, no es culpa de España, no es culpa del rey, es culpa de nosotros, híjole. Qué difícil es aceptar eso. Pero bueno, ni hablar. Toda esta larguísima introducción para hablarte del Imperio Mexicano, de Agustín de Iturbide, el gran traidor a la patria, según nosotros. Hoy te voy a contar cómo sin Agustín de Iturbide no tendríamos patria, cómo sin Agustín de Iturbide no existiría México, cómo sin Agustín de Iturbide nos hubiéramos seguido matando hasta acabar todos contra todos y cómo los verdaderos traidores a la patria son todos aquellos que te han dicho que son buenos. Primero vamos a hablar un poco de contexto. Hay que entender, es bien importante entender todo el proceso histórico que va de 1776, que es cuando se proclama la independencia de Estados Unidos, hasta 1821, cuando se consuma la independencia de México, o hasta 1825, cuando se terminan de consumar todas las independencias de la América Española. Es importante entender que lo que pasa en México no se puede entender si no entiendes lo que pasa en el resto del mundo, sobre todo si no entiendes lo que está pasando en Europa. Y lo que está pasando en Europa a finales del siglo XVIII, el siglo de la Ilustración, es lo que hoy llamamos la caída del antiguo régimen, la caída de las monarquías con toda su estructura basada en que el rey tiene un poder absoluto, que ese poder absoluto es porque tiene derecho divino, Dios le ha dado el poder al rey, etc. Pero al mismo tiempo que tienes esta monarquía absoluta basada en Dios y en la religión, tienes a una nueva clase social, la creadora de la libertad, la burguesía. Tienes a una nueva clase social que ha sido capaz de generar por su cuenta, ojo con lo que te voy a decir, si tú quieres ser libre hoy, tienes que ser capaz de generar por tu cuenta dos cosas, conocimiento y riqueza. Si tú no eres capaz de generar por tu cuenta conocimiento y riqueza, serás esclavo. Así de simple. No tiene que ver con cuánta riqueza generes, tiene que ver con que sea tuya. Que no se la debas a un gobierno, que no se la debas a un partido, que no se la debas a seguir una ideología y que al final tus opiniones no dependan de que alguien te da 5,000 pesitos y tú tienes que estar de acuerdo. Si tú eres capaz de generar por tu cuenta conocimiento, tus ideas serán libres, tu mente será libre. Si tú eres capaz de generar por tu cuenta riqueza, tus acciones también serán libres. De eso se trata toda la libertad. Y si tú generas por tu cuenta conocimiento y riqueza y por lo tanto eres libre, entonces tienes la posibilidad existencial de ser feliz. Todo en la vida se trata de ser feliz. No podrás ser feliz si no eres libre. No podrás ser libre si no generas por tu cuenta, sin ayuda del gobierno o alguien más, conocimiento y riqueza. ¿Qué es lo primero que hacen los dictadores, socialistas, comunistas, etcétera, cuando llegan al poder? Atacan tu capacidad de generar conocimiento y tu capacidad de generar riqueza. Desde inmediato nos metemos a las estructuras económicas, destruimos las estructuras económicas, generamos crisis de manera deliberada hasta que dependas del Estado para sobrevivir. Y se meten de inmediato a la industria cultural, a los medios de comunicación, a los libros de texto, es decir, a las mentes de tus hijos, para llenarles la mente de su basura ideológica. Generar por tu cuenta conocimiento y riqueza te hará ser libre. Ser libre es la única forma de ser feliz. Y bien lo dijo Agustín de Iturbide. Justo Iturbide nos... Ojo, la felicidad era así como la gran palabra de los ilustrados, ¿no? Y del siglo XVIII y XIX. La idea de nos queremos emancipar y crear los estados modernos, queremos crear repúblicas y democracias en lugar de reinos para poder ser libres. Lo dice Jefferson, ¿no? Thomas Jefferson, gran creador de Estados Unidos. Tres valores fundamentales, la vida, la libertad y la búsqueda de la felicidad. Lo dijo Agustín de Iturbide después de la independencia. Mexicanos, les he mostrado el modo de ser libres. Ahora ustedes les toca encontrar el modo de ser felices. Yo pienso que llevamos 200 años sin encontrar el modo de ser felices. Y otra vez, eso te puede parecer terrible porque nos contamos historias de nosotros mismos muy engañosas, donde juramos que los mexicanos somos lindos, buena onda, fiesteros, solidarios. Bueno, decimos un montón de cosas lindas de nosotros. Si fueran verdad, México no estaría tan jodido como está. Si fuéramos tan buenos como decimos, México no estaría como está. Si tuviéramos los valores, la ética y la moral que nos encanta decir que tenemos, no tendríamos la violencia que tenemos. Si fuéramos tan chingones como decimos que somos, no estaríamos de la chingada como estamos. Pero nos encanta vivir evadidos de la realidad. En fin, entonces, comprender este proceso que va de 1776 con la independencia de Estados Unidos a 1821 con la de México. Estos 50 años son la caída total del antiguo régimen. Vamos a ubicarnos en 1776. No solamente tenemos a Thomas Jefferson mostrándonos esta declaración de independencia, declaramos evidentes las siguientes verdades: que todos los seres humanos son iguales y tienen derecho a la vida, la libertad y la búsqueda de la felicidad. Eso es 1776. Es todo el contexto de la Ilustración. Tenemos a estos colonos británicos en América luchando por independizarse del Imperio Británico y crear Estados Unidos. Mientras del otro lado, en Francia, tenemos, bueno, la Ilustración, que es todo el previo a la Revolución Francesa. Pero también tenemos una época en la que el Imperio Español, que llegó a ser la gran potencia mundial, está en un periodo de decadencia. A ver, el Imperio Español, con sede en Nueva España, fue la gran potencia mundial desde, vamos a decir, mediados del siglo XVI hasta mediados del siglo XVIII. 200 años donde Nueva España era el tercer reino más rico del planeta, después de China y de India, y mucho antes que España. Era Nueva España, aquí salía la moneda universal, esta era la sede de la globalización, por aquí pasaban todas las rutas comerciales, nosotros éramos los que impedíamos que los gringos se quedaran con el resto del continente, bueno, que los británicos en este caso. Entonces, tenemos un imperio británico que viene en ascenso y tenemos un imperio español que después de 200 años de ser potencia, como siempre pasa en el mundo, está entrando en un periodo de decadencia. También hay que ubicar que todo el siglo XVI, XVII y XVIII, el imperio español y el imperio británico estuvieron en guerra. ¿Por qué? Porque así funciona la política. Tienes una potencia dominante, en este caso España, y una potencia emergente que aspira a ser dominante, en este caso Inglaterra. Eventualmente la potencia emergente tendrá que pelear contra la potencia dominante. Bueno, por eso ves a Estados Unidos vigilando tanto a China. La potencia dominante, todavía Estados Unidos, está tratando de no ser desplazado por la potencia emergente. Bueno, Inglaterra descubrió una cosa muy pronto y es que eran incapaces de derrotar a España en el campo de batalla. Por más que te cuenten otra cosa, prácticamente nunca derrotaron a España en el campo de batalla. Tuvieron algunos triunfos importantes, por supuesto, los británicos contra España y les quitan territorio y demás. Pero Inglaterra empezó a hacer una cosa muy interesante: mentir. Es decir, la guerra tiene que ir más allá del campo de batalla. La guerra tiene que ser también en la propaganda. Hay que hablar mal de España por todos lados y lo más importante, hay que hablarle mal de España a los propios españoles. Eso todavía funciona. Y lo más importante, Inglaterra se da cuenta, el poderío de España depende de que es un imperio. Un imperio que va desde España, todo el Atlántico, prácticamente toda América, hasta las Filipinas. Y entonces Inglaterra se da cuenta de una cosa: si yo quiero destruir a España, tengo que destruir su economía. Y para destruir su economía, tengo que fragmentar el imperio. Y entonces es el imperio británico, particularmente la masonería británica, la que le empieza a calentar la cabeza a Francisco de Miranda, a José de San Martín, a Simón Bolívar y eventualmente a Fray Servando Teresa de Mier y a los liberales mexicanos. Es el imperio británico el que convence a las élites de Nueva España y de los otros virreinatos de América de fragmentar el imperio. Y digo fragmentar el imperio porque éramos una sola unidad política. Bueno, en 1783 es cuando Inglaterra reconoce la independencia de Estados Unidos. Todavía no empieza la Revolución Francesa, que va a empezar hasta 1789. En 1789 empieza la presidencia de George Washington, con lo cual se consolida el nacimiento de Estados Unidos. Comienza la Revolución Francesa, con lo cual comienza la caída del régimen monárquico. Y para ese momento en Nueva España todos están bien a gusto. En 1789 todos en Nueva España están bien a gusto. Este fue un territorio en el que no hubo guerra en 300 años. Los 300 años de virreinato fueron 300 años de paz, con algunos levantamientos esporádicos en algunos rincones de la Nueva España, pero en términos generales fueron 300 años de paz y prosperidad. La evidencia, porque luego me preguntan cuáles son tus pruebas, la evidencia es lo que más te gusta de México. La evidencia es que se construyeron más de 100 ciudades coloniales, todo lo que hoy llamamos pueblos mágicos, todas estas catedrales, todos estos acueductos, todo este arte neoclásico, todo este arte barroco. Todo lo que te gusta de México se hizo en paz y en prosperidad, no en resistencia indígena. Pero bueno, 1793 le cortan la cabeza a Luis XVI, se consuma la Revolución Francesa. Y aquí en Nueva España todo sigue tranquilo y en paz. 1799, Napoleón da un golpe de Estado en Francia y aquí todo sigue en paz. 1804, Napoleón se corona emperador y aquí todo sigue en paz. Empiezan las guerras napoleónicas y aquí empieza el desmadre, ¿no? Esto ya lo contamos en el video de mitos y mentiras de la independencia, échale un ojito. Pero bueno, entre 1804 y 1815, Napoleón invade toda Europa y entre tantas cosas invade España, secuestra a los reyes de España, a Carlos IV, a su hijo Fernando VII. Bueno, los secuestra, se los lleva voluntariamente en realidad, se dejan secuestrar, como quien dice. Y eso genera un vacío de poder en España en 1808. ¿Qué es lo que hizo que de pronto aquí, y con los ingleses detrás de los criollos, empiece la guerra de independencia? 1815, Napoleón es derrotado definitivamente, pero aquí ya estamos echados a andar, ¿no?, en esta guerra de independencia. ¡Ojo! La guerra que empezó Miguel Hidalgo, que duró 4 meses, que nunca habló de independencia, que nunca habló de libertad, que gritó viva Fernando VII, así que no tiene nada que ver con la independencia y que dejó muertos y matanza a más no poder y que era una venganza personal. El relevo de Miguel Hidalgo lo tomó José María Morelos. José María Morelos tuvo una guerra que duró 5 años porque José María Morelos resultó ser más inteligente y más sensato y más sereno que Miguel Hidalgo, por lo menos al principio. En lugar de hacerse llamar Su Alteza Serenísima, por ejemplo, se hizo llamar el Siervo de la Nación, por ejemplo. Pero lo más importante, Miguel Hidalgo no escuchaba a nadie, nunca jamás. Era terco como una mula, hacía lo que se le daba la gana, todo lo que le salía de las tripas se llevaba a cabo, y aunque tenía, pues como socio, a un militar como Ignacio Allende, todas las decisiones militares las tomó el propio Hidalgo, y por eso perdió. Bueno. En cambio, José María Morelos sí escuchó a otros, sí dividió, sí generó varios generales, varios líderes, varios ejércitos. Su guerra dura 15 años. Sin embargo, José María Morelos fue fusilado en 1815. El 22 de diciembre de 1815, cuando es fusilado José María Morelos, la insurgencia terminó. Se empezaron a traicionar entre sí. A ver, con José María Morelos vas a ver a gente como Matamoros y como Galeana, que mueren en la guerra. Y ahí van a surgir personajes como Guadalupe Victoria, como Vicente Guerrero, como Nicolás Bravo. En fin, Ignacio López Rayón. Diferentes insurgentes que se empezaron a delatar y a traicionar entre sí. Para 1816 se acabó la guerra de independencia. Morelos está muerto, otros tantos están muertos, los demás están escondidos o están en la cárcel porque se traicionaron. Así las cosas. Y entre 1816 y 1820 prácticamente no se habló de independencia aquí, pero Agustín de Iturbide. Agustín de Iturbide, que era un criollo nacido en Valladolid, hoy Morelia, misma ciudad natal de Morelos, un criollo rico, aristócrata, de familia educada, ilustrada, fue educado, fue ilustrado, se metió al ejército desde joven, fue educado en artes militares por Félix María Calleja del Rey, que era conocido entonces como el mejor militar de todo el Imperio Español. De Agustín de Iturbide se decía que era el mejor jinete del reino, el mejor espadachín del reino, en fin, y al parecer era un tipo brillante en ese sentido. Y siempre estuvo en contra, no de la independencia, estuvo en contra de la matanza, de la violencia, del asesinato sistemático. Agustín de Iturbide, y siempre lo dijo, estaba en contra de Hidalgo y de Morelos por el desmadre que generaron, por la violencia que generaron. Y esa violencia está echada a andar. Iturbide es el hombre que dice, a ver, esta guerra empezó sin ton ni son, esta guerra ni siquiera empezó buscando la independencia, esta guerra ya está echada a andar, este proceso ya no se puede detener, este proceso de secesión del imperio ya no se puede detener, ni hablar, hay que independizar la Nueva España. Pero hay que independizarla con paz, con orden, con acuerdos y sin guerra. Qué terrible y desgraciado es Agustín de Iturbide. Vamos a hacer que nazca la patria, pero sin violencia, sin asesinatos, sin rencores y sin odios. Pero si tú le pones atención a los gobiernos de hoy, viven del rencor, viven del conflicto, viven de la violencia, viven de que tú y yo estemos encabronados entre nosotros. Por eso exaltan a los héroes que les gustaba que la gente estuviera encabronada entre ellos. Pero bueno, en 1820 pasa una cosa muy interesante. Agustín de Iturbide lleva 3 años generando una idea de independencia y está esperando el momento adecuado. El momento adecuado va a ser enero de 1820. ¿Qué pasa en enero de 1820? Hay una revolución liberal en España que obliga al rey Fernando VII a firmar, jurar, aceptar una constitución liberal. Una constitución liberal que dice que todos somos iguales ante la ley, que le quita privilegios a los privilegiados, que le quita privilegios a la iglesia, que le quita privilegios a los nobles, que habla de redistribución de riqueza, en fin, una constitución liberal, muy en forma. Esa constitución liberal, la constitución de Cádiz, que va a aceptar Fernando VII en 1820, debe entrar en vigor en todo el imperio español. Y esta es la parte triste de nuestra independencia. Todos los aristócratas de la Ciudad de México que estaban en contra de Hidalgo y de Morelos y de la independencia, ahora van a estar a favor de la independencia. ¿Por qué? Bueno, porque tienes a los criollos ricos aristócratas de Nueva España, a los que no les gusta la constitución liberal. O sea, los privilegiados no quieren perder sus privilegios. Eso es la historia de la humanidad. Y entonces es que la élite de la sociedad novohispana va a decidir: ahora es el momento de independizarnos de España. Ahora que España quiere ser liberal, nosotros ya no podemos seguir siendo parte de esta España. Es decir, que México nace con un proyecto plenamente conservador. Eso también es verdad. Pero bueno, a partir de 1820, con esta revolución liberal en España, comenzará el movimiento de Agustín de Iturbide, que para 1821 nos da patria y libertad. Y entre 1821 y 1825... se consumaron todas las independencias de la América Española. Todas. Todas con masones detrás, que eso es particularmente interesante y digno de recordar. Y bueno, solamente para ubicarnos, te presento este mapa. Este es un mapa de cómo se vería más o menos esto en 1821. Es particularmente interesante porque todo lo que ves aquí en rosa es el territorio español, particularmente lo que se administra desde Nueva España. Desde la Ciudad de México, capital de Nueva España, se administra, ve nada más, todo lo que hoy le llamamos Nueva España era en realidad un conjunto de reinos. Tienes el centro, que eso es lo que realmente es México, Nueva España, pero tienes también el reino de Nueva Galicia, el reino de Nueva Extremadura, el reino de Nueva Vizcaya y el nuevo reino de León. Eso es el norte del actual México. Tienes además los territorios de la Baja y la Alta California, tienes Nuevo México y tienes Texas. Pero además tienes la Capitanía General de Guatemala, que hace que Nueva España llegue hasta la frontera de lo que hoy es Costa Rica con Panamá. Y tienes que incluso Santo Domingo y Cuba se administraban desde la Ciudad de México, igual que las Filipinas. Es decir, que el reino de la Nueva España en 1821 empieza en Santo Domingo, abarca gran parte del Caribe, va desde Centroamérica hasta Oregón y llega hasta las Filipinas. Es decir, que Nueva España, antes de independizarse y convertirse en México, es unas 15 veces más grande que el Estados Unidos que acaba de nacer. Porque el Estados Unidos que nace en 1783, cuando lo reconoce Inglaterra, va del Océano Atlántico, de la costa atlántica, al río Mississippi. Eso es todo. No podían ir más allá porque era España, ¿sí? Todo el territorio que nos robaron los gringos, pues fue nuestro porque lo conquistaron españoles y tlaxcaltecas. Españoles y tlaxcaltecas para incorporarlo a la Nueva España. Entonces, así se vería el mapa en 1821. Tienes este Estados Unidos que llega hasta el Mississippi y luego tienes el Imperio Español, en este caso Nueva España, y territorios bastante despoblados que España no ha reclamado y que Estados Unidos ya está buscando, por supuesto. Date cuenta de una cosa. El México que nace en 1821 es de este tamaño. 25 años después ha perdido el 60% del territorio. También le podemos echar la culpa de España a eso, y a Hernán Cortés y a la Malinche, pero tal vez fue culpa nuestra, ¿no? Tal vez, solo tal vez. Y te quiero hablar de la población del Imperio Mexicano que nace, porque los datos son fundamentales para acabar con las estupideces. Los datos son fundamentales para atacar los discursos ideológicos. Y en este caso los datos nos hablan de algo que siempre te digo y te seguiré diciendo: no hubo conquista de México. No puedes conquistar lo que no existe. Hay nacimiento de México en 1521, cuando todos los pueblos indígenas se unen a los españoles para acabar con el opresor mexica. Bueno, vamos a ubicarnos en cómo estaba la población alrededor de 1821, cuando Nueva España se convierte en el Imperio Mexicano. Hay en Nueva España unos 6 millones de habitantes. Es bien poquito, 6 millones de habitantes. De esos 6 millones de habitantes, el 40% son indígenas. El 40% del México que nace es población indígena. El 60%, va de nuevo. El 60% de la población del México que nace es indígena. 60% de la población es indígena, que casi no hablan español. Va de nuevo el dato. Cuando nace México en 1821, el 40% de la población habla español. El otro 60% son pueblos indígenas que hablan sus lenguas indígenas. Esto solo nos habla, uno, de que no hay genocidio, de que no hay masacre, pero también nos habla de que no hay imposición. Si para 1821 el 60% de la población son indios que hablan sus lenguas indias, perdón, no se impuso el español, cosa que también se corrobora cuando ves que de hecho los españoles dieron diccionarios español náhuatl, diccionarios español maya, gramáticas del náhuatl, gramáticas del maya, del quechua, del aymara y de todas las demás. Pero bueno, si el 60% de la población del México que nace es población indígena que habla lenguas indígenas, no hubo imposición y desde luego no hubo genocidio. El otro 40% de la población son mestizos, es decir, español con indio, todas las diferentes castas, mulatos, castizos, tentenelaires, saltapatrás, no te entiendo, todos esos nombres raros que les pusieron a las castas. Y ojo, porque aquí viene otro drama. ¡Oh, claro, el sistema de castas! A ver, esto no era la India. Sistema de castas en la India. Esta idea de que naces con una casta y no puedes moverte de ahí, eso es la India. Las castas de Nueva España, que también son un invento del siglo XIX, no tienen nada que ver con esto. Si tú ves la famosa pintura de castas, ¿no?, donde se ven justo, ¿no?, todas las diferentes mezclas, que tú puedas ver más de 14 castas en Nueva España, te habla de que no hay discriminación, de que no hay racismo, porque lo que hay es mestizaje. Estamos hablando de la evidencia que nos dice que aquí se mezclaron todos con todos. Y cuando todos se mezclan con todos, todos somos un solo pueblo, un pueblo mestizo. A los racistas no les gusta esa idea, pero todos éramos un solo pueblo mestizo, como seguimos siendo hoy. Entonces tienes de que ese 40% de la población que no es indígena son mestizos, son castas, y hay criollos. Hay más o menos 1 millón de criollos. Es decir, 1 millón de españoles nacidos en América, pero que son, que todo su árbol genealógico es español, pero son nacidos en América de muchas generaciones. Y tienes, para 1821, entre 15.000 y 18.000 españoles nacidos en España, viviendo en Nueva España. ¿Cómo puedes hablar de conquista, de invasión y de sometimiento con esos datos? 60% de la población es indígena. Hay otro 20% de mestizos y castas. Y hay un 20% de esta nueva especie que son los criollos, y hay de 15.000 a 18.000 españoles. Eso es lo que hay cuando nace México. Y ahora hay que entender entonces cómo se da este paso del imperio a la república, porque ya hablamos entonces de la guerra de Miguel Hidalgo, que dura 4 meses, de septiembre de 1810 a que lo derrotan en enero de 1811, que nunca tuvo como causa la independencia, que promovió el odio, el saqueo, destruyó ciudades, asesinó a sangre fría, y que Hidalgo y Allende, los dos líderes, fueron enemigos durante todo el tiempo que duró el corto movimiento. Ya hablamos de la Guerra de Morelos, que va de 1810 hasta que lo matan en 1815. Él sí proclama la independencia en el Congreso de Anáhuac en 1813, cuando enuncia los sentimientos de la nación. Él sí dice que la América es libre de España o de cualquier otra nación. No dijo México, dijo que la América, porque no existía México. Bueno, esa es la Guerra de Morelos, pero acabó en 1815. Entre 1815 y 1820 tenemos un episodio folclórico cuando llega un tal Francisco Javier Mina, un chaval de 26 años de edad, español, navarro, que llega a América convencido de que va a luchar en América contra la tiranía de Fernando VII en España. ¿Qué hace aquí un joven navarro de 26 años? Bueno, pues tuvo la mala suerte de conocer a un engatusador profesional llamado Fray Servando Teresa de Mier. Vale muchísimo la pena hablar de Fray Servando Teresa de Mier. Un día habrá que hacer, de hecho, solo un programa sobre él porque su vida es fascinante. Nació en Monterrey, en Nueva España, en 1760 y tantos, por ahí, bueno, porque claro, se hizo religioso, se hizo dominico, fue expulsado de Nueva España en 1794. Entonces, bueno, si fue expulsado en 1794, sí estamos hablando, nació en 1770 y tantos. Bueno, ¿por qué fue expulsado de Nueva España? Por dos sermones. Un sermón el 8 de noviembre, cuando fueron inhumados por última vez, una de las últimas veces, los restos de Hernán Cortés. Y claro, que fueron inhumados dándole honores de padre de la patria. Y Fray Servando Teresa de Mier fue el que prácticamente dijo que Hernán Cortés era un enviado de Dios, padre de la patria. Bueno. Luego fue el mismo que dijo hay que quemar sus restos porque se hizo político el güey. Y también dio un sermón sobre la Virgen de Guadalupe el 12 de diciembre diciendo que la imagen guadalupana no se había impreso milagrosamente sobre la yate de Juan Diego, sino que era la capa de Tomás Apóstol que había venido a evangelizar en tiempos de Cristo y que le llamaron Quetzalcóatl. Una cosa bien loca que en realidad era un discurso político disfrazado. Pero bueno, el cuento corto es que a Fray Servando Teresa de Mier lo desterraron de Nueva España. Y entonces salió huyendo en 1794, se fue a Europa, pasó por España, se fue a Roma a pedirle al Papa que le quitara los hábitos de dominico y que de hecho lo liberara de la ordenación sacerdotal, es decir, se desdijo por completo de sus votos religiosos, acabó llegando a Londres, en Londres cayó en las garras de la masonería de la Gran Logia de Londres y Westminster y se convirtió entonces en un libertador, con la idea de que hay que separar a Nueva España del Imperio Español. ¿Quién está detrás de él? Los masones británicos. En 1816, Fray Servando dijo, bueno, pues voy a ir a Nueva España a buscar a los insurgentes para independizar Nueva España. Claro, para eso necesitas dinero. Y entonces Fray Servando consiguió 1,000,000 libras esterlinas en oro ahí en Londres. Los ingleses no regalan nada. Si Fray Servando Teresa de Mier, ahora solo Servando Mier, consiguió 1,000,000 libras en oro por parte de los ingleses, es porque les ofreció algo. Y ese algo, te lo aseguro, eran recursos, eran territorio, era sujeción, porque los ingleses no regalan nada. Pero él es un líder ideológico, necesita un militar. Y ahí conoció a Francisco Javier Mina y le dijo, tú vas a ser el líder militar de la expedición que va a liberar Nueva España. Y ahí vienen para acá. Cruzaron el Atlántico. Primero llegaron a Estados Unidos, donde Servando Mier fue a la logia de Filadelfia, donde consiguió $1,000,000 en oro. Los gringos tampoco regalan nada, son unos hijos de los ingleses. Y entonces, si Servando Mier tiene 2,000,000 libras o dólares en oro que le dieron los ingleses y los gringos, perdón, pues es porque les dio las... No sé qué les habrá dado, pero algo les ofreció, algo les dio. Y llegó a lo que hoy es Tamaulipas, con Francisco Javier Mina en 1816, desembarcaron, fueron descubiertos por las autoridades y Servando Mier abandonó a su suerte a Javier Mina, se subió al barco, se fue, lo dejó abandonado y el pobrecito pues, se perdió en el norte del territorio nacional hasta que lo encontraron los españoles y lo fusilaron. Pero bueno, a partir de entonces, Servando Mier se regresa a Estados Unidos, donde va a estar en la logia de Filadelfia, donde, por cierto, va a conocer a José Bonaparte. El José Bonaparte, Pepe Botella, que fue rey de España cuando Napoleón invadió España. José Bonaparte salió huyendo de España en 1813, se robó las joyas de la corona, se hizo un pasaporte falso, se hizo llamar Conde de Sourvilliers, se fue a Estados Unidos, se hizo de un amante, vivió ahí hasta 1840, vendió las joyas de la corona española y con ese dinero se dedicó a financiar a la masonería que financió los movimientos de independencia. En fin. Ese es Servando Teresa de Mier, que va a regresar a México más adelante. Y mientras, entre 1816 y 21 es cuando Iturbide está haciendo su propio movimiento. Bueno, Comentábamos entonces que cuando Fernando VII en España es obligado a jurar una constitución liberal, la constitución de Cádiz, se mandan cartas, paquetes postales completos a todos los cuatro virreinatos de América, cartas donde vienen, bueno, paquetes postales donde viene la constitución y la orden de que la constitución de Cádiz empezará a entrar en vigor en todos los virreinatos a partir del 30 de mayo de 1820. Y es entonces cuando se reúnen los criollos americanos en México y en el resto de la América Española para conspirar contra esa constitución que les va a quitar privilegios. Aquí viene un fenómeno que es cuestionado en la historia de México. Yo le llamo, es llamado, las conspiraciones de la profesa. Si tú te vas hoy en día al Centro Histórico de la Ciudad de México, ahí te encuentras el Templo de San Felipe Neri de la Profesa. Ahí en el Templo de la Profesa cuenta un cronista ecuatoriano, Rocafuerte, que ahí se empezó a reunir la alta burguesía. Ahí se reunía la Güera Rodríguez, Tomás de Monteagudo, que era el gran inquisidor del reino, enviados del propio virrey Apodaca, Pedro Romero de Terreros III, el hombre más rico de aquella Nueva España. En fin, la élite de Nueva España se empezó a reunir en el Templo de la Profesa para conspirar en contra, no de España, en contra de la Constitución. Porque lo que plantea esta gente es, Fernando VII no firmó la Constitución por la buena, lo obligaron. Hay que invitar a Fernando VII a que se venga a vivir a la Ciudad de México y desde aquí gobierne Nueva España sin Constitución. Es decir, que en realidad este movimiento, que es el que va a poner como líder Agustín de Iturbide, de alguna forma está buscando lo mismo que el de Hidalgo. Viva Fernando VII, que nos gobierne Fernando VII. Lo que plantea esta gente es traigamos a Fernando VII a que sea emperador en Nueva España, gobernando desde la Ciudad de México, claro, con criollos como nosotros, como parte de su gobierno. En noviembre de 1820, esta gente convenció al virrey Juan Ruiz de Apodaca de que le entregara el mando supremo del militar de Nueva España a Agustín de Iturbide. Agustín de Iturbide había renunciado al ejército en 1816, una vez que derrotó a Hidalgo y derrotó a Morelos y se restableció el orden. Agustín de Iturbide renunció a la milicia, porque lo juzgaron, también es cierto, lo juzgaron por corrupción, lo declararon inocente, lo juzgaron por uso excesivo de la violencia, a lo cual él se defendió diciendo, señores, del otro lado estaba José María Morelos, que no hablaba bonito, ¿no?, por así decirlo,

quedado solo. Guadalupe Victoria llegó a vivir 30 meses en solitario, en la selva. Lo declararon muerto, de hecho. Entonces, no lo consideran una amenaza, pero en la selva, en las montañas de lo que hoy es el estado de Guerrero, el que esté escondido ahí con 2.000 hombres es Vicente Guerrero. No es una amenaza para el gobierno virreinal, pero sí es una amenaza para la paz y la seguridad, porque desde su ocultamiento en las montañas, Vicente Guerrero se dedica a asaltar caravanas con españoles, a asaltar caravanas comerciales que vienen del puerto de Acapulco a la Ciudad de México. Y entonces la encomienda que le dan a Agustín de Iturbide es buscar y derrotar y asesinar a Vicente Guerrero. Como diciendo, antes de, para volver a la paz y ser independientes, hay que acabar con lo que queda de la insurgencia. Vicente Guerrero tiene unos 2.000, 3.000 hombres, está escondido en la sierra. Agustín de Iturbide lo ponen al mando de 3.000 hombres, le dan presupuesto. Y ahí va Agustín de Iturbide a la sierra de Guerrero a buscar a Guerrero. Y a ver, la historia de México hoy está llena de mentiras, la historia de México. Una que me encanta es que te dicen que Vicente Guerrero derrotó a Agustín de Iturbide. ¿Qué nos dice la realidad? La realidad nos dice que Agustín de Iturbide empezó a rodear a Guerrero. Pelear contra Guerrero iba a ser terrible. Guerrero era un hombre muy feroz, muy valiente, que ya no tiene nada que perder, que está escondido en la sierra y todos sus hombres están en la misma actitud. Están dispuestos a morir antes que ser derrotados. Es muy peligroso y muy difícil luchar contra alguien así. Entonces Agustín de Iturbide le empieza a mandar cartas a Vicente Guerrero diciéndole, dejemos de pelear. Esta guerra ya no tiene sentido. La guerra de insurgencia ya terminó. Y es un Iturbide que básicamente lo que le plantea en sus cartas a Vicente Guerrero es, la independencia es un hecho consumado. Eso ni yo ni nadie lo puede evitar. Lo que yo quiero es buscar la independencia con paz y con orden. Ya no debe haber guerra. Y la única forma de que esta guerra continúe es que los dos ejércitos que sobreviven, el tuyo y el mío, se enfrenten. Y yo no me quiero enfrentar contra ti. Si tú no te quieres enfrentar contra mí, se acabó la guerra. Básicamente, Iturbide le está mandando propuestas de paz a Vicente Guerrero. ¿Qué nos dice la mentirosa historia oficial de México? Que Guerrero derrotó a Iturbide y luego le entregó el mando de su ejército. A ver, es que hay que ser retrasado mental para creer esa versión. Es decir, el que ganó, después de ganar, se rinde, se somete al otro y le entrega el mando de su propio ejército. Eso no ha pasado nunca en la historia de ningún país. Pero aquí nos quieren hacer pensar que Vicente Guerrero ganó y a pesar de eso se puso a las órdenes de Iturbide. Lo que va a pasar es que Vicente Guerrero no confía en Iturbide y no podemos culparlo, por supuesto. Ha sido enemigo de su causa durante todo este tiempo. Y no confía en él y entonces dice, estas cartas son mentira, lo que él quiere es atraparme. Sin embargo, estaba tan acorralado que eventualmente decide que lo va a recibir. O sea, tal vez es una trampa, pero vale la pena correr el riesgo. Yo creo que Vicente Guerrero no era un hombre que le tuviera miedo a la muerte, desde luego. Le tiene miedo a morir sin causa, eso sí. Pero al final decide, bueno, pues vale la pena. Y entonces cuenta la tradición, mucho más que la historia, que Vicente Guerrero y Agustín de Iturbide se van a encontrar en un poblado llamado Acatempan en febrero de 1821 y se abrazan. A esto le llamamos el abrazo de Acatempan. Entonces, el abrazo de Acatempan es cuando Iturbide y Guerrero deciden, bueno, ya, no estamos en guerra, estemos en paz, se declaran amigos, se abrazan y lo más importante, Iturbide tiene un ejército, el ejército realista que le ha dado Juan Ruiz de Apodaca. Vicente Guerrero tiene a su ejército, los restos de la insurgencia, de 2.000 a 3.000 hombres. Lo que ocurre tras el abrazo de Acatempan es que Vicente Guerrero le entrega su espada de mando a Iturbide, lo cual a mí me hace pensar que Iturbide es el vencedor de esto, y pone a su disposición a sus hombres. Cuando se unen los hombres de Vicente Guerrero con los hombres de Iturbide y forman un solo ejército, es el que se va a llamar Ejército Trigarante o el Ejército de las Tres Garantías, porque dicen que está, bueno, hay tres garantías: independencia, religión y unión. Independencia de Nueva España, que se libera de España. Religión católica como única permitida en el imperio. Y la unión de todos los pobladores para acabar de una buena vez con esta guerra. Por cierto que esto ocurre el 24 de febrero.
Hasta el día de hoy, cada 24 de febrero se conmemora el Día de la Bandera, pero como Iturbide

0: es el malo de la historia, porque nos dio patria y libertad, desgraciado infeliz. Bueno, como Iturbide es el malo de la historia, nunca. Sí se festeja el Día de la Bandera, pero nunca te cuentan por qué se festeja. Bueno, el 24 de febrero es cuando se une el ejército derrotado de Vicente Guerrero con el de Agustín de Iturbide. Forman el ejército trigarante, se proclaman estas tres garantías: independencia, religión y unión, que serán simbolizadas por tres colores: el verde para la independencia, el blanco para la religión y el rojo para la unión. El 24 de febrero de 1821 nació la bandera mexicana, la hizo nacer Agustín de Iturbide, es parte de su plan de paz y libertad que hoy conocemos como Plan de Iguala. Y Vicente Guerrero le dice a sus tropas: este es el señor don Agustín de Iturbide, cuya espada ha sido funesta a nuestra causa, pero hoy jura defender los intereses nacionales. Y ojo, Vicente Guerrero le dice a sus hombres: yo que los he conducido a ustedes en los combates y que no pueden dudar de mí y de mi integridad y que no pueden dudar de que yo moriría por defender la independencia, bueno, yo con todas estas credenciales le entrego mi espada de mando al señor Agustín de Iturbide y lo reconozco como primer jefe de los ejércitos nacionales. Ahí es cuando se unen Vicente Guerrero y Agustín de Iturbide y por lo tanto termina la guerra. Ahora, ¿contra quién te peleas? Claro, sigue habiendo algunos insurgentes levantados en armas. Ya está a punto de resurgir de la selva Guadalupe Victoria, que no va a estar de acuerdo con este pacto entre Guerrero e Iturbide, entonces va a seguir levantado en armas. Pero sobre todo hay militares del ejército realista, criollos del ejército de Nueva España, que tampoco están de acuerdo y consideran que Iturbide es un traidor a España. Lo que va a hacer Iturbide a partir de este momento, su principal arma no fue una espada, no fue una ballesta, no fue un fusil. La principal arma de Agustín de Iturbide fue una imprenta portátil. Iturbide escribió su plan de paz y libertad, donde conmina a todos a dejar las armas y a unirnos y crear un nuevo país, y se dedicó a imprimir copias. E Iturbide lo que hizo fue, al mando de su nuevo ejército trigarante, recorrer todo el centro de Nueva España, todo lo que hoy es el Bajío. Ahí es que pasa por Puebla y le hacen un chile en nogada, según la tradición. Bueno, capeado o sin capear, ya discutiremos eso en otra ocasión. Pero bueno, es Agustín de Iturbide mandándole cartas y su plan de paz y libertad a los pocos militares que siguen levantados en armas y los va convenciendo a todos de dejar las armas. El último al que convenció, se le va a sumar hasta mayo de 1821, es Antonio López de Santana, que era el que defendía el puerto de Veracruz para la causa realista, que eventualmente también se va a poner del lado de Iturbide. Lo cual nos lleva a que Antonio López de Santana desfiló con Iturbide el día de la independencia. Entonces, bueno, 24 de febrero de 1821 se proclama en Iguala el plan de paz y libertad al que llamamos Plan de Iguala, se unen los ejércitos, nace el ejército trigarante, nace nuestra bandera y por eso es el Día de la Bandera. Iturbide se dedicó a recorrer eso, a recorrer el centro del país a lo largo de 1821, pero también mandó a representantes a Yucatán. Yucatán era diferente. Yucatán era la Capitanía General de Yucatán, con muy pocos nexos con Nueva España. A ver, ubica que en esa época, para llegar de México a Yucatán, había que ir a Veracruz, tomar un barco e irte por barco a Puerto Sisal, porque atravesar la selva que te llega a Mérida, bueno, es complicado hoy en día, ¿no? Entonces manda representantes a Yucatán y a la Capitanía General de Guatemala, que es Centroamérica, para convencerlos a Yucatán y a Centroamérica de que se unan a su plan de paz y libertad. Es decir, es Iturbide el que dice todo esto que era Nueva España, desde Centroamérica, incluyendo Yucatán y hasta el lejano norte, todo lo que era Nueva España es lo que debe ser México. Eso tendría que haber incluido a las Filipinas, pero bueno, era imposible que este movimiento llegara a las Filipinas. Y así es como, sin guerra y sin disparos, Iturbide acaba con 10 años de conflicto y de matanzas, que habían dejado casi 1 millón de muertos, y logra que todos estén de acuerdo con la causa de la independencia y logra que Yucatán y Centroamérica se unan al proyecto. Y está en eso Agustín Iturbide cuando llega al puerto de Veracruz don Juan de O'Donoghue y O'Brien. Juan de O'Donoghue es conocido como el último virrey de la Nueva España, aunque el título de virrey había sido abolido por la Constitución de Cádiz, se llama jefe político superior. Juan de Donojú llegó a Veracruz para tomar el puesto, vamos a decirle virrey en términos prácticos, ¿no? El puesto de virrey ante la audiencia. Y claro, la orden que se le da a Donojú es acaba con el movimiento de independencia, pero lo mandan sin presupuesto y sin soldados para tal cosa. Odonojú llega a Veracruz, ve cómo está la situación, se da cuenta que es imposible evitar esta independencia, se da cuenta que sería seguir en una guerra sin sentido y que además él no tiene cómo dar esta guerra, se da cuenta que los militares en Nueva España ya todos están del lado de Iturbide y de la independencia. Entonces Odonojú, en lugar de tratar de mantener una guerra sin sentido, decide entrevistarse con Agustín de Iturbide. Va a ser Antonio López de Santana el que va a coordinar ese encuentro y finalmente Juan de Odonojú y Agustín de Iturbide se van a encontrar en la ciudad de Córdoba, Veracruz. En Córdoba, Veracruz va a ser tal vez la única ciudad de México, vale la pena que vayas a visitar Córdoba y tomar café, por supuesto, y que veas el busto de Agustín de Iturbide. Tal vez es el único lugar de este país con un monumento en honor de nuestro libertador. Y ahí también puedes ver los arcos de comercio del centro de Córdoba, que hay una placa que te dice aquí se encontraron Juan de Odonojú y Agustín de Iturbide. Y el 24 de agosto de 1821, nadie te habla de esta fecha, ahí también nació México. El 24 de agosto de 1821, Juan de Odonojú y Agustín de Iturbide firman los Tratados de Córdoba. ¿De qué se tratan los tratados de Córdoba? Es algo simple. Odonojú reconoce la independencia y le dice a Iturbide, ni hablar, esto ya es tuyo. Básicamente lo que se establece en Córdoba es que Juan de Odonojú llegará a la capital de Nueva España, a la Ciudad de México, tomará su cargo como virrey y le entregará el poder de forma pacífica a Agustín de Iturbide. Ojo, en los tratados de Córdoba se establece la América septentrional, ya no tenemos nombre, la América septentrional será libre de España y cualquier otra nación y recibirá el nombre de Imperio Mexicano. Es ahí cuando nace nuestro nombre. Le debemos patria, libertad, bandera y nombre al traidorzazo de Iturbide. Entonces, primer punto de Tratados de Córdoba, se independiza y esto será el Imperio Mexicano. Segundo punto de los Tratados de Córdoba, el Imperio Mexicano será constitucional y tendrá representantes y todo lo demás. Tercer punto fundamental de los acuerdos de Córdoba, ¿quién va a ser el emperador? Estamos proclamando un imperio, ¿quién va a ser el emperador? Se le ofrecerá la corona del imperio a su majestad Fernando VII. En caso de que él no la acepte, se le ofrecerá a su hermano Carlos María Isidro de Borbón. En caso de que él no la acepte, al infante fulanito. En caso de que él no la acepte, al infante fulanito. Se dan cinco opciones. Se le va a entregar la corona a algún miembro de la Casa Real Española. Y en caso de que nadie acepte, las Cortes Mexicanas tendrán que elegir emperador. Como les encanta contarnos la historia como si fuera telenovela barata de Canal 2, están los que te dicen, ves, ahí está, desde ahí, Iturbide ya estaba pensando en proclamarse emperador porque él sabía que esas cinco personas no iba a aceptar, como si el desgraciado fuera vidente, y él ya estaba planeando todo para proclamarse emperador. A ver, Agustín de Iturbide le mandó un paquete postal a Fernando VII, que incluye su plan de paz y libertad o plan de Iguala, que incluye una copia de los tratados de Córdoba, donde, a ver, se le dice a Fernando VII, esto seguirá siendo parte de la corona española, solo venga usted a gobernar acá. Pero bueno, es una carta de Agustín de Iturbide, donde se presenta con su majestad Fernando VII, le presenta su plan de paz y libertad, le presenta los tratados de Córdoba y le hace la invitación formal a que venga a gobernar en la Ciudad de México. Claro, más adelante va a llegar una respuesta con una negativa rotunda. Ahora hablamos de eso. Pero es decir que desde el principio Iturbide dice, pues ahí va todo el paquete postal a Fernando VII, a ver qué nos dice. Y bueno, total que Juan de Odonojú llegó a la Ciudad de México el 24 de septiembre de 1821, se presentó ante la audiencia, tomó su cargo como virrey y básicamente dio una sola orden y es la rendición de toda tropa que siga levantada en armas. Señores, la guerra se acabó. Juan de Odonojú fue, entre comillas, virrey muy poquito tiempo, 24 de septiembre, 25 de septiembre, 26 de septiembre. El 27 de septiembre entran las tropas de Iturbide a recibir el mando. Entran en un desfile triunfal, en su momento le llamaron los cronistas el día más feliz de la historia. Para este momento, el ejército de Iturbide, que ya incluye a todo militar de Nueva España, incluyendo a los insurgentes, incluyendo a Vicente Guerrero, incluyendo a Nicolás Bravo, son 14.000 hombres. Se reúnen 14.000 hombres cerca de lo que hoy sería Reforma, cuando das en la Ciudad de México, el Paseo de la Reforma, cuando vas a entrar hacia la Alameda. Y ahí se reúnen 14.000, 7.000 a caballo, 7.000 a pie. Iturbide no usa uniforme militar, se viste pues, como un aristócrata, de pantalón blanco, con saco azul, y va a caballo al mando de 14.000 hombres en un desfile triunfal. Todo estaba lleno de gente, todo estaba adornado con pendones tricolores, le aventaron papelitos de colores a lo largo de todo el desfile, le entregaron las llaves de la ciudad, sí, una recepción gloriosa, hasta que llegó a la Plaza de Armas, al Zócalo, pues, donde se encontró con Juan de O'Donoju. Juan de O'Donoju le entrega formalmente el mando a Agustín de Iturbide y los dos se meten al Palacio Virreinal, hoy Palacio Nacional, al Balcón Central, a ver cómo desfila el ejército. Sí, esta tradición mexicana de hoy de ver el desfile militar del 16 de septiembre, pues empezó el 27 de septiembre de 1821, cuando O'Donoju e Iturbide vieron desfilar al ejército trigarante, se declaró fiesta, hubo una misa de 4 horas en la catedral. Entonces Iturbide, pues más que celebrar, se tuvo que echar una misa de 4 horas. Afuera hubo fiesta, tronaron cohetes, hubo desmadre y de pronto todos somos independientes. Al día siguiente, 28 de septiembre de 1821, alguien tuvo la idea de decirle a Iturbide, oiga, por cierto, qué bonito todo lo que hicimos, pero tampoco dejamos ninguna constancia escrita de nada. Y entonces, literal, hay que decirlo, pero así fue, nos improvisamos el acta de independencia del Imperio Mexicano. 28 de septiembre de 1821, Iturbide mandó llamar pues, a los hombres más importantes de Nueva España, que básicamente son los conspiradores del Templo de la Profesa, a Juan de O'Donoju y él mismo. Y entonces se estableció la idea de ya somos independientes, somos el Imperio Mexicano, estamos esperando la respuesta de Fernando VII, a ver si va a ser o no nuestro emperador, y mientras hace falta un gobierno provisional, que va a ser la regencia imperial. Se nombró a Iturbide primer presidente de la regencia y a Juan de O'Donoju segundo presidente de la regencia. Juan de O'Donoju nunca ejerció cargo alguno, él murió el 11 de octubre. Él llegó ya muy enfermo de pulmonía y pues muere 2 semanas después de entregarle el poder a Iturbide. Y bueno, pues todos estos aristócratas, a ver, se improvisan un pequeño párrafo que habla de la felicidad del reino y bla, bla, bla, bla, bla, bla, bla. Somos independientes, las firmas de todos, incluyendo la de Iturbide, y el acta de nacimiento de México, el acta de independencia, no trae la firma de Juan de O'Donoju, porque nunca se presentó. Ya se quedó en su casa enfermo y se murió y O'Donoju, el que acepta y reconoce la independencia, ni siquiera puso su firma. Además de que luego nos llegó la noticia de que Fernando VII no aceptaba nada de esto, decía que todo era ilegal y que Nueva España seguía siendo parte del Imperio Español. Pero tampoco mandó tropas, ¿ves? Entonces, prácticamente así es como nacemos, con una Centroamérica que es parte del Imperio. Y bueno, el tema de esto es, imagínate, México nace como imperio el 27-28 de septiembre de 1821. Y así nos echamos el resto de 1821 con una regencia imperial comandada por Agustín de Iturbide, que es, digamos, el gobernante provisional. Y así nos echamos el resto de 1821 y así empezamos 1822. Pero en abril de 1822 llegaron justo las noticias de que Fernando VII rechazaba la independencia, rechazaba el trono que se le ofrecía, no permitía que nadie más viniera a reinar acá y que simplemente declaraba ilegal todo lo que habían hecho Agustín de Iturbide y Juan de O'Donoju. Entonces tú imagínate que en abril de 1822 empieza a correrse el rumor de el rey no nos deja ser independientes. Bueno, pues hubo sectores de la población, sobre todo entre la aristocracia de la Ciudad de México, que dijeron, bueno, pues ni hablar, le pedimos permiso al rey de ser independientes, dijo que no, seguimos siendo parte de España. Lo cual era insostenible también. La situación es que de pronto somos un imperio sin emperador. Y aquel al que se le ofreció la corona imperial, que es Fernando VII, rechaza la independencia y rechaza la corona imperial. Y entonces, bueno, si somos un imperio sin emperador, pues la independencia está en juego, hace falta un emperador. ¿Quién va a ser el emperador? El Tratado de Córdoba, declarado ilegal por el rey, dice que Fernando VII, que si no su hermano, que si no un hijo, que si no otro y que si no otro, y que si nadie acepta, las cortes del imperio deberán elegir emperador. Lo que se formó en el Imperio Mexicano fue un congreso provisional. Ese congreso provisional tenía una sola chamba, una sola: hacer la constitución del imperio. ¿A qué se dedicó realmente el Congreso Constituyente, donde está Guadalupe Victoria, Vicente Guerrero, Nicolás Bravo, Fray Servando, Teresa de Mier? ¿A qué se dedicaron en lugar de hacer una constitución? Se dedicaron a conspirar contra Agustín de Iturbide. ¿Por qué? Porque llegó Servando Mier a calentarles la cabeza a todos con que era un tirano que tenía que ser derrocado. ¿Por qué? Porque Servando Teresa de Mier se le vendió a los gringos y a los ingleses. Es un traidorzazo a la patria. Pero bueno, hasta le pusimos una avenida en su honor. ¿Qué se le va a hacer? Y pues nada, estaba Agustín de Iturbide. Cuentan que jugando a las cartas con otro militar, Pedro Celestino Negrete, en lo que hoy en la Ciudad de México se llama Palacio Banamex, Palacio de Iturbide, y el 18 de mayo de 1822, en la noche, estaba jugando cartas, y de pronto toda la calle, la que hoy se llama Madero, la calle de San Francisco, se llenó de tropas al mando del sargento Pío Marcha, tropas muy bien organizadas del ejército y multitud desorganizada que empezaron a proclamar ¡Viva Agustín I, emperador de México! Entonces, lo que tenemos el 18 de mayo de 1822 es una aclamación popular. Es curioso porque hoy en día todos los que defienden la versión oficial de la historia, que te dicen que Iturbide es un traidor, si tú los hablas de que fue proclamado emperador por aclamación popular, te dicen que la aclamación popular no cuenta. Aunque todos los gobiernos comunistas del México actual se basan en la aclamación popular. Hashtag no seas comunista. Estoy de acuerdo en que la aclamación popular no funciona, ni para nombrar a Iturbide, ni para nombrar a la Suprema Corte de Justicia de la Nación. Pero bueno, el tema es que el propio Iturbide salió al balcón a decirle a la gente que no podía aceptar una aclamación popular para proclamarse emperador, que había que consultarlo con el Congreso. Entonces, pues nada, se regresó a su casa a dormir y al día siguiente, 19 de mayo, obviamente se convocó sesión urgente en el Congreso, porque esto que acaba de pasar es tremendo. Iturbide no pretende ir al Congreso. Él dice, yo no puedo estar presente en el Congreso si lo que van a discutir es si soy o no soy emperador. No al lugar. Entonces Iturbide se queda en su casa, pero ahí va parte de esta multitud a aporrear su puerta, a decirle que se tiene que presentar en el Congreso. En el Congreso están muertos de miedo, qué raro. Y entonces mandan llamar a Iturbide, y pues Iturbide decide que va a ir. Y entonces se abren las puertas del Palacio de Iturbide, sale la carroza de Iturbide jalada por caballos. Y bueno, imagínate el clamor hacia Iturbide, que lo que hizo la gente fue desmontar la carroza de los caballos, y la gente fue llevando a Iturbide en su carroza hasta el Congreso a que lo proclamaran emperador. En el Congreso están diciendo, bueno, ¿qué hacemos? ¿Lo proclamamos o no lo proclamamos emperador? Y entonces uno de los grandes liberales de aquella época, Valentín Gómez Farías, al que le decían Valentín Gómez Furias, que era totalmente antimonárquico, sin embargo, es el hombre que se levanta y dice, señores, somos los representantes del pueblo, y el pueblo está hablando. El único hecho consumado es que Agustín de Iturbide es emperador. Votemos. Y entonces en el Congreso mexicano se votó para decidir si se nombraba o no a Iturbide emperador. Para los que te dicen, ah, es que el desgraciado se proclamó emperador. Iturbide rechazó la proclamación y el Congreso lo nombró emperador. Ah, pero fue una votación amañada. Claro, no como la de la Suprema Corte de Justicia de la Nación. Bueno, fue una votación amañada. Iturbide no aceptó su proclamación imperial porque le pareció que el Congreso votando no era suficiente, porque esto es la Ciudad de México y el resto del reino, ¿qué? Entonces Iturbide dice, no, necesitamos que las provincias se manifiesten. Y las provincias se manifestaron todos a favor de que, bueno, todos no, en gran medida a favor de que Agustín de Iturbide era el emperador de México. Entonces, por una votación del Congreso, Agustín de Iturbide es proclamado emperador. 19 de mayo de 1822. Entonces ahora hay que coronarlo. La coronación, según cuentan, fue de risa. Pues aquí nunca se había hecho una coronación de nada. Fue una caricatura, pues no había protocolos, nunca se, no se sabe cómo te corona alguien, ¿no? Pero bueno, se organizó la coronación de Agustín de Iturbide como emperador de México el 21 de julio de 1822 en la Catedral Metropolitana. Primero había que hacer una corona imperial, porque aquí no había corona. Entonces se hizo un diseño muy bonito. Ah, pues como Iturbide tenía el ejército trigarante y la independencia está basada en las tres garantías, se dijo, ¿por qué no? Hay que hacer una corona de oro de tres pisos que represente las tres garantías. Oye, pues no hay corona, pues no. Y de hecho estamos en una crisis terrible porque llevamos más de 10 años en guerra, pues tampoco hay dinero para mandar a hacer una corona. Pues total que las mujeres más ricas del reino donaron joyas de oro que fueron fundidas. Bueno, se pesó, se dejó claro quién entregaba qué cantidad de oro. Se fundió el oro, se hizo una corona, Iturbide fue coronado, se fundió la corona y se le devolvió gramaje en oro a los que habían prestado el oro para que Agustín de Iturbide pudiera tener una corona. Total que 21 de julio de 1822 es oficialmente emperador. El problema es que una vez que Agustín de Iturbide fue proclamado emperador, empezaron de inmediato los movimientos para derrocarlo. A ver, Guadalupe Victoria. Miguel Fernández Félix, Guadalupe Victoria. Quien me sigue sabe que me cae muy bien, por cierto. Toda la historia de Iturbide, de Guadalupe Victoria, lo que te acabo de contar, está en mi novela El Misterio del Águila, que no te puedes perder. Mi primer novela, pero creo que es muy buena. En fin, Guadalupe Victoria fue un hombre de palabra toda su vida. Él se plantó de frente a Iturbide antes de todo esto y le dijo, yo voy a seguir levantado en armas hasta que seamos república. Esto del imperio yo no me lo compro. Te comento esto porque para mí es el único que no es traidor, porque el que avisa no es traidor. Él nunca le juró lealtad, él nunca estuvo de su lado. Se trataron muy cordialmente, pero Guadalupe Victoria siempre dejó claro, si serás emperador, seremos enemigos. En cambio, Vicente Guerrero y Nicolás Bravo, bueno, se dejaron colmar de honores y de medallas, le besaron los pies, le besaron las manos, le escribieron cartas elogiosas y luego lo traicionaron. Antonio López de Santana le encantaba la idea del imperio, pero claro, si el emperador se llamaba Antonio I, cuando vio que el emperador era Agustín I, le dejó de gustar la idea del imperio y Antonio López de Santana se unió con Guadalupe Victoria para organizar el derrocamiento de Iturbide. ¿Quién está detrás? Servando Mier. ¿De dónde sacas dinero para una conspiración que requiere armas y demás? Pues de la masonería británica y norteamericana. ¿Quién está detrás del derrocamiento? Servando Mier. Que en realidad se ha organizado con un señor llamado Miguel Santamaría, que es un espía enviado por Simón Bolívar para asesinar a Agustín de Iturbide. Mientras algunos, como Guadalupe Victoria, decía hay que derrocar a Iturbide y desterrarlo, Servando Mier dice, ni madre, hay que matarlo. O sea, pasó de cura a asesino. Así las cosas. ¿Quién está realmente detrás de todo? Un señor llamado Joel Robert Poinsett. Joel Robert Poinsett fue el primer embajador norteamericano en México. Aquí todavía no está en calidad de embajador porque Estados Unidos no ha reconocido al gobierno. ¿Por qué? Porque a Estados Unidos no les conviene el imperio mexicano. No le conviene a Estados Unidos un país unido, fuerte y próspero que vaya desde Panamá hasta Oregón. Ellos necesitan un país dividido, fragmentado, encabronado, en guerra y más pequeño. Joel Robert Poinsett llegó a Nueva España, México, en calidad de visitante distinguido. Traía cartas del gobierno norteamericano, solo como eso de, este era botánico, es un explorador, ojalá le den facilidades y demás. Con ese carácter de visitante distinguido, se entrevistó con Iturbide. Y Robert Poinsett como que le tanteó a Iturbide, le dijo, oiga, pues esos territorios del norte, Texas, Nuevo México, California, ese territorio que está despoblado y que pues, ustedes prácticamente no usan y que ni siquiera lo tienen poblado, no lo pueden administrar. A los norteamericanos les interesa mucho y veo que usted pues, lo tiene despoblado y además tiene broncas económicas. Debería venderlo, así como que no queriendo la cosa, ¿no? Y Iturbide dejó muy claro una cosa, bajo ninguna circunstancia voy a vender ni un centímetro del territorio nacional. Y una vez que la postura de Iturbide fue muy clara y esto es un imperio inseparable y no voy a vender un centímetro de territorio, es cuando Estados Unidos dijo, ok, pues entonces hay que derrocar a Iturbide. ya que Iturbide no está dispuesto a traicionar a la patria, hay que derrocarlo y vamos a necesitar encumbrar en el poder a los que sí estén dispuestos a traicionar a la patria. Y es así que Joel Robert Poinsett es el que está detrás en realidad de todo y detrás de ser... A ver, Joel Robert Poinsett es el gran maestre de la logia masónica de Filadelfia. Es, por lo tanto, el jefe de todos estos, que ya todos son masones afiliados a la gran logia de Filadelfia. Entonces, ahí está la masonería anglosajona, detrás del derrocamiento de Iturbide, organizando a todos esos que hoy son héroes y que en realidad traicionaron a la patria. Derrocaron a Agustín de Iturbide. Eso tal vez tenía que pasar. Era muy difícil que prosperara el formato imperio en América, pero... La república que se organiza es una república caótica, fragmentada, dividida, a la que Estados Unidos le va a robar el territorio. Pero bueno, detrás de todo está Joel Robert Poinsett. Empezó la guerra para derrocar a Iturbide e Iturbide dijo, señores, yo lo que intenté hacer desde el momento primero fue acabar con la guerra. Si va a haber guerra para que yo me quede o me vaya, señores, que no haya guerra, me voy. Y Agustín de Iturbide abdicó al trono del Imperio Mexicano el 19 de marzo de 1823. Es decir, que el gusto duró muy poco. Y obviamente Agustín de Iturbide abdica con la promesa de abdico y me voy. Me voy del territorio para que nadie se levante en armas en mi nombre. Esto que te presento aquí es el mapa del Imperio Mexicano. De lo que Iturbide dice que es el Imperio Mexicano, desde Costa Rica hasta California. Perdimos casi el 60% de eso en 20 años con republicanos aliados de Estados Unidos que prácticamente le entregaron eso a los Estados Unidos. Te cuento un poquito la historia de Iturbide antes de hablarte de todas esas traiciones. Pues nada, Iturbide dice abdico y me voy. Entonces el 11 de mayo de 1823, Agustín de Iturbide, su esposa Ana María Huarte, sus 8 hijos y 19 personas que decidieron acompañarlos, se embarcaron en la fragata inglesa Rawlins con destino a la península itálica, a Livorno. Por azares bien interesantes de la vida, Paulina Bonaparte le ofreció a la familia de Iturbide su casa en Livorno. Entonces ahí se estableció Iturbide con su familia en agosto de 1823. Y fíjate qué curioso, el México que está naciendo y que ya derrocó a su libertador y que ahora nos estamos peleando todos entre todos, tenemos una crisis económica tremenda, no alcanza el dinero para nada, pero sí alcanza para mandar espías que sigan a Iturbide. Entonces Iturbide empezó a ser acosado por espías de México y por espías de España, le hicieron la vida imposible, el rey Fernando VII consiguió que Iturbide fuera expulsado de Livorno, nadie quiere recibir a Iturbide, entonces decide Iturbide que se tiene que ir a Inglaterra. No pudo zarpar, no pudo salir por mar por una tormenta y el punto es o te vas mañana o te encerramos, oye pero hay mal tiempo, ni modo, pues Iturbide se fue a pie. Por tierra. Iturbide caminó por toda Italia hasta llegar a los Alpes, cruzó los Alpes, se metió a Suiza, navegó por el río Rin, llegó a Bélgica, cruzó el Canal de la Mancha y llegó a Londres el 1 de enero de 1824. Así que nunca tuvo realmente tiempo de estar establecido. Y ahí está Iturbide en Londres, donde se fraguan todas las traiciones desde entonces hasta hoy, y en febrero de 1824 descubre, según él, aquí sí no hay mucha prueba, de que hay una conspiración para reconquistar México. Eso tal vez se lo inventó, no lo sé. El tema es que en febrero de 1824 Iturbide le mandó una carta al Congreso mexicano diciéndoles que iba a regresar a México. Dado que no lo desterraron, sino que él se fue por voluntad propia, él dice, ah, pues miren, voy a regresar porque hay un intento de reconquista. Les pido que me permitan integrarme al ejército para defender a la patria. Pero claro, no se esperó a que le respondieran, mandó la carta y él fue detrás. Y ahí viene Iturbide de regreso a México. Lo que nadie le dijo a Iturbide es que una vez que él se fue de México, el Congreso siguió discutiendo, mandó su abdicación y el Congreso mexicano de pronto decidió que no aceptaban la abdicación de Iturbide porque aceptar la abdicación significaba aceptar que había sido emperador y ahora decían que nada había sido válido y que él nunca fue emperador de verdad, por lo tanto fue un usurpador, por lo tanto es un traidor, por lo tanto es juzgado y condenado en ausencia a muerte. Y se establece una ley absolutamente ilegal porque las leyes nunca pueden ser contra un individuo o institución en particular, que dice que es enemigo de la patria, que es traidor y que si pone un pie en territorio mexicano debe ser fusilado. Y claro que nadie le avisó. Entonces Iturbide desembarcó en Soto la Marina, Tamaulipas, el 15 de julio de 1824 y ahí mismo, en Tamaulipas, lo hicieron prisionero. Lo declararon condenado a muerte. Pidió permiso, él dejó a su familia en el barco y él bajó. Lo capturaron, lo encerraron, lo condenaron a muerte. Pidió permiso de ver a su familia, se lo negaron. Pidió permiso de escuchar misa, se lo negaron. Y simplemente lo fusilaron el 19 de julio de 1824 y lo metieron en una fosa común. Es el trato que le dimos al padre de la patria, al libertador. Cuenta la leyenda, yo lo pongo por lo menos en mi novela El misterio del águila, que entre la pequeña multitud que se reunió para ver el fusilamiento de Iturbide, el comentario fue, fíjate nada más con esto, la ingratitud de los mexicanos ha vengado a España. Hemos matado al libertador. ¡Qué de vengada España por nuestra propia ingratitud! Y así fue como fusilamos al hombre que nos dio patria y libertad. Mientras, el México que quedó en el lugar del imperio era un caos. Se fue Iturbide desde marzo de 1823, se formó un supremo poder ejecutivo, ahí estaba Pedro Celestino Negrete, ahí estaba Guadalupe Victoria, en fin. Se formó un congreso, el congreso redactó una constitución, la primera constitución formal de México, octubre de 1824, que es en el que México es proclamado una república federal y representativa. Eventualmente se va a convocar a elecciones dentro del Congreso y el primer presidente de México será Guadalupe Victoria y el primer vicepresidente será Nicolás Bravo. Y claro, el problema es que Guadalupe Victoria era el presidente de México y el vicepresidente Nicolás Bravo, su eterno aliado en la insurgencia, se convirtió en su principal enemigo. ¿Por qué? Porque detrás de Nicolás Bravo está la boquita de Joel Robert Poinsett diciéndole ¿y por qué él y no tú? Y lo mismo con Vicente Guerrero ¿y por qué él y no tú? Guadalupe Victoria fue el único hombre que logró concluir un periodo presidencial en los primeros 30 años de vida independiente. Fue presidente de 1824 a 1829. Organizó la primera elección democrática para nombrar a su sucesor. Candidatos Nicolás Bravo y Vicente Guerrero. ¿Cuál es el problema de estos dos candidatos? Los dos son analfabetas, que eso no está bien para ser presidente, y los dos son peones de los gringos porque trabajan para Joel Robert Poinsett. Entonces, Guadalupe Victoria nombró un tercer candidato, su ministro de guerra, Manuel Gómez Pedraza. Vinieron las elecciones, ganó Manuel Gómez Pedraza, y entonces nuestras primeras elecciones libres y democráticas nos dejaron al primer berrinchudo que no aceptó su derrota y se levantó en armas. Vicente Guerrero no aceptó su derrota y entonces las primeras elecciones democráticas nos dieron el primer golpe de Estado. Se generó tal caos que el Congreso tuvo miedo, qué raro, y entonces declararon nulas las elecciones y nombraron presidente a Vicente Guerrero. Lo fue durante 8 meses antes de que lo declararan traidor a la patria. ¿Qué hizo Vicente Guerrero en 8 meses de gobierno? Llegar a un acuerdo con Joel Robert Poinsett para que los gringos poblaran Texas. Luego decimos que perdimos Texas por culpa de Santana, pero el que le entregó Texas en bandeja de oro a los gringos fue Vicente Guerrero, porque para eso lo pusieron los gringos en el poder. ¿Qué tenemos entonces en Vicente Guerrero? Es un traidor a la patria. Que eso sí, dijo, la patria es primero, y esa frase está con letras de oro en el Congreso de la Unión hasta hoy, la patria es primero, pero él no puso primero a la patria. ¿Por qué? Bueno, porque era un hombre muy tosco, muy burdo, un poquito salvaje y fácil de manipular, que fue lo que hizo Joel Robert Poinsett. Yo estoy seguro que Vicente Guerrero nunca pretendió traicionar a la patria, pero así son los tontos útiles, y Vicente Guerrero fue el tonto útil de Joel Robert Poinsett. Y así es como empieza la historia de México. Y ojo, ¿cómo le va a México? Así en breve para terminar, ¿cómo le va a México después de la independencia para que veamos que esto fue un caos? Pues nada, lo que tenemos es, se va Iturbide en 1823 y Centroamérica dice, yo también me voy. Entonces perdemos Centroamérica. 1835, en medio del caos, Antonio López de Santana declara la abolición de la federación y entonces viene la separación de Texas. Y entonces Yucatán se declara República de Yucatán. 1838, le llamamos Guerra de los Pasteles, pero fue en realidad una invasión de Francia. Nos invade Francia. En medio de la invasión de Francia, medio país se empieza a declarar independiente. 1840 nace la República del Río Grande. Tamaulipas, Nuevo León, Coahuila y Zacatecas unidos formando otro país. Eso duró unos pocos meses, nada más. 1845, Texas y un Estados Unidos. Eso nos va a dar la guerra México-Estados Unidos, donde Yucatán se vuelve a declarar independiente, Río Grande lo vuelve a intentar, Tabasco se declara neutral, Puebla se declara neutral, Zacatecas se declara independiente. Así es como nacimos. Y toda esta historia termina cuando el 14 de septiembre de 1847, el ejército de Estados Unidos iza la bandera norteamericana en el Zócalo de la Ciudad de México. Llevábamos 25 años de vida independiente, los gringos manoseando a lo que quedó de la insurgencia, los gringos organizando el derrocamiento de Iturbide. Derivado de esta invasión, se firma el Tratado de Paz, Amistad y Armonía de Guadalupe Hidalgo en febrero de 1848, en el que formalmente se pierde la mitad del entonces territorio mexicano, que ya a su vez había perdido Centroamérica. Es decir que, lo que siempre digo, independencia sin plan, patria sin rumbo, esto fue un caos. Y lo curioso es que Iturbide fue el traidor de esta historia cuando, según yo, es el único en este desmadre que estaba buscando mantener un territorio unido y en paz. Y que decidió no venderse a los gringos y entonces fue derrocado por los que sí se vendieron a los gringos. Por cierto, lo mismo que pasó con Porfirio Díaz y Madero. Porfirio Díaz que no se vendió a los gringos, Madero sí se vendió. Y ahí tienen la historia. Para terminar con la historia de Iturbide, que fue enterrado en Padilla, Tamaulipas, en una fosa común, en 1838, siendo presidente un iturbidista, Anastasio Bustamante ordenó que los restos de Iturbide fueran depositados en la Catedral Metropolitana de la Ciudad de México, donde lo puedes encontrar hasta hoy. Si vas a la catedral, entras de frente por la nave del lado izquierdo hasta el fondo del lado izquierdo, la última capilla, está el trono de Iturbide. Está un cuadro de Iturbide, están los restos de Iturbide. Y una frase muy bonita que nunca recuerdo de manera literal, pero que dice algo así como: este es Agustín de Iturbide, autor de la independencia nacional. Dice algo así como: extranjero, admíralo. Compatriota, llóralo. Este recinto resguarda los restos de un héroe. Y esa es la historia de Agustín de Iturbide y de todas las traiciones en torno al nacimiento de México. Te invito a que veas mi video del nacimiento de México, de Agustín de Iturbide, del Imperio Mexicano y de todas las traiciones que envuelven este país. No te lo pierdas. 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Y lo más importante, esa es la forma en la que, si te gusta mi trabajo, me ayudas a promoverlo. No seas comunista.
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2: Ya llegamos con este programa especial del Espacio en Blanco. Hoy un poco más corto de lo habitual. La luz se abre paso ante nosotros en estos días, pero nosotros vamos a hablar de todo lo contrario, de las sombras y los seres que las habitan. Y para ello, contaremos con una experta que nos sumergirá en el mundo de los vampiros. Trataremos de conocer su origen, sus costumbres, su forma de vida e incluso de su muerte. Tendremos tiempo para algo más, nuevos temas en este universo del misterio. Y aunque os parezca un programa de seres nocturnos, oscuros seguro que estará lleno con toda vuestra luz si nos acompañáis.
3: Esa es nuestra idea de hoy. Sin perder más tiempo, si estáis preparados, vamos ya con esos seres de la noche que nos esperan.
2: A lo largo de los próximos minutos nos esperan unos seres tenebrosos. El canal Historia nos ofrece los primeros datos.
4: Vampiros, criaturas de la noche que se alimentan de nuestros miedos más profundos en la frontera entre la vida y la muerte. La ficción y la fantasía han moldeado nuestra percepción de estos vigilantes nocturnos, pero ¿qué verdad se esconde tras el mito del vampiro?
5: Los vampiros estaban en algún punto entre la molestia y el peligro. Podían agriar la leche de tus vacas, robar las ovejas o podían atacarte físicamente a ti o a tu familia.
2: Vampiros. Esos seres de las tinieblas nos visitan hoy y lo hacen junto a una invitada de excepción. Prepárate.
3: Pues vamos con un tema de esos de la noche, enigmáticos. Y nos vamos hasta una parte de Europa, del norte de Europa, a encontrarnos con nuestra invitada Elia Barceló. Buenas noches, Elia.
6: Buenas noches, aquí estoy, en Austria.
3: Austria, ¿por qué te gustan todos estos temas así de la noche?
6: No sabría qué decirte, de verdad. Es tan antiguo en mí que ni siquiera sabría decirte cuándo empezó. Pero desde siempre he pensado que lo que se ve con los ojos y se oye con los oídos no es lo único que existe.
3: Qué bien. Ha sido profesora, estoy leyendo aquí, de estudios hispánicos, sí, en la Universidad de Innsbruck, en Austria.
6: Muchos años. Uh-huh.
3: Premiada en numerosas ocasiones. Y te han traducido a 22 idiomas. Y has hecho un trabajo de los más bonitos que yo he visto, que tiene que ver con el tema, que aún no quiero desvelar, si te parece.
6: Ay, muy bien, lo que tú quieras.
3: Lo hacemos con esa introducción que preparan nuestros compañeros.
6: Perfecto.
7: Aquí tuvo lugar la escalofriante y espantosa historia del príncipe Drácula y la mujer a quien amaba.
8: He cruzado océanos de tiempo para encontrarte.
7: Drácula.
9: Tiene un algo de oscuro y siniestro que me resulta irresistible.
3: ¿Te ha gustado, Elia?
6: Oh, mucho. Es muy impresionante, como debe ser.
3: Ya te digo que aquí preparamos las cosas relativamente bien.
6: Bien hechas.
3: ¿Por qué te gustan los vampiros?
6: Pues los vampiros siempre me ha parecido el monstruo más elegante y más misterioso de los que existen. Me gustan los vampiros porque son seres solitarios, por ejemplo. Son lobos solitarios. Para darte un ejemplo contrario, detesto a los zombies porque me parece de lo más desagradable que vayan siempre en masa y que sean unos descerebrados. Entonces a mí me gustan los vampiros porque son inteligentes, elegantes, cultos y han tenido muchos años para refinarse, para formarse.
3: ¿Es un mito? ¿Y cuándo nace el mito?
6: El mito prácticamente no se puede saber exactamente cuándo nace, porque casi cualquier cultura del mundo tiene entre sus mitos algo, alguna figura que se alimenta de la sangre de los demás para prolongar su vida. Lo encontramos en África, lo encontramos en América Central y América del Sur, en Asia, en Japón, en China, en todas partes. Entonces no se puede decir exactamente cuándo surgió. Yo creo que eso es lo mismo que pasa con las espirales, por ejemplo, o sea, la forma espiral que surgió en todo el mundo porque es una forma básica de la humanidad. Y entonces en Europa sí, el mito vampírico empieza prácticamente, podemos decir, en el siglo XVII más o menos, cuando se empiezan a desarrollar esas ideas de que los muertos no están quietos en sus tumbas, sino de que a veces hay lo que llamaban strigon, que son muertos recientes normalmente, que abandonan su tumba para visitar a los vivos y alimentarse de su sangre. Eso incluso en la época de la emperatriz María Teresa aquí, envió a un grupo de investigadores para que se aseguraran de si eso tenía visos de realidad o no, e incluso se creó una reglamentación, no era exactamente una ley, pero sí unas normas para que la gente empezara a dejar tranquilas las tumbas, porque fue una auténtica locura y todo el mundo se lanzaba a abrir tumbas y a matar a los que ya estaban muertos. Fue una cosa muy, muy impresionante.

0: Elia, nuestra invitada Elia Barceló, ha hecho un trabajo, se llama La vida secreta de los vampiros, de lo más bonito que hemos visto en los últimos tiempos. Nacimiento del ser vampírico, me has dicho un poco siglo XVII, ¿y cómo se convierte uno en vampiro?
1: Pues según la tradición, uno se convierte en vampiro cuando un vampiro lo ataca y le muerde repetidamente y no lo mata en la primera vez. Entonces, normalmente si te mata en la primera vez no hay nada que hacer, pero si el vampiro insiste, entonces hay una tradición que dice que tú te conviertes directamente en vampiro y a partir de ahí ya tienes que cumplir las reglas de los no muertos porque realmente ya no estás vivo. Pero también hay una tradición muy bonita que dice que uno solo se convierte en vampiro de verdad y para la eternidad cuando el vampiro te da a beber al revés, cuando él te da a beber de su sangre envenenada. Entonces tú tienes que desearlo, tienes que pedirlo, aceptar ese regalo oscuro y entonces beber de su sangre, normalmente en la muñeca o incluso en el cuello o en algunos casos incluso en la femoral junto a la ingle, que eso le da un toque mucho más sexual a la cosa.
0: Qué curioso, Elia, el poder de la sangre en todas las culturas, que se refleja
1: así
0: un poco
1: es.
0: En la historia de los vampiros, ¿verdad?
1: Así es, la sangre es lo que siempre se ha dicho, la sangre es vida, y entonces esa idea de que el fluido vital, el alma, digamos, está contenida en la sangre, y si tú puedes chupar de la sangre de alguien, puedes apropiarte de su fuerza, de su valor, de su juventud, de su belleza. La cosa no siempre funciona necesariamente, pero por lo menos esa es la idea que mucha gente ha tenido y por la que mucha gente ha muerto.
0: ¿Has comido o sorbido alguna vez sangre?
1: Sí, claro. Todo el mundo hemos probado alguna vez la sangre, ¿no? La propia, sobre todo.
0: Ah, la propia. Cuando te haces una herida y chupas un poco, ¿no? Así.
1: Exactamente.
0: ¿Y alguna otra?
1: Bueno, ya.
0: ¿Algún otro
1: sí,
0: tipo
1: bueno,
0: de
1: alguna
0: sangre?
1: Vez. Hombre, sí, cuando a alguien de tu entorno inmediato le acaba de picar un bicho o cualquier cosa así, y entonces la primera reacción que tenemos, yo no sé si es lo normal o no, pero mi primera reacción es chuparle la herida y tratar de sacar lo que haya ahí y luego escupirlo. No me lo he tragado, pero sí, esas cosas sí que lo he hecho, las he hecho.
0: Vale, hay un capítulo en el libro que hablas de Déjame entrar y hay una... Un corte
1: sí,
0: que a mí me gusta
1: encanta.
0: Mucho que quiero ponerte.
2: Bienvenido a mi morada. Entre libremente por su propia voluntad y deje parte de la felicidad que trae.
3: ¿El conde Drácula?
2: Yo soy Drácula. Y le doy la bienvenida, señor Harker, a mi casa.
0: ¿Cómo me gusta?
1: A mí también me gusta mucho.
0: Y dice, pase.
1: Pero yo creo que si alguien me diera la bienvenida, así saldría corriendo de inmediato.
0: Vale, ¿qué es eso de déjame entrar? ¿Hace? ¿Para conectar con ellos hay que darles permiso o ellos pueden meterse
1: ¿sí?
0: en tu vida?
1: Sí, pues según se dice, según la leyenda, ningún vampiro puede entrar en tu casa, en el lugar que tú consideras tu espacio, a menos que tú les des permiso. Entonces el vampiro pone todo de su parte para que les des ese permiso. Y se supone que una de las cosas que mejor funcionan es que se te aparezca como sombra o que entre como niebla por debajo de la puerta, por la rendija de la puerta, o que flote detrás del cristal en tu dormitorio. Y entonces te mira, y cuando te mira, clava sus ojos de fuego en los tuyos, y de alguna manera su mente entra en la tuya y te dice, déjame entrar, y antes o después le dices, sí, quiero que entres, y cuando ha entrado, puede entrar siempre que lo desee, ha sido invitado.
0: ¿Y por qué está tan relacionado con el erotismo y la sensualidad y sexualidad el tema de los vampiros?
1: Pues lógicamente porque los seres humanos tenemos una idea bastante ambigua del sexo y la muerte. Si te acuerdas, por ejemplo, los franceses desde siempre llaman al orgasmo la petite mort, la pequeña muerte. Siempre hay una sensación de que cuando tienes un éxtasis, un clímax sexual, podrías morirte en ese mismo momento y no te importaría. Entonces la muerte está relacionada con el sexo y está relacionada con la sangre y con la vida y con ese tipo de pulsiones. Y se supone que los vampiros, al convertirse en vampiros, se vuelven todavía más atractivos. O sea, igual que las alimañas, las fieras, son más bellas cuanto más peligrosas son, o sea, los leones con sus melenas y cosas así, pues entonces los vampiros también son mucho más atractivos, tanto hombres como mujeres, para que tú los dejes acercarse, para que no te dé tanto miedo que te toquen y que se acerquen a tus venas, a tu cuello.
0: ¿Y qué características tienen? ¿Pueden vivir mucho tiempo, como se dice? ¿Son inmortales o, aparte de ser
1: Sí,
0: guapos
1: pueden.
0: y atractivos y elegantes?
1: Y bien vestidos y ricos, porque cuando uno lleva 500 años vivo, tiene que ser muy tonto para no haberse hecho rico. Entonces, sí, se supone que siempre que vayan teniendo un suministro adecuado de sangre, normalmente humana, preferiblemente humana, en el peor de los casos también sirves sangre de mamífero, de cualquier animal inferior, incluso ratas. Entonces, si hay ese suministro constante, pues entonces el vampiro continúa. Iba a decir viviendo, pero de hecho los vampiros no viven porque no están vivos. Los vampiros son cadáveres, están muertos. Pero sí, van pasando los años y ellos siguen exactamente igual. No envejecen, se mantienen igual de jóvenes que cuando murieron o incluso más, si van tomando sangre de víctimas muy jóvenes. Y entonces pues se van pasando de generación en generación. Por lo menos hasta ahora era relativamente fácil porque no teníamos ordenadores, ni había que tener un DNI ni cosas por el estilo. O sea, uno podía hacerse pasar por su hijo, por ejemplo, y no pasaba nada. Yo me figuro que los pobres vampiros de la actualidad lo tendrían bastante peor porque no te dejan entrar en ninguna parte si no tienes unos documentos que estén registrados en el sistema mundial. Así que vamos a tener que inventar algo nuevo para los vampiros.
0: Seguro que tú lo haces.
1: A lo mejor sí. Me encanta.
0: Antes has dicho países donde se daba. Ponme algunos ejemplos. Estaba buscando en tu libro, hay un mapa, no, ahora mismo no lo encuentro,
1: Sí,
0: de diferentes.
1: hacia el final lo tienes.
0: Vale, lo voy a buscar
1: Antes
0: mientras
1: del
0: tú.
1: epílogo.
0: Vale.
1: Mira, por ejemplo, unos muy famosos que se dan en la cultura náhuatl son los tlahuelpuchi, que curiosamente no hay hombres, son todos vampiras, son seres femeninos. Hay alguno que otro masculino, pero siempre son más débiles. Y estos, se supone, según sus tradiciones, que ya nacen así. Y para poder seguir en ese simulacro de vida, tienen que tomar una vez al mes sangre de un niño. Si no son capaces de conseguir un niño una vez al mes, mueren. Entonces, te puedes imaginar el miedo que se les tiene a estos seres, porque al ser mujeres, las mujeres lógicamente tienen más, se acercan a los bebés con mucha más naturalidad y a los niños. Y los hombres no suelen pensar que una mujer le vaya a hacer daño a un niño. Entonces, se acercan a los niños, los chupan y los matan, los dejan muertos. Y además incluso se pueden transformar en animales, en unos animales bastante curiosos para nuestra cultura, porque ya sabes que los vampiros en Europa se pueden transformar en murciélago, en lobo, en ese tipo de animales, pero los tlahuelpuchi se transforman, por ejemplo, en pavos, que es una cosa bastante extraña, y en buitres. Los buitres por lo menos vuelan, pero yo no me imagino qué hace un vampiro convertido en pavo, sinceramente.
0: Curioso. Eso es en América. En África está la Sambosán.
1: Sí, en África hay bastantes. Es una cosa muy curiosa porque los Asambosam son unos seres vampíricos, pero que no parecen realmente humanos porque tienen más brazos de lo normal. Y viven en la selva y trepan a los árboles y normalmente caen desde arriba como si fueran monos. Cuando atacan a su víctima, están por encima de ella, se tiran encima de ella y les muerden y los destruyen, ¿no? Los matan por completo. Pero en otras regiones hacen cosas muy raras. Por ejemplo, ahí en Sudáfrica hay unos que se llaman Impundulu,

0: que se suele representar mucho a todo tipo de vampiros, bueno, fantasmas, vampiros, monstruos, con pelo largo, normalmente cubriéndole la gran parte de la cara. Pues los Jiangxi son una cosa así, pero suelen tener el pelo totalmente blanco y enormemente largo. Y son cadáveres y al ser cadáveres no pueden hablar, no pueden comunicarse de palabra y se mueven también de una manera medio rígida, casi como nuestros zombies, digamos.
1: Vale, y en Europa están los Upir y los Burdulak.
0: Sí, los Upir, los Burdulak y están también los Trigoi, que mientras tanto se han perdido un poco, no se utilizan demasiado en las novelas. Pero vamos, básicamente todos son lo mismo. Lo que pasa es que en cada lugar se les llama de una manera. Pero el concepto básico es alguien que estuvo vivo, que murió, que fue enterrado y que de algún modo vuelve a la vida y ataca a los seres vivos, pero no hay que olvidar que los vampiros siempre están muertos, o sea, son cadáveres a los que solo mantiene su hambre, su ansia. Pero por eso a mí me molesta a veces un poco cuando en las películas, sobre todo recientemente a partir de Coppola, ponen al vampiro como un ser romántico, dulce, enamorado. A mí me parece, siempre me ha parecido un poco estúpido que pongan a un vampiro que se enamora de la cosa que come. Que es como si nosotros nos enamoráramos, no sé, de un filete con patatas. Es algo que no me acaba de gustar. A mí me gusta que los vampiros sean monstruos. Monstruos atractivos, pero monstruos.
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1: Y disfrutando esta noche con Elia Barceló. Siempre pregunto si los invitados están a gusto. ¿Estás a gusto allí en Lisboa?
0: Estoy feliz esta noche con vosotros.
1: Como me gusta.
0: Lo que esperamos es que no aparezca ningún vampiro en este momento. Fastidiarnos con lo a gusto que estamos.
1: Espera, deja. No les vamos a invitar por si acaso. Cuando uno habla de vampiros siempre surge el conde Drácula, ¿no? Como
0: sí.
1: El arquetipo.
0: Sí, es una lástima porque, no sé, si lo voy a decir, no puedo evitar. A mí me gusta muchísimo Drácula, me parece una gran novela, una de las mejores novelas que hemos producido en Europa en los últimos 200 años, pero no quiero que se olvide nunca que la primera novela de verdad potente y vampírica fue 25 años anterior al Drácula de Stoker.
1: ¿Sí?
0: Y me estoy refiriendo a Carmilla de Joseph Sheridan Le Fanu, que se publicó en 1872. Es una novela mucho más breve, porque el Drácula es muy gruesa. Y en esta novela breve se habla de una vampira, que es Carmilla, y la víctima también es una mujer. Entonces lo que vemos ahí es una relación medio lésbica, medio homosexual, porque nunca se llega a explicitar del todo, pero que tiene muchísima tensión, y en Carmilla aparecen ya todas las características que aparecerán después en el Drácula de Stoker. O sea que quien de verdad se lo curró y se lo inventó todo fue Le Fanu. Pero como eligió dos mujeres, entonces pues consideraron que bueno, que eso no era tan importante. Es mucho más importante que el peligro sea un hombre y las víctimas sean mujeres.
1: Sin embargo,
0: y así seguimos.
1: Drácula surge, Bram Stoker escribe la novela,
0: sí.
1: Y sin embargo nunca estuvo en Transilvania, ¿verdad?
0: No. Bram Stoker nunca estuvo en ninguna parte prácticamente. Lo que pasa es que estaba buscando un lugar que fuera lo bastante lejano y poco conocido para colocar su historia. Entonces él pensó, por lo menos eso es lo que yo he leído, él pensó ponerla en el mismo sitio que la puso Le Fanu con Carmilla, que era en Austria, donde yo vivo, pero no en el Tirol, sino en una región que se llama Estiria, que está más al oeste, más al este, perdón. Entonces, Carmilla sucede en Austria, también en un lugar así entre bosques y montañas, muy alejado de la civilización, y Stoker también pensó en ponerlo allí, pero ese territorio pertenecía a los condes Schwarzenberg y al parecer

0: Ya habían dejado bastante claro por escrito que no les gustaba nada que esas leyendas sin fundamento y esas supersticiones se aprovecharan de su territorio. Y no sé si sería por eso o no, pero Stoker decidió que bueno, que en ese caso tampoco había por qué pelearse con una de las familias más ricas y más importantes de la Europa de su época, y lo puso en Rumanía, que allí no nadie conocía a nadie y daba igual.
1: Vale. No sé si habrás estado en el castillo de... Bueno, la
0: No.
1: historia de Drácula se basa en
0: No,
1: un
0: aún no.
1: personaje, Vlad Tepes. ¿No has estado en Transilvania viendo el castillo de...
0: No he estado en Transilvania, lo siento mucho, pero desde que vivo en Austria, la mayor parte de mis vacaciones de verano eran para ir a España.
1: Vale,
0: Entonces, no.
1: algún día te invitamos a ir si quieres
0: Sí.
1: a ver
0: Sí,
1: ese...
0: ¿tú has estado?
1: varias veces.
0: Cuenta, cuenta.
1: No, yo soy el... aquí no soy el invitado. Varias veces y ya te llevaré.
0: Vale, me llevas tú.
1: Sin embargo, a lo largo de la historia sí ha habido personajes que se han relacionado realmente con vampiros, creo, como la Condesa Sangrienta.
0: Sí. La Condesa Sangrienta, esa es una de las personas más impresionantes, más curiosas y más horrorosas que yo he conocido a lo largo de mis años trabajando sobre vampiros, porque se trata de una señora que de verdad existió, que era una condesa húngara, casada con uno de los grandes aristócratas húngaros que luchaban contra los turcos. Y esta señora, al parecer,
1: Báthory se
0: desde muy
1: llamaba.
0: pequeña, Báthory, Erzsébet Báthory se llamaba,
1: Elizabeth Báthory.
0: Elisabetta también. Por eso me hace mucha gracia que luego en las películas de Drácula siempre ponen le ponen el nombre de Elisabetta a la amada de Drácula, que es el nombre de la condesa sangrienta, que no tenía nada de dulce ni de maravilloso. Esta señora ya desde pequeña debía ser un mal bicho de categoría. Y entre otras cosas se dedicaba, o sea, aparte de lo que se dice de ella, de que se bañaba en sangre de sus criadas para mantener la piel fina y tal, aparte de estas cosas, digamos así, estéticas, le gustaba muchísimo hacer daño a los demás, sobre todo a mujeres. Y se dedicó a machacar a sus sirvientas durante toda su vida, vivió 50 y tantos años. Y era famosísima porque todas las personas que trabajaban en su castillo o que la visitaban, si eran mujeres jóvenes, acababan muertas. Y parece ser que al final de su vida había asesinado, torturado y toda clase de cosas a como 600 personas,
1: Wow.
0: 600 muchachas. Sí, en su castillo, cuando por fin entraron, en uno de sus castillos, tenía varios, cuando por fin entraron a buscar, a detenerla, porque muchas familias nobles, no solo ya campesinas, sino nobles, empezaron a quejarse de que sus hijas habían ido de visita una temporada y nunca habían vuelto. Entonces el rey mandó una comisión para que investigara, y cuando llegaron a su castillo se encontraron cadáveres en descomposición por todas partes y un montón de mujeres medio desangradas en todos los rincones, muriéndose tranquilamente sin que nadie les echara una mano. O sea que la señora era de armas tomar y acabó muy mal, claro. Al final hubo un proceso y como era aristócrata y por tanto no se la podía ejecutar, lo que hicieron fue encerrarla en su casa. Tapiaron las ventanas, tapiaron las puertas, sellaron sus habitaciones y se quedó metida dentro de sus habitaciones en completa oscuridad, con un agujero por el que pasaban la comida una vez al día, y allí estuvo durante 4 años hasta que al final murió. Cuando se dieron cuenta de que no recogía la comida, entraron y se dieron cuenta de que había muerto.

0: Hubo también esto de los vampiros que llegó hasta la iglesia. No sé si un Papa Inocencio VIII también estaba metido en
1: Sí,
0: estas cosas.
1: estás bien informado, porque eso es estrictamente real. En el libro yo eso lo cuento como una pequeña viñeta, digamos, de ficción, o sea, está contada como una historia de ficción, pero es cierto que Inocencio VIII... se le llama también el Papa Vampiro porque cuando no se sabía exactamente de qué estaba enfermo, pero estaba muy enfermo y daba la sensación de que no viviría mucho más. Y estaba desesperado tratando de encontrar una cura, la que fuera, o sea, él no quería morir. Y constantemente recibía gente que le daba posibilidades, se podría probar esto, se podría probar aquello, pero nada funcionaba. Y entonces al final apareció alguien que le dijo una cosa que todos los demás consideraron una locura, y era que si se admite claramente que la sangre es vida, seguramente la sangre del Santo Padre estaba envenenada por la vejez, por la enfermedad, y si se le pusiera sangre joven, sangre fresca y buena, de tres niños que se presentaran voluntarios para salvar a su santidad, entonces lo más probable es que se curara. Se lo pensó al parecer muy poquito tiempo y decidió que sí, que quería probar. Entonces trajeron tres niños, los degollaron en su presencia, recogieron la sangre fresca y joven. Y luego ahí difieren las cosas porque hay quien dice que se la inyectaron y hay quien dice que se la bebió. Es muy poco probable que se la inyectaran porque en su época todavía no se habían desarrollado ningún tipo de jeringas. Y entonces lo que parece que sucedió fue que se la bebió y le abrieron las venas y trataron de meterle esa sangre. Lógicamente murieron los tres niños y murió el Papa.
0: Parece también que los vampiros, aparte de convertirse en animales, tenían animales tutelares.
1: Sí, Sí, eso me figuro yo, es una idea, me figuro que eso viene de la tradición de las brujas, porque ya sabemos que las brujas desde siempre han estado relacionadas con ciertos animales, sobre todo los gatos, por ejemplo, los gatos negros, los cuervos. Y entonces me figuro que fue una especie de contaminación de leyendas, pensando que si el vampiro era también un ser sobrenatural que tenía poder sobre la materia y poder sobre el mundo que le rodeaba, debía también tener un animal tutelar. Entonces, empezaron con la idea de que primero son los murciélagos. También los lobos, que son los habitantes de los bosques donde viven los vampiros primigenios, pero luego empezaron a decir que además el vampiro tenía poder sobre las ratas, también se puede convertir en rata, supongo que más que nada porque son unos animales asquerosos que a todos nos dan muchísimo mal rollo, y también en escarabajos, en cucarachas, en insectos de toda clase, que pueden colarse por cualquier rendija. Y entonces eso naturalmente hace que el vampiro aumente mucho en poder cuando tú te puedes encerrar en una habitación y pensar que estás a salvo. Pero claro, si por ejemplo él manda una plaga de cucarachas, que de repente está todo el suelo lleno de cucarachas y se te suben por encima, y se te meten por las orejas, y se te meten por las narinas, eso aparte de dar muchísimo asco, es que te mata.
0: Algún día te contaré una experiencia en un templo hindú, donde había
1: Con mucho gusto.
0: un túnel todo lleno de cucarachas. No sé si
1: Ay,
0: sería un
1: por Dios,
0: sitio
1: qué cosa más horrible.
0: donde
1: Ay, qué
0: estaba.
1: cosa más horrible. Yo lo más asqueroso que he visto fue una cueva que estaba llena de arañas. Y cuando me di cuenta de que estaba llena de arañas, salí corriendo rápidamente. Porque una cosa es leerlo, a mí me encanta leer ese tipo de cosas, y otra cosa es pensar que te pueden empezar a caer por encima y metérsete en el pelo y en la ropa y todo eso, y eso ya no me gustó nada.
0: La literatura y el cine nos ha acostumbrado también cuando hablábamos de vampiros en los cazavampiros, Van Helsing, por
1: Sí.
0: ejemplo.
1: Ah, sí.
0: ¿Han existido? Esto también es otra leyenda.
1: Es una leyenda. Bueno, lo que sí existió, eso sí es cierto, ya lo que os estaba contando antes de la época de la emperatriz María Teresa, cuando empezaron a decir que había strigoi que salían de sus tumbas y atacaban sobre todo a las viudas, imagínate, y a las chicas jóvenes y todo esto. Entonces sí se empezó a desarrollar, no exactamente una profesión, digamos, de cazavampiros, pero sí que empezó a desarrollarse la idea de que había cierto tipo de hombres particularmente valientes que se atrevían a enfrentarse con esos muertos vivientes. Y estos fueron los primeros cazavampiros, digamos, reales, o sea, del siglo XVII, principio de XVIII, que normalmente acudían a matar al vampiro a la cripta o al cementerio donde estaba encerrado, y solían ir acompañados de un sacerdote, que era el que llevaba la hostia consagrada y el agua bendita, mientras que el cazavampiros llevaba sobre todo una buena estaca para clavarle en el corazón y un buen cuchillo para cortarle la cabeza. Porque se supone que la idea era primero clavarle la estaca en el corazón para liberarlo de esa sangre negra, de esa sangre podrida, y luego se le cortaba la cabeza, se le abría la boca y se la rellenaba con ajos. Luego se le volvía a meter en su. Se vaciaba el ataúd, porque el vampiro siempre tiene que reposar en tierra de su país, de su hogar. Entonces se vacía la tierra de que está en el ataúd, se mete al vampiro, se le da la vuelta a la cabeza, de manera que la cabeza va hacia abajo, hacia la tabla de abajo, con la boca ya llena de ajos, y luego se rellena el ataúd con rosas blancas silvestres. Y si hay más ajos, se le echan más ajos. Se cierra el ataúd, se clava bien con unos buenos y largos clavos, y si es posible, se echa en una corriente de agua, en un río o en un riachuelo, para que llegue hasta el mar y se pierda allí. Y en otros sitios se le quema, pero normalmente el agua corriente es lo que mejor efecto hace, dicen.
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0: Esta noche con uno de esos misterios monumentales, con Eliana Barceló hablando de vampiros. Te has adelantado porque te iba a preguntar las maneras de matar a un vampiro.
1: Lo siento.
0: ¿Lo de las balas de plata es cierto? ¿O eso es el hombre lobo?
1: Hombre, las balas de plata en general se asocian con el hombre lobo. Vale. Pero la plata casi siempre se considera que es útil para matar todo tipo de monstruos, sobre todo de los que se transforman o de los que están al otro lado de la muerte. La plata siempre resulta útil.
0: Vale, has dicho que tenían que tener siempre el féretro o su ataúd con tierra de su zona.
1: Eso es.
0: Y hubo un tiempo, se están descubriendo ahora los arqueólogos, debía haber una fiebre de vampiros y vampiras, porque hay un montón de tumbas que se han descubierto con la cabeza seccionada o con la boca dentro, evidentemente ya no había ajos, con ladrillos y cosas así. Es decir, que la creencia real en vampiros en la Europa estaba muy extendida, ¿no?
1: Sí, estaba bastante extendida, pero yo me figuro que era también porque antiguamente la gente se moría de todo tipo de cosas que ahora se curan, y había, por ejemplo, había situaciones en las que, por ejemplo, en la zona de aquí, de Tirol, o de las zonas boscosas, donde hay muchísimas setas, hay gente que salía a coger setas y normalmente sabía las que eran buenas y las que eran malas, pero podía darse el caso de que alguien se intoxicara gravemente con un guiso de setas y se pensara que había muerto. Entonces pensaban que había muerto, lo enterraban y luego resulta que no se había muerto, que antes o después medio se curaba solo, y entonces se daba cuenta de que estaba enterrado y empezaba a dar golpes en el ataúd para que lo sacaran de allí. Y la gente pensaba que estaba muerto y que volvía de la tumba. Entonces muchas de esas cosas yo pienso que están en el origen de esta idea. Y luego, pues eso, también existía el problema de los ladrones de tumbas, que era gente que iba a sacar a los muertos de sus ataúdes para luego venderlos en los hospitales y que se pudieran hacer disecciones, que estaban prohibidas, claro, por la iglesia. Entonces, eso de los muertos que vuelven a la vida es algo que lo tenemos desde hace mucho tiempo, ¿no? ¿No os acordáis, por ejemplo, los ataúdes que vendían en Gran Bretaña en el siglo XIX, que llevaban una cuerdecita que comunicaba con una campanita, para que si el muerto estaba vivo, le tirabas a la cuerdecita y entonces se sabía que te tenían que sacar de allí? Que te sacaran o no ya era otra cosa.
0: Hemos hablado algunas veces de ello.
1: Claro.
0: Casi terminando, desgraciadamente. La luz de las noches, ¿qué es eso de la luz de las noches?
1: Oh, la luz de las noches. Es que en este libro que he escrito yo, este de la vida secreta de los vampiros, hay por una parte cosas que son ensayos.